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4: Hoy en Los Esenciales de Radio Universo repasamos la vida y carrera de Rod Stewart, que a sus 81 años anunció que ahora sí se despide de las giras. No me retiro, pero esta será mi última gira de rock and roll, dijo. Se llamará The Final Encore y partirá en abril de 2027 por el Reino Unido y Europa. Para empezar, Maggie May, de 1971. Rod la escribió inspirado en su propia experiencia de adolescente con una mujer mayor. Salió como un lado B de un sencillo, pero las radios la dieron vuelta y terminó siendo la canción que lo hizo estrella.

Recién escuchabas en Los Esenciales a Rod Stewart con Sailing, una canción de los Sutherland Brothers que Rod hizo suya en Atlantic Crossing de 1975, el disco que grabó tras mudarse a Estados Unidos. Y seguimos con este especial con Passion, del álbum Foolish Behavior de 1980. Con un pulso más cercano a la New Wave, Rod retrata a una ciudad de noche donde todos, sin excepción, andan buscando lo mismo, pasión.

Sonaba recién Rod Stewart con Tonight I'm Yours, la canción que da nombre a su disco de 1981. Y continuamos con Los Esenciales, con Young Turks, del mismo álbum. Con sintetizadores y un ritmo que abrazó el sonido de los 80, Rod cuenta la historia de Billy y Patty, una pareja de jóvenes que se escapa de casa para vivir su amor contra todo y que termina con la noticia de un bebé en camino. Un himno a la rebeldía y a vivir el presente en Universo.

Pasó por nuestra playlist Rod Stewart con Baby Jane de su disco Body Wishes de 1983. Y continuamos con los esenciales de Universo con Some Guys Have All the Luck, incluida en Camouflage de 1984. Es una versión de un tema soul que grabó originalmente el grupo The Persuaders en 1973 y que Robert Palmer también había hecho suya. Rod le puso su voz rasposa a la queja de un hombre que ve cómo a los demás todo les sale bien, menos

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1: Estamos de vuelta en Los Esenciales de Universo y es momento de Rod Stewart con Infatuation. Esta canción abrió su disco Camouflage de 1984 y cuenta con un invitado de lujo. Jeff Beck en la guitarra, su viejo compañero del Jeff Beck Group en los años 60. Una canción sobre ese enamoramiento obsesivo que no deja pensar en otra cosa. Lo escuchas en Los Esenciales de Universo.

Recién escuchaste Forever Young de 1988, una canción que Rod escribió pensando en sus hijos. Su parecido con el tema homónimo de Bob Dylan llevó a que ambos terminaran compartiendo los derechos. Luego continuamos con los esenciales con Lost in You del mismo disco, Out of Order. Fue producida por Andy Taylor de Duran Duran y Bernard Edwards de Chic, que le dieron a Rod un sonido rockero y renovado para una canción sobre perderse por completo en otra persona.

Recién pasó My Heart Can't Tell You No, otra joya de Out of Order, escrita por Simon Clooney y Dennis Morgan, sobre un corazón que no logra soltar a quien ya no le conviene. Y llega el momento en nuestra playlist de Crazy About Her, también de ese disco de 1988. Con un ritmo bailable y mucho groove, Rod se entrega sin filtro a una mujer que lo tiene completamente loco.

Y nos despedimos de los esenciales de Universo con Rod Stewart y Have I Told You Lately. La canción es de Van Morrison, que la publicó en 1989 y Rod la grabó para su disco Vagabond Heart de 1991. Pero fue su versión en vivo en el especial Unplugged and Seated la que la convirtió en una de sus baladas más queridas. Una declaración de amor simple y sincera para cerrar este repaso por la vida y carrera de una leyenda. Esos fueron los esenciales de Universo con Rod Stewart. Hasta la próxima. Chau.

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0: 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Esta es la hora en Universo.
2: 6 de la mañana. Un minuto.
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3: Muy buenos días, bienvenidos, bienvenidas. Comenzamos la jornada aquí en la 93.7 con este Punto de Partida. 6 de la mañana, 30 minutos. Puntualmente comenzamos este día viernes con una jornada muy agitada ayer por la tarde en la región metropolitana, en la comuna de Las Condes, este aluvión. Ayer por la tarde sorprendía, cerca de las 5 de la tarde, 4 y algo, comenzó este aluvión que lamentablemente afectó mucho a la zona de Las Condes, ahí en la comuna, San Carlos de Apoquindo, precisamente en ese sector alto de la capital, donde está agua, barro, por las lluvias tan intensas que fueron en un periodo muy corto de tiempo, generaron este aluvión con mucha afectación en la zona, clases suspendidas hoy día, evaluación de las autoridades en terreno, daños, la clínica que está ahí en este sector, la clínica de la Católica, que está justamente, tuvo que evacuar, muchos locales comerciales, las universidades, centros de estudios que están muy complicados ayer, incluso algunos alumnos se iban a quedar, no había locomoción, o sea, no, el tránsito estaba completamente interrumpido en la zona, se veían los vehículos como eran llevados por el agua y el barro, también

buses que eran arrastrados por lo potente que fue la caída de agua en ese momento cuando se produjo el aluvión. La temperatura del momento, 7 grados 6 décimas, por lo menos se va la lluvia. De momento, de acuerdo al pronóstico, hoy día debiéramos esperar una máxima de 20 grados con nubosidad parcial en la capital, en una jornada donde obviamente va a estar todo concentrado aquí en la región metropolitana en la evaluación de la zona. Ayer también había directamente se declaró catástrofe para Las Condes, para en el fondo enfrentar toda la situación y ver cómo se activan todos los planes para poder evaluar los daños, entregar las ayudas, ver cómo se puede levantar todo en esta jornada. Así que es un día de evaluaciones y de poder levantar todo. Vamos a estar contándoles de esto durante esta media hora de música y noticias aquí en la 93.7 durante toda la jornada en Universo. Comenzamos con The Cardigans, My Favorite Game.

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1: 6:36, te acompañamos con música y noticias en esta mañana de viernes 9 de octubre. La temperatura del momento, de acuerdo a la Dirección Meteorológica de Chile, lo que marcan los termómetros a esta hora es justamente de 7 grados. Les actualizo de inmediato que se está cargando la página, 7 grados 6 décimas. La máxima para hoy será de 20 grados en Santiago. Nublado, variando a nubosidad parcial, es lo que proyecta la Dirección Meteorológica de Chile. Mañana sábado, 9 de mínima, 19 de máxima y nublado. El domingo, 11 de mínima, 20 de máxima. También una jornada con cielos nublados. Y ojo que la lluvia, de acuerdo a la Dirección Meteorológica, vuelve el lunes. 11 de mínima, 17 de máxima y chubascos por la tarde, chubascos aislados en la noche. El martes 13 también podría haber chubascos en la tarde, 9 de mínima y 17 de máxima. Esto en el pronóstico extendido que ya tiene la Dirección Meteorológica de Chile. Recordemos que se puede hacer este pronóstico para 3 días como máximo y esta es una proyección para los próximos. Pero podría entonces haber chubascos nuevamente en la región metropolitana el próximo lunes, que a propósito es feriado. El Encuentro de los Mundos el lunes 12, un día feriado, un fin de semana largo que se nos avecina en este fin de semana. También les contamos las informaciones, los balances que ya deja este aluvión en la comuna de Las Condes. Se decretó zona de catástrofe para la comuna por el devastador aluvión en San Carlos de Apoquindo. Se veían ayer las imágenes, el aluvión arrastró autos. Tras las tormentas, el gobierno suspendió las clases en todas las comunas bajo alerta roja tras el potente aluvión. Ayer se entregaba esta comunicación: San José de Maipo, Pirque, Vitacura, Las Condes, justamente La Florida, Lo Barnechea, todas las comunas del sector oriente y con presencias de quebradas por el riesgo de que pudieran haber nuevos aluviones, estas remociones en masa producto de las lluvias que pudieran afectar a esta zona. Este evento, un evento súbito, que de acuerdo a lo que indicó la SENAPRED, fue por ausencia de mensajería SAE durante el aluvión. El municipio de Las Condes reveló el perímetro más afectado por el aluvión. Detallaron también las acciones para la emergencia y, como les decía, clases suspendidas en las zonas, en las comunas de Santiago con alerta roja. Así que vamos a estar contándoles todos los detalles también del balance que van a entregar las autoridades muy temprano. Iba a sesionar un COGRIT a las 7 de la mañana hoy día para, obviamente, ver el estado de la situación. En cuanto a lo que se conoce de momento, son 6 heridos, más de 1.000 personas asistidas y 250 hectáreas afectadas. Son las primeras cifras que ya se conocen respecto de este aluvión en Las Condes. También se decía que fue mucho más impactante. Recuerden que hubo un incendio en el verano, justamente en el sector de San Carlos de Apoquindo, que por lo mismo había menos árboles y por ende el agua fue mucho más fuerte en la bajada, toda esta agua, barro que afectó a la zona de San Carlos de Apoquindo. Vamos a estar revisando más informaciones luego también en Universo al Día con Octavia Rivas e Iván Núñez. 20 faltan para las 7. Billy Joel llega a Universo. We didn't start the fire.

16 minutos faltan para las 7 de la mañana. Te seguimos acompañando con Punto de Partida aquí en la 93.7. La temperatura del momento, de acuerdo a la Dirección Meteorológica de Chile, es de 7 grados 6 décimas. 20 grados se esperan como máxima para hoy en Santiago. Un día con nubosidad parcial. Las informaciones también damos cuenta a esta hora respecto de las últimas informaciones que marcan la pauta. Y respecto de este aluvión que ayer se tomaba las noticias durante la tarde, la directora de SENAPRED afirmó que no existe monitoreo de remoción en masa en Chile y que la aluvión fue un evento súbito, imposible de anticipar. El subsecretario del Interior, Máximo Pavés, y la directora del SENAPRED, Alicia Cebrián, descartaron un error de protocolo debido a la ausencia del mensajería SAE para la evacuación preventiva de la zona afectada. Durante el último balance realizado la noche de ayer jueves tras el aluvión que afectó a la comuna de Las Condes, el subsecretario Máximo Pavés, la directora del Servicio Nacional de Prevención y Respuesta ante Desastres, Alicia Cebrián, descartaron un error de protocolo debido a la ausencia de mensajería SAE. No obstante, destacaron la ausencia de un sistema de prevención de remoción de masa en el país. Todo comenzó al activarse la quebrada Honda a la altura de General Blanch con San Carlos de Apoquindo, lo que generó un río de barro y rocas que avanzaron con fuerza en dirección surponiente y que arrastró vehículos y dañó viviendas y locales comerciales. Eso era el reporte que entregaban ayer, reconociendo entonces la falta de un centro de monitoreo para la remoción de masa en Chile, que es en el fondo producto de esto, que no llegó una alerta SAE para la evacuación de las zonas afectadas. A las 7 en punto revisamos más noticias con Octavia Rivas e Iván Núñez en Universo al Día. Somber confirmado a este Lollapalooza 2027. Lo escuchamos aquí en la 93.7, 12 to 12.

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1: 10 minutos faltan para las 7 de la mañana. Los termómetros marcan en Santiago 8 grados 3 décimas, 20 grados se esperan de máxima para este día viernes 9 de octubre. La lluvia podría volver el próximo lunes feriado. A propósito, se viene fin de semana largo. Este fin de semana, con probabilidad de lluvias para el lunes en la tarde y también martes próximo en la tarde, de acuerdo a lo que adelanta la Dirección Meteorológica de Chile. En las noticias les contaba más temprano de 10 comunas con alerta roja por el riesgo de aluviones en medio de la emergencia en Las Condes. La medida rige para San José de Maipo, Puente Alto, Pitque, La Florida, Peñalolén, La Reina, Las Condes, Lo Barnechea, Vitacura y Colina. El organismo dispuso la movilización de recursos y preparación ante eventuales evacuaciones. Y en noticias políticas, los diputados del Partido Socialista llevarán a comisión de ética a Javier Olivares por los dichos contra Michelle Bachelet y Evelyn Matthei. Los parlamentarios Marcos y Lavaca, Carolina Cucumides y Nelson Venegas calificaron de machistas, misóginas y discriminatorias las declaraciones del legislador, quien sugirió a ambas figuras políticas dedicarse a sus nietos y a cocinar cazuelas. También en noticias nacionales, los recursos para educación, la fiscalía y gobiernos regionales se convierten en las primeras batallas de la discusión del presupuesto 2027. Además de los cuestionamientos por los montos, se han levantado alertas respecto de la constitucionalidad de algunas partidas que presentó el Ejecutivo. Por lo mismo, en algunas subcomisiones han tomado la decisión de ni siquiera votar las propuestas y derivarlas directamente a la comisión mixta. Vamos a ver qué pasa también con esta discusión de presupuesto que ya ha dado mucho que hablar. 8 faltan para las 7, seguimos avanzando y también llega la música. Lo mejor del pop y el rock lo encuentras aquí en la 93.7, Run Run, Union of the Snake.

Para las 7 ya se conoce el Premio Nobel de la Paz. La jurista sudafricana Nabi Pillay se queda con el premio 2026. La juez sudafricana Nabi Pillay es la ganadora del Premio Nobel de la Paz 2026 por su labor en favor de la paz y el derecho internacional. Así lo anunció este viernes el Comité Nobel Noruego con sede en Oslo. A las 7 en punto, más noticias con Octavia Rivas e Iván Núñez en Universo al Día. Nos vamos a la música. Llegan sonidos nacionales a Universo. Jorge González, Mi Caso en un Árbol.

0: Y se termina este punto de partida de viernes, últimos segundos de programa. Les reiteramos, no transitar por el sector de San Carlos de Apoquindo. Ayer las autoridades ya lo avisaban, obviamente está todo este sector inhabilitado para tránsito. General Blanch entre San Carlos de Apoquindo y Las Condesas, la Quebrada Honda entre San Ramón hasta Colina, Vista Hermosa y Avenida La Plaza. Todo el sector y todos los cruces y calles perpendiculares con General Blanch o Quebrada Honda. Ojo con eso entonces, no acercarse a esta zona. Sabemos hoy día todos los trabajos van a estar in situ, ya se están realizando, estuvieron trabajando durante toda la madrugada. Así que a tener mucho cuidado también, resguardarse, clases suspendidas. Les vamos a seguir acompañando durante toda la jornada y también entregando la información en el momento apropiado respecto de esta emergencia que afecta a la región metropolitana. Nos despedimos con Juan González en los controles, pero los invitamos a seguir escuchando la 93.7 Llega Universo al Día con Octavia Rivas e Iván Núñez. Que estén bien. Hasta el martes, con fin de largo incluido. Chao, chao.
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2: Hay países que aún conservan la sensación de estar por descubrir. Hoy nuestro destino universo nos lleva a Albania, una joya de los Balcanes donde montañas, ciudades históricas y playas de aguas cristalinas conviven en un mismo recorrido. Desde la vibrante Tirana hasta la Riviera albanesa, con destinos como Dermi, Imare y Casamil, el paisaje alterna fortalezas medievales, pueblos de herencia otomana y calas bañadas por los mares Adriático y Jónico. Imaginen eso. También destacan Berat, la ciudad de las mil ventanas, y Girokastër, ambas patrimonio de la humanidad. Lejos de las multitudes, Albania combina naturaleza, historia y aventura, convirtiéndose en uno de los destinos más auténticos de Europa.
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0: 6:59 a.m.
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3: Comenzamos, ¿qué tal? ¿Cómo están ustedes? Buenos días, bienvenidas, bienvenidos, 7:00 a.m. en punto de este día viernes, 9 de octubre. Arrancamos este Universo al Día cuando Santiago tiene 7 grados a esta hora, se esperan 20 grados para esta jornada en la capital y naturalmente todavía impactados a nivel nacional por esta enorme lluvia que cayó ayer en un muy breve espacio de tiempo y que dejó una grave afectación en el sector de San Carlos de Apoquindo, Los Dominicos, con 6 personas lesionadas, graves daños, Octavio, auditores, auditores, y una declaración de zona de catástrofe para ese lugar y clases suspendidas, al menos 10 comunas.
4: Exactamente, toda la precordillera de la región metropolitana tiene clases suspendidas para esta jornada. Las universidades que están en la zona afectada, que son fundamentalmente la Universidad de los Andes, la Universidad del Desarrollo, tienen que informar de manera autónoma, también el DUOC, el Instituto Profesional, que también es de la Universidad Católica. A propósito de las imágenes, yo creo que a esta altura es muy difícil que alguien no haya visto alguno de los videos que grabaron los propios afectados. un aluvión que ya conoceremos sus causas con las horas, la manera que se pudo haber o no previsto. La alerta SAE que una vez más no llega de manera oportuna el escaso monitoreo pluviométrico que hay en la precordillera. Trabajos que se han dicho que se realizaron, otros han dicho son insuficientes. Hay muchas dudas respecto de lo que ocurrió, temas que hay que abordar, pero primero, Angélica, la emergencia respecto de la afectación y la manera en que ayer General Blanch, directamente conectado con Quebrada Honda, que es una quebrada en la precordillera de la zona oriente, en el sector San Carlos de Apoquindo, que a su vez recibe la influencia de otras 5 o 6 quebradas, se transforma en una amenaza mortal. Yo creo que cuesta decirlo, pero es casi un milagro que no hayan personas fallecidas. Tiene que ver quizás con el tipo de infraestructura, tiene que ver también con que los vehículos resistieron. Una micro de esas que vimos, que eran 2, que perdía la estabilidad y podría haber caído de lado, la historia sería completamente distinta.
3: Los pasajeros
4: de auto. Esos del techo, esos 3 amigos que iban abrazados. Sí, yo creo que es realmente increíble lo que ocurrió ayer y estamos en proceso de comprenderlo.
5: Exacto, en proceso de comprender, de conocer también los detalles, los daños, el balance. Las autoridades tenían cógnito hoy a las 7 de la mañana en Senapred para poder evaluar y justamente conocer todo lo que está pasando ahí. Se habla, el gobernador Claudio Rego dijo que uno de los puntos que podría haber complicado o haber afectado también o favorecido, quizás más bien es la palabra, este aluvión es el incendio del verano en San Carlos de Apoquindo, que eso, claro, dejó muchos menos árboles que podrían haber contenido la bajada de agua, de barro y esta remoción en masa. Entonces, podría haber afectado esta situación. Vamos a ver más adelante, los expertos tendrán que entregar el balance y las causas finales, pero también todo apunta, y ya lo han dicho los meteorólogos, ese periodo tan corto de tiempo y tan intenso de lluvias sorprendía. Yo vivo en la comuna de Ñuñoa y la lluvia fue muy intensa, 10-15 minutos, muy, muy fuerte. En Las Condes decían los vecinos que fue con granizos, muy un ruido muy fuerte también. Entonces, claro, eso afectó y, por cierto, ahí la remoción en masa fue inmediata y luego todo lo que veíamos a través de las imágenes en la televisión, sobre todo lo que ustedes relataban, esa micro y las personas, los pasajeros, unos jóvenes después fueron entrevistados en la prensa, en los canales de televisión, y contaban que el chofer estaba impactado, ellos se trataban de ayudar, abrieron la escotilla de la micro y con eso pudieron acceder al techo y de alguna manera sobrellevar la situación, porque el agua les llegaba a la cintura dentro. Ahora, de la micro.
3: Hay mucho que sacar de lecciones. En el incendio de enero fueron 1,000 hectáreas las que afectaron, y evidentemente es un terreno que queda degradado, que pierde su capacidad, es erosionado, pierde su capacidad de absorción del agua. Estaba lloviendo con isoterma alta. De hecho, la noticia días atrás en la zona era la extensión de la temporada invernal hasta fines de octubre por la enorme cantidad de nieve acumulada. Es decir, ahí había una cantidad de agua muy importante solidificada en estado de nieve. Y llueve arriba, en esta zona donde hay 5 quebradas que confluyen, en un terreno que no tiene capacidad de absorción, y además una zona que está urbanizada. Cualquiera que alguna vez haya ido para allá, yo viví 15 años allí, es completamente en gradiente. O sea, Octavia, tú no estás muy lejos de allí también. Todo el mundo sabe que hay pendientes de 30 grados por lo bajo. Pero es muy sorprendente lo que dice la autoridad. Vamos a detallarlo, por supuesto, tenemos 2 horas de programas para hablar de aquello, pero Alicia Cebrián habla de un evento súbito y que la autoridad no tuvo, no, por eso no se envía la alerta SAE. El ministro Alvarado, que estaba desplegado en el sur, dice que no se dispararon alertas SAE porque no había claridad del polígono de afectación. Es bastante obvio que la autoridad esto lo tomó por sorpresa.
4: Es evidente.
3: Es bastante obvio que lo tomó por sorpresa. Uh-huh. Y también, si ustedes miran meteorología, ¿cuál es la previsión de ayer? Lluvia durante la tarde y tormenta eléctrica.
4: Bueno, 15 milímetros en una hora es la explicación que se ha dado. Es muy pronto para decir que eso no fue así, pero sí, a estas alturas ya tenemos claro que, por ejemplo, la alerta SAE no llegó. No. Tenemos claro, y lo admitió ayer Alicia Cebrián, directora nacional de Senapred, que no hay monitoreo de remoción de masa en Chile. Claro. Lo aprendimos con dolor en Tocopilla durante, hablamos con Francisca Roldán, ayer Laura El Taco hablaron con ella, nosotros hablamos con ella en el episodio de Tocopilla en julio, y efectivamente ahí yo creo que falta. No hay piscinas decantadoras en Quebrada Honda. Esto solo podría compararse con la quebrada, con lo que pasó con la quebrada de Macul hace muchos años.
3: 93.
4: Y yo creo que la precordillera Santiaguina, el Piandino, está completamente hasta la cota 1000 autorizado de urbanizar. Pasa lo mismo en Autumirén, pasa lo mismo en La Florida, pasa en Loannechea, pasa en Las Condes, y la naturaleza nos está diciendo, a propósito del Niño, que este tipo de precipitaciones sorpresa van a ser frecuentes y hay que ser resilientes. ¿Te acuerdas que decían no hay alcantarillado, ni Antocopilla, ni en Antofagasta? Hoy día ese es un tema que ya está claro que no puede seguir de esa manera. Yo me pregunto, ¿hubiese habido otro tipo de urbanización? Sí. ¿Otro tipo de construcción más liviana? Eventualmente un campamento o casas que no hubiesen resistido como resistieron. Está el Claro Arena, hay 3 universidades, hay 2 colegios, están las clínicas.
3: No, hay un montón de colegios.
4: Exacto. No, por eso te digo, entonces en el fondo hay un jardín infantil, en una esquina está la escuela italiana, está el colegio Cumbre. A las 5 de la tarde está lleno de niños preescolares. Entonces yo te digo que quizás hay que analizar con mucha calma y de alguna manera agradecer que no haya una persona fallecida. Esa es la única buena noticia que yo vislumbro en base a la gravedad de lo ocurrido ayer.
0: Revisamos esto y más en nuestros titulares.
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0: De la mañana, 7 minutos, el gobierno decretó zona de catástrofe en Las Condes tras el devastador aluvión que arrasó con personas, autos y casas. Gran cantidad de agua y barro corrió por San Carlos de Apoquindo, afectando todo lo que estaba a su paso. La directora de SENAPRED afirmó que no existe monitoreo de remoción en masa en Chile y que el aluvión fue un evento súbito, imposible de anticipar. El subsecretario del Interior, Máximo Pavés, y la directora de SENAPRED, Alicia Cebrián, descartaron un error de protocolo debido a la ausencia de mensajería SAE para la evacuación preventiva de las zonas afectadas. En una noticia relacionada, declaran alerta roja para 10 comunas de la región metropolitana por riesgo de aluviones en medio de la emergencia en Las Condes. La medida rige para San José de Maipo, Puente Alto, Pirque, La Florida, Peñalolén, La Reina, Las Condes, Lo Barnechea, Vitacura y Colina, con clases suspendidas en todas estas comunas. En noticias políticas, los diputados del Partido Socialista llevarán a comisión de ética a Javier Olivares por los dichos contra Michelle Bachelet y Evelyn Matthei. Los parlamentarios Marcos Ilavaca, Carolina Cucumides y Nelson Venegas calificaron de machistas, misóginas y discriminatorias las declaraciones del legislador, quien sugirió a ambas figuras políticas dedicarse a sus nietos y a cocinar cazuelas. Los recursos para educación, fiscalía y gobiernos regionales se convierten en las primeras batallas de la discusión de presupuesto. Además de los cuestionamientos por los montos, se han levantado alertas respecto de la constitucionalidad de algunas partidas que presentó el Ejecutivo. Por lo mismo, en algunas subcomisiones han tomado la decisión de ni siquiera votar las propuestas y derivarlas directamente a la comisión mixta. En materia internacional, la jurista sudafricana Nabi Pillay es la Premio Nobel de la Paz 2026. La jueza fue reconocida por su labor en favor de la paz y el derecho internacional. 7:09 minutos en Universo.

0: Ya, vamos a dar estas buenas noticias musicales que refrescan el alma, uh-huh. que producen un calorcito, Octavia, porque finalmente se conoció Lollapalooza 2027 en su line-up. Y a mí me encanta la foto que está puesta acá en Emol, sí. porque está Travis Scott, David Guetta uh-huh. y Leo Rey. Yo encuentro fantástico que esté allí, uh-huh. así de destacado, este cantante que lo ha pasado tan mal en el último tiempo, que se ha hecho viral a
1: propósito. Pero también en el último tiempo.
0: Sí, estaba pensando en lo mal que lo ha pasado en el largo tiempo y lo bien que lo ha disfrutado estas últimas semanas.
1: Yo me pregunto si es que estaba en el lineup original Leo Rey, o esto es producto del pampillazo del momento en que él entra bailando y obviamente le manda un mensaje muy cariñoso que es viral a estas alturas a... Por cierto, el líder de la noche donde él salió dándole una historia que conocemos tanto a Alex Cítico. ¿Usted sabe lo que viene justo antes de esta parte?
0: Algo brígido, como dice.
1: Algo brígido. Bueno, el festival da cuenta de una presencia muy transversal. Yo quiero destacar los chilenos. Francisca Valenzuela, ¿ya? Javier Amena, Ana Tijú, Leo Rey, Princesa Alba y Los Tetas. Los pases de 3 días general ya están disponibles en preventa 3 a través de Ticketmaster. También se encuentran en venta los pases Lola Lounge y Platinum 3 días, además de todos los servicios de estacionamiento. Así que hay de todo para el cuerpo.
0: Me encanta que esté Leo Rey. Ya. Sí. Oye, rápido, ya, de Quilos.
1: Ahora, donde vaya Leo Rey, le van a pedir el
0: Pero si Concepción lo acaba de hacer de nuevo.
1: No, por eso te digo. Yo
0: no, o sea, si va...
1: Imagínate cómo lo van a corear.
0: No, pero imagínate. Ojo, The Killers también, yo encontré sí. Queens of Stone Age, que tú ya lo dijiste, uh-huh. y The Prodigy.
1: Oye,
0: yo creo que hay buena banda.
1: Prodigy, impactante. Y Charlie XCX también, sí, también para las nuevas generaciones, en función de una figura a esta altura, una infaltable en cualquier premiación de música. Así que si tienes tu entrada, enhorabuena. Y si no la tienes, llegó el momento.
0: Ya, yo. Sí, sí.
1: Ajá.
0: Oye, ay, buenísimo. Yo me inscribo con The Killers, con Prodigy y Leo Rey. Ahí están mis días. ¿Octavia?
1: Perfecto. No, yo me inscribo con lo que me alcanza.
0: Ya, bueno, vamos a revisar el informe.
1: Este año, y está todo el mundo pidiendo, porque como es tan transversal, hay muchos adolescentes muy
0: y el pasito,
1: No, y el pasito, Leo Rey. Oye, no, yo iría a ver a Ana Tijú, pero.
0: También es maravillosa
1: Ana Tijú en vivo, todos la hemos visto varias veces, pero él lo la usa en ese.
0: Qué buena que es Ana Tijú.
1: Qué buena que es.
0: Y qué cariño que le mandó.
1: Carismática. Qué bonita, qué empoderada. 1978.
0: Ya va. Dejemos la que.
2: Cuando los serpientes evolucionaron.
1: Esa es la que más me gusta de él. Muchas gracias.
2: Conoce la diferencia entre una serpiente venenosa y otra que no lo es por las marcas que deja.
3: 1970.
0: Ahí está. Ya, con ella de fondo, vamos a revisar el informe del tiempo en una jornada en la cual el tiempo ha sido extremadamente noticioso durante el día de ayer y que puede serlo también hoy. Arrancamos en Iquique, donde estamos en la 92.7. Hay nubosidad parcial durante la mañana, vientos en la tarde, vuelven las nubes en la noche, 20 grados a esta hora, máxima de 24 para Iquique.
1: Dejamos hasta la región de Coquimbo, La Serena y Coquimbo anotan 13 grados a esta hora, cielos completamente despejados, una máxima de 19 para esta jornada que cerrará con nubes. Mañana sábado hay chubascos aislados en la región de Coquimbo.
0: Vamos a Valparaíso, estamos en universo.cl, estamos en Emol TV, también en nuestras redes sociales. El puerto está con cielos parcialmente despejados durante la mañana y la tarde, algo de viento en la tarde, también parcialmente despejado en la noche, 8 grados a esta hora, 17 la máxima.
1: Vamos hasta Concepción, que espera una máxima de 16 grados, precipitaciones durante toda la jornada. A esta hora, chubascos aislados, con 12 grados. Por la tarde, llueve intensamente en el Biobío. 12 y 16, las temperaturas extremas.
0: Viajamos hasta Valdivia, estamos en el 99.9 en Valdivia, hay una nubosidad parcial durante la mañana, lluvias, tormenta eléctrica en la tarde, vuelve la nubosidad parcial en la noche, 10 grados a esta hora, máxima de 19. Las precipitaciones reaparecen el domingo en Valdivia. Nos movemos hasta Osorno, a la 102.1. Ahí estamos en el dial. También nubosidad parcial en la mañana, tormenta eléctrica, lluvias intensas durante tarde y noche. 10 grados hay hasta ahora, una máxima de 19. Y también en Osorno reaparecen las lluvias el día domingo.
1: De regreso a la región metropolitana, la máxima de esta jornada llegará hasta los 20 grados, temperaturas que complejizan los trabajos de remoción del lodo, por supuesto, en la comuna de Las Condes, a propósito de lo que ocurrió ayer por la tarde. 8.4 grados ahora en la capital, 20 de máxima, nubes presentes, por cierto, nubosidad bastante contundente durante todos estos días. Usted se pregunta, ¿cuándo va a llover de nuevo? Según meteorología, a esta hora, el día lunes por la tarde, estaría nublado con chubascos, lo mismo el día martes, solo por las tardes de esos dos días.

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1: Demos cuenta, por supuesto, de la afectación de lo que está ocurriendo a esta hora, después de trabajos que van a cumplir ya prácticamente unas 18 horas, luego del aluvión ocurrido en la comuna de Las Condes, especialmente en San Carlos de Apoquindo, por Avenida Quebrada Honda. Estamos al teléfono con el subsecretario de Gobierno, José Francisco Lagos, a quien le agradecemos este contacto con la 93.7. Subsecretario, bienvenido a Radio Universo.
2: Hola, ¿cómo están? Muy buenos días, un gusto saludarlos.
3: Igualmente, subsecretario, muchas dudas a propósito de lo que ocurrió anoche, ayer durante la tarde en el sector de San Carlos de Apoquindo. La primera y que más persiste, incluso es objeto de discusión a nivel de prensa, las alertas SAE, ¿por qué no sonaron ayer en la evaluación que hace el Ejecutivo?
2: Mire, lo que pasó ayer fue una situación completamente anormal, repentina, como para ponerlo en contexto, llovieron 15 milímetros en esa zona en un lapso de entre 20 y 30 minutos. A esto se le suma lo que señalaban las autoridades ayer, también la propia alcaldesa de Las Condes, que el incendio que hubo durante el verano generó que no hubiera masa vegetal para retener un poco el flujo aluvional, y eso generó una especie de tormenta perfecta que finalmente terminó con esta quebrada activándose y desbordándose con las imágenes que vimos ayer. El saldo, entre comillas, favorable o positivo de la situación es que no generó esto víctimas fatales, hubo personas, 6 personas lesionadas. Ese es el catastro que había hasta ayer y el que sigue hasta hoy. La afectación principalmente fue a aspectos materiales.
1: Perfecto. Ahora vamos a ir al balance de las horas que han trabajado, maquinaria, el despliegue del ejército, pero quiero hacerle una pregunta más respecto de tratar de entender lo que ocurrió. Ayer lo que decía justamente Alicia Cebrián, la directora de SENAPRED, era admitir que no existe monitoreo de la remoción de masas en ciudades que estamos en Cuenca. Santiago es cosa de mirarla, solamente hay cerro. Lo mismo en Tocopilla, lo hablamos largo en Antofagasta, en La Serena, aunque ahí el tema tenía más que ver también con los canales. En el caso de la región metropolitana, ¿qué han constatado como gobierno después de que lo dijera ayer la directora de SENAPRED, tal cual, le voy a leer entre comillas, es un evento súbito, imposible de anticipar, y en Chile no existe monitoreo de remoción de masas? ¿Qué hacemos con ese dato que es solamente la constatación de la fragilidad que estamos viviendo?
2: Sí, lo que ha pasado desde a un tiempo esta parte es que este tipo de situaciones se ha hecho cada vez más frecuente y de distintas características. Nosotros durante mucho tiempo nos enseñaron que habían eventos que no se podían producir en Chile y que se han terminado produciendo. Pienso particularmente, por ejemplo, el tornado que ocurrió en Puerto Vara. Estas remociones en masa a esta altura del año son anormales, y lo que nosotros tenemos es una institucionalidad relativamente nueva con la transformación de la antigua ONEMI en SENAPRED, y que tiene que actualizarse y se está actualizando más bien, porque ya es una institucionalidad diferente, en dos líneas. Uno, en cómo respondemos frente al tipo de catástrofes que ya estábamos acostumbrados, y lo segundo es cómo vamos a prepararnos para aspectos que no estaban dentro de nuestro registro, entre comillas, habitual. Hay que pensar que este es el octubre más lluvioso desde hace 90 años y, por tanto, hay que estar preparado para situaciones que simplemente antes no estaban en el registro de la institucionalidad de emergencia, y eso es un desafío que tenemos como país.
3: Subsecretario, bueno, en el cómo nos preparamos, nos ha tocado, a propósito de este durísimo invierno que se ha extendido en la primavera, hay que decirlo, hablar con varios climatólogos, y muchos de ellos y científicos que han resaltado la importancia de que nuestro país no tenga este monitoreo satelital meteorológico con estaciones. De hecho, ayer uno de ellos nos da el dato de que Chile junto con Bolivia son los únicos países de Sudamérica que no lo tienen. En el presupuesto no viene esto. Y evidentemente cuando la directora de Senapred dice que es un evento súbito, con monitoreo satelital esto da una ventana de 20, 25 minutos para, por ejemplo, disparar una alerta SAE y decir a los vecinos, viene un aluvión en San Carlos Boquindo, saque los vehículos, saque, resguárdense su casa,
1: perdón,
3: vaya a una zona segura.
1: Pero en el caso del Monte Talagante y Peñaflor,
3: por eso, la aplicación
1: de Google la había dado 24 horas.
3: Claro, solo para terminar el punto, o sea, en el presupuesto que estamos discutiendo hoy día, que se está discutiendo a nivel nacional, no hay un peso asignado a esto. ¿No es hora de mirarlo con otros ojos, de empezar a replantear lo mismo que usted dice, cómo enfrentamos estos fenómenos distintos? Y en la partida presupuestaria no está eso, que tampoco es una gran cantidad de dinero teniendo en cuenta la afectación que produce, sobre todo que esto podría terminar con víctimas fatales.
2: Mire, en esto, esta la información que estamos recibiendo a propósito de estos hechos que ocurren, evidentemente hacen cuestionar cómo estamos enfrentando algunas catástrofes que, insisto, no están previstas desde el punto de vista, no como preparación para la emergencia, los recursos para la emergencia han estado disponibles para esta, incluso para las que ocurrieron en el invierno, pero evidentemente la institucionalidad, y este es un esfuerzo que es el paso siguiente después de salir de esta crisis uh-huh. inmediata, es cómo vamos a prepararnos para estar más listos cuando estos tipos de hechos vuelvan a ocurrir, y que cuando pase esta especie de tormenta perfecta, que hubo un incendio en el verano, eso generó la ausencia de material vegetal para retener esta masa aluvional, y que haya una lluvia con la intensidad como la que hemos tenido, con además una temperatura que es más alta y por tanto el isoterma estaba mucho más arriba que en una lluvia normal, evidentemente necesitamos más instrumentos, tanto desde el punto de vista técnico como también la preparación para los equipos y para el personal, y que esté listo y dispuesto para enfrentar este tipo de alerta y evitar las situaciones más graves que se puedan producir.
1: Subsecretario Lago, y entendiendo que esto es un déficit de año, este no es de un gobierno, póngale 3-4 gobiernos para atrás, desde la quebrada Macul, si quiere, hace más de 20 años para adelante, cuando se hicieron las piscinas contenedoras que ayer estaban en buen estado. Pero la primera constatación, para ser transparente y honesto también con nuestros auditores, aquí hay una fragilidad evidente en el sistema que hemos construido post-terremoto, hoy Senapred, Exonemi, la manera de enfrentar lo que dice relación con los riesgos aluvionales. Ahí estamos al debe, lo han dicho todos los expertos.
2: Mire, es que también hay que reconocer algún aspecto positivo, uh-huh. y esto, como usted dijo, viene desde hace mucho tiempo. Nosotros tenemos una mejor infraestructura precisamente en esta materia en relación a los años anteriores, a la situación anterior. Piensen todo lo que ha pasado con el Zanjón de la Guá, lo mismo de la quebrada de Macul, en regiones también ha ocurrido trabajo bastante importante, la situación de Antofagasta, las piscinas aluvionales, de hecho un evento ahora mismo en este invierno, la existencia de esa infraestructura evitó que esta masa aluvional entrara a la ciudad y afectara vivienda, es decir, se ha hecho un trabajo, pero como estamos enfrentando eventos climáticos que van más rápido incluso que nuestra propia institucionalidad, evidentemente hace repensar la aceleración con la que existe esta infraestructura y estamos preparados para este tipo de situaciones.
3: Y teniendo en cuenta eso, subsecretario, y el hecho de que la propia autoridad reconoce que este evento súbito no le da tiempo para reaccionar con lo que tenemos, que es alerta SAE, advertirle a la gente minutos antes para que tome medidas preventivas. ¿Hay una mirada a modificar los aspectos presupuestarios? Porque yo me imagino que para usted también a esta altura, nosotros vimos el punto de prensa que dio ayer usted durante la tarde, al rato después habla el ministro Alvarado, que estaba junto al ministro Barros en Chiloé, y la autoridad da cuenta de que sí fue sorprendida. De hecho, el ministro Alvarado en un momento dice que no se dio la alerta SAE porque no había claridad del polígono de afectación. Y después cuando habla Lisa Cebrián señala que este es un evento súbito que no se puede predecir. Teniendo en cuenta esos eventos, que obviamente sorprende a la institucionalidad este evento de ayer en San Carlos de Apoquindo, ¿se está mirando hoy día, el día después, con otros ojos, el cómo se están asignando los presupuestos en esta materia?
2: Mire, el presupuesto hay que mirarlo desde un punto de vista más general, especialmente en el caso de las emergencias. Un aspecto es cómo estamos preparados de manera permanente y cuántos recursos disponemos para estar alertas a este tipo de situaciones, que como dijo la directora de Senapred fue más bien súbito, anormal y muy difícil de predecir. Y lo otro es cómo están los recursos para enfrentar las emergencias una vez que ocurran. Y en ese sentido, a propósito de lo que está ocurriendo en Las Condes, ya se dispuso el 2% del gobierno regional, de este fondo de emergencia.
3: Esa es la reacción. Yo le preguntaba por la prevención. Claro, lo que usted dice es la reacción. Las máquinas están dispuestas y trabajando desde ayer.
2: Sí, no, y algo, eso es importante también, que, y esto lo hemos señalado a propósito de otras materias, el presupuesto se establece con la información disponible hasta ese momento y no son las tablas de la ley. Se le plantea una discusión al Congreso, ahí evidentemente pueden haber modificaciones y aumento de recursos, modificaciones de partidas presupuestarias, y eso va a ser un elemento que se tenga sobre la mesa en esta discusión de 60 días que se va a dar en el Congreso a propósito de la ley de presupuesto.
1: ¿Hay algo que se haya definido, si usted nos puede dar una señal quizás más política en función de entender que hoy es urgente abrir un ítem respecto al monitoreo de quebradas, hoy es urgente destinar dinero a construir las quebradas en Antofagasta, por ejemplo, perdón, las piscinas, o en las precordilleras de Santiago donde no las hay hoy día? ¿Es una conversación que aún no se ha tenido?
2: No, ese esfuerzo de infraestructura, especialmente aluvional, a través del Ministerio de Obras Públicas, hay varios proyectos.
1: Monitoreo de quebradas, hoy es urgente destinar dinero a construir las quebradas en Antofagasta, por ejemplo, perdón, las piscinas, o en las precordilleras de Santiago donde no las hay hoy día. ¿Es una conversación que aún no se ha tenido?
2: No, ese esfuerzo de infraestructura, especialmente aluvional, a través del Ministerio de Obras Públicas, hay varios proyectos avanzando, tanto en estudios

0: a estas horas de la situación, lo que le puedo decir es que nosotros estamos enfrentando los daños que ha causado esto. Todavía no podemos dar una respuesta estructural porque hay que todavía no está la dimensión concreta de o extensiva más bien de todo lo que ha ocurrido con esto. Por tanto, lo que corresponde es primero paliar los efectos negativos que provocó esta situación, hacer los estudios correspondientes y después evaluar otras alternativas más permanentes. Pero hoy día los esfuerzos de la autoridad, el despliegue tanto de la municipalidad, del gobierno regional y también de las autoridades del gobierno ha sido en cómo enfrentar los efectos negativos de esta situación.
1: Perfecto, subsecretario José Francisco Lagos. Primero le damos las gracias por recibir este llamado el día después de la emergencia y por supuesto atento a las coordinaciones. Y yo por lo menos me quedo con esto, Octavia y subsecretario, la eventual mirada distinta en el presupuesto a propósito de estas realidades. De las cuales hay que hacer, por supuesto, cuestión. José Francisco Lago, muchas gracias, que tenga una buena jornada, muy amable.
0: Muchas gracias a ustedes por la invitación.
2: Muchísimas gracias. Y la autoridad, bueno, en terreno había un amplio despliegue, también para ser justo con esa parte, que no la alcanzábamos a comentar en función de la urgencia. Hay zona de catástrofe decretada en la comuna de Las Condes desde ayer, está desplegado el ejército, se está moviendo, por ejemplo, el despeje de roca y de lodo, los vehículos desde que están atrapados desde ayer se están trasladando hasta el Claro Arena para que se va a hacer un operativo para que las personas concurran con el documento en mano a rescatar, los que pueden rescatar algo, y activar todo lo que dice relación con la recuperación de la infraestructura sanitaria también, que es muy relevante en dos clínicas muy importantes que ayer tuvieron que evacuar a sus pacientes y, por cierto, recuperar el tránsito. Hoy día hay un polígono completo por el cual no se puede transitar entre la Rotonda Las Flores, la Avenida La Plaza, por Harris hasta abajo y por la derecha creo que es hasta General Blanche.
1: Exacto.
2: Entonces, todo ese polígono tampoco se puede acceder, se está trabajando. No es desmerecer hacer la pregunta incómoda de qué falló el despliegue de todas las autoridades. Ahí hubo, se reaccionó, pero se reaccionó tarde y eso hoy día es inobjetable.
1: Yo creo que también el subsecretario lo dice, la autoridad, la reacción a la emergencia es rápida. La prevención es donde estamos ahí al debe todavía, por supuesto, así que vamos a estar dando cuenta de aquello. 7:29

0: Estaría cumpliendo 86 años. ¿Cómo estaría John Lennon con 86 años? ¿Qué estaría diciéndonos?
1: ¿Qué estaría cantando?
0: ¿Qué estaría diciendo, por ejemplo, de las guerras que están hoy día en curso, de Donald Trump? ¿Qué nos estaría diciendo a propósito del impacto del cambio climático? ¿Qué nos estaría diciendo sobre inteligencia artificial, John Lennon?
1: Quizás diría, se los dije, a propósito de la letra de esta canción.
0: Bueno, nacido el 9 de octubre del año 40 en la mítica Liverpool, en Inglaterra, junto con McCartney, el alma de The Beatles. 86 años. Saludos, queridísimo John Lennon, desde estos humildes micrófonos.
1: Uno de los mejores compositores y también espectadores más lúcidos de una época de cambios. Porque ahí sacar la cabeza de la caja y rebelarte frente a lo que estás viendo y no solo lamentarte, es parte importante del legado en términos de las letras, la composición, la música y la gran figura artística también, que fue John Lennon.
0: Bueno, nos vamos a ir a la pausa. Tenemos buenos consejos para ustedes. 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
0: Ya aprendimos lo importante, sí, que es la prevención. Ahora, ¿qué es para ti la educación?
1: Es algo tan importante, Iván, que está en cada una de las bases, en los cimientos para resolver los principales problemas que nos rodean en esta época.
0: 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Hacemos una pequeña pausa. Estamos de regreso de inmediato. Escuchas

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4: 7:35 a.m. El gobierno decretó zona de catástrofe en Las Condes tras devastadora aluvión que arrasó con personas, autos y casas. Gran cantidad de agua y barro corrió por San Carlos de Apoquindo, afectando todo lo que pasaba, lo que estaba, digo, a su paso. La directora de Senapred afirmó que no existe monitoreo de remoción en masa en Chile y que el aluvión fue un evento súbito, imposible de anticipar. El subsecretario del Interior, Máximo Pavés, y la directora de Senapred, Alicia Cebrián, descartaron un error de protocolo debido a la ausencia de mensajería SAE para la evacuación preventiva de las zonas afectadas. Declaran alerta roja para 10 comunas de la región metropolitana por riesgo de aluviones en medio de la emergencia en Las Condes. La medida rige para San José de Maipo, Puente Alto, Pirque, La Florida, Peñalolén, La Reina, Las Condes, Lo Barnechea, Vitacura y Colina, con clases suspendidas en todas estas comunas. En noticias políticas, diputados del Partido Socialista llevarán a comisión de ética a Javier Olivares por dichos contra Michelle Bachelet y Evelyn Matthei. Los parlamentarios Marcos Silavaca, Carolina Cucumides y Nelson Venegas calificaron de machistas, misóginas y discriminatorias las declaraciones del legislador, quien sugirió que ambas figuras políticas debieran dedicarse a sus nietos y a cocinar cazuelas. Los recursos para educación, fiscalía y gobiernos regionales se convierten en las primeras batallas de la discusión de presupuesto. Además de los cuestionamientos por los montos, se han levantado alertas respecto de la constitucionalidad de algunas partidas que presentó el Ejecutivo. Por lo mismo, en algunas subcomisiones han tomado la decisión de ni siquiera votar las propuestas y derivarlas directamente a la comisión mixta. Y en materia internacional, la jurista sudafricana Nabi Pillay es la Premio Nobel de la Paz 2026. La jueza fue reconocida por su labor en favor de la paz y el derecho internacional. 7:37 en Universo.
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5: De la mañana con 37 minutos, estamos por supuesto informando y llevando hasta ustedes todos los detalles de lo que pasa a esta hora en la capital luego del aluvión que se vivió en la comuna de Las Condes, puntualmente el sector de Quebrada Honda en San Carlos de Apoquindo. Una afectación hasta este minuto millonaria, decían algunos, pero nadie se ha atrevido a dar una cifra en términos de infraestructura sanitaria. establecimientos educacionales y, por cierto, conectividad, sumado a lo que tiene que ver con la infraestructura particular, quizás los vehículos, las casas y todo lo que implica enfrentar una emergencia como la vivida ayer a las 5 de la tarde en la zona oriente de la capital.
6: Bueno, partamos diciendo que el Ejecutivo reacciona decretando zona de catástrofe, lo cual permite, entre otras cosas, liberar el 2% del presupuesto asignado a estas emergencias para contrataciones directas, asignación directa, por ejemplo, de empresa, maquinaria. De hecho, fue bastante llamativo que esto pasa como a las 5 de la tarde. Y ayer, a la hora, bueno, todo empezamos a transmitir en directo todos los canales, y a la hora del noticiario ya estaban las maquinarias trabajando. Eso quiere decir que ahí no se hace una licitación. Se dice, hay una grúa, pum, venga. ¿Tiene máquina retroexcavadora? Venga. Y se contrata directo. Eso es para entender por qué se empieza a mover de esa manera. Lo otro, suspensión de clases. En un principio eran solamente clases suspendidas en la comuna de Las Condes para colegios particulares y públicos. Esta medida se extiende a las siguientes comunas que no tienen clases hoy. Recuerde que además el día lunes es feriado, es decir, va a haber algunos días para recuperar lo que se haya perdido de esta infraestructura vial que tú dices y también sanitaria que le vamos a dar cuenta a continuación. Las comunas con clases suspendidas durante esta jornada son San José de Maipo, Puente Alto, Pirque, La Florida, Peñalolén, La Reina, Las Condes, Lo Barnechea, Vitacura y Colina.
5: Respecto de las personas que han resultado heridas, nos confirmaba hace minutos José Francisco Lago, subsecretario de Gobierno, en conversación con Radio Universo, que se mantiene en 6 la cantidad de personas lesionadas. Él destacaba, y nos sumamos a eso y agradeciendo, que no hayan personas que hayan fallecido producto de esta emergencia, y la gran cantidad de vehículos con niños, con adolescentes, con trabajadoras, con trabajadores, personales de aseo, de toda la cantidad de instituciones que hay, que bajan a esa hora en transporte público y que realmente vivieron las peores horas. De acuerdo con lo que detalló Bomberos, concurrieron más de 100 voluntarios a terreno, más de 10 carros y 5 unidades disponibles para salir a la calle y ayudar a la ciudadanía. Se sumó Carabineros y, por supuesto, la afectación tiene que ver con un polígono al cual hoy día está prohibido acercarse, salvo que usted solamente sea residente, y que tiene que ver con Paul Harris, Avenida La Plaza, General Planch y hasta Camino del Alba.
6: Bueno, lo otro, ahí en ese sector, además de los múltiples colegios y universidades que hay y que están suspendidas las clases, también hay dos grandes clínicas privadas, la UC Christus de San Carlos de Apoquindo y la Universidad de los Andes, que está hacia el final del Camino de la Plaza, justo antes del ingreso al Parque Cordillera. En ambas se tuvieron que hacer medidas de resguardo. En la clínica Los Andes, el daño fue muy menor. De hecho, incluso los alumnos de la universidad que está al lado permanecieron allí. En el caso de UC Christus, sí se vio que ingresó el agua y sobre todo los pisos más bajos estaban muy complicados y hubo que hacer incluso algunas evacuaciones verticales, es decir, subir pacientes hacia pisos superiores. En ambos lugares se informó que no se va a recibir pacientes durante esta jornada a menos que se recuperen las condiciones de conectividad y naturalmente la recuperación de la afectación. Entiendo que en ambos sí se han seguido dando las atenciones esenciales, un par de intervenciones suspendidas que pues estaban programadas, pero no recibir pacientes durante este día a menos que sea evidentemente una urgencia.
5: Claro, fueron trasladados hasta Marcoleta los pacientes que ayer eran en ambulancia, por supuesto, sillas de ruedas sacadas por el personal médico. Para hoy se espera el despeje de los vehículos, que es lo que impide a esta hora también el tránsito del transporte público y el tránsito de particulares. Hay que ver las casas, pero por cierto, la gran cantidad de rocas, lodo y vehículos en lo que a esta hora se trabaja junto a maquinaria del ejército y maquinaria particular en el sector afectado por el aluvión.
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5: Revisemos otras noticias, Iván. Vamos rápidamente a lo que fue el informe Paz Ciudadana, el índice Paz Ciudadana entregado durante la jornada de ayer por la Fundación Paz Ciudadana, donde cayó la victimización, anotó 33,1%, y el temor al delito mejoró la percepción de las instituciones de seguridad. La Fundación Paz Ciudadana lleva más de 20 años realizando justamente esta encuesta, que es una victimización de hogares, y según este informe, el 33,1% de los hogares declaró que alguno de sus integrantes fue víctima de un robo o intento de robo durante los últimos 6 meses, cifra que se mantiene en niveles inferiores al promedio histórico. Y obviamente, respecto al nivel socioeconómico, el estudio registra que la victimización más alta tiene que ver en el estrato socioeconómico más alto también. Y en cuanto a la proporción de los hechos delictuales violentos entre los hogares víctimas de robo, el indicador se ubicó en un 23,7%.
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6: Estamos naturalmente en el inicio de la discusión presupuestaria. Es una discusión que genera mucha energía y discusión política durante 60 días. Conversábamos recién con el subsecretario Lagos a propósito de algunas cosas que hay que mirar con otros ojos, producto de la emergencia que hemos vivido durante la jornada de ayer y durante el durísimo invierno que afectó al norte grande, a la zona sur, a la zona central, y ahora que en plena primavera vuelve a golpear a nuestro país. De eso, de la evacuación de los centros médicos, de la complejidad sanitaria que implica, de la discusión presupuestaria, hablamos a esta hora de la mañana con nuestra invitada, la presidenta del Colegio Médico, Ana María Arriagada, a quien saludamos y le damos la bienvenida a este Universo al Día. Ana María, ¿cómo está? Buenos días, bienvenida.
8: Buenos días, los saludo a ustedes y a los auditores. Ojalá que todos hayan tenido una noche más tranquila, ojalá que los que están en Las Condes también. Lo primero, empatizar con todas las personas que están en las comunas, ¿cierto?, del sector más alto, y que pudieron haber sufrido ayer daños o problemas o angustia, ¿no es cierto? Uh-huh. Pensar en mirar en esos autos y decir ojalá que ahí no haya nadie, pero uh-huh, había gente adentro de esos autos. Y ver cómo un poco esto del clima, ¿no?, nos va afectando cada vez en primera persona, ¿no?
5: Uh-huh. Desde el Colegio Médico, Ana María, ¿tienen a esta hora un catastro o información que dar cuenta? Porque estar, no vivir ahí, había mucha gente que trabajaba, es una zona de gran tránsito de población flotante en base a la infraestructura pública que hay, educacional y sanitaria. Pero haber tenido a alguien hospitalizado, me imagino yo, hasta donde puede haber una derivación por auge, como segundo prestador, por ejemplo, una en riesgo vital. ¿Qué saben a esta hora de estas dos clínicas, la de Los Andes y Usecristo, que están en la zona, y si esto de alguna manera requiere gatillar algún tipo de alerta sanitaria en función de los pacientes? Porque también habían aguas hervidas ayer, en función de cómo reventó el alcantarillado producto del aluvión.
8: Bueno, lo que sabemos es que la que sufrió más daños es la clínica de la Católica, ¿cierto? Que hubo una necesidad como de estos como evacuaciones verticales. Uh-huh. La clínica de Los Andes sufrió más bien problemas en sus accesos y por seguridad, ¿cierto?, cerró sus puertas y dijo que no se consultara ayer en la noche. Y hoy día entiendo que van a evaluar la situación y uh-huh, ver si pueden retomar las consultas en horas de la tarde. Por supuesto, esto pone de alguna manera como en alerta, ¿cierto?, a todos los pacientes. Recordemos que el sistema privado atiende muchos pacientes que también son de FONASA y, por lo tanto, esos uh-huh, pacientes, como dice usted, Octavia, pueden haber accedido a través de un segundo prestador, a través de la ley de urgencia, puede que tengan que trasladarse de más lejos. Sabemos también por declaraciones de anoche del subsecretario de redes asistenciales que lo público estaba intacto, vale decir, los CESFAM que quedan en esas latitudes, en esas zonas, digamos, esa, sí, claro, estaban en buenas condiciones, y eso siempre es algo muy positivo, porque obviamente los CESFAM y sus servicios de urgencia pueden suplir de alguna manera las necesidades de la población. Por mientras.
6: Ahora, Ana María, en una discusión que estamos en la urgencia, pero tiene que haber una discusión de más largo plazo. Es bastante obvio que aquí tiene que haber una mirada de más largo plazo, porque el clima nos viene diciendo hace mucho rato que no estamos haciendo bien las cosas. Y si uno mira estas dos clínicas, que son una de una universidad y la otra, bueno, las dos son de universidades, Los Andes y la Católica. En el caso de Los Andes está a 100 metros del término del camino del inicio de un parque cordillerano. O sea, termina la clínica de Los Andes, debe haber unas 6, 7 casas para arriba, y después viene el parque cordillera y es cerro. Y es cerro, y en una gradiente que no tiene menos de 30, 35 grados de pendiente. En el caso de la Católica, que está un poco más hacia el norte del mismo sector de San Carlos Apoquindo, está a puertas del inicio también de la misma quebrada, porque están muy cerca de lo que es un cerro y las 5 quebradas que ayer vimos que se activaron y confluyen en una sola y se transforman en un solo gran río que baja calle abajo. ¿Hay una mirada de largo plazo de dónde emplazar estos centros privados, aunque sean privados, o las medidas de mitigación necesarias de realizar, entendemos, en el mediano y el largo plazo? Se hizo el 93 en Macul, no se ha hecho en esa zona hoy día.
8: Yo no participamos nosotros en
9: alguna supuesto, instancia, pero, antes,
8: pero de todas maneras yo creo que eso falta. Cuando uno mira, por ejemplo, el hospital de Antofagasta, el nuevo, que es un hospital concesionado, está construido en una zona que es una zona de riesgo
9: un
8: de aluvión.
9: Centro Teletón, acuerdo que fue inundado también.
5: En Talcahuano, si no me equivoco, entonces, en medio de las inundaciones, o era la cárcel.
9: La cárcel, pero un centro Teletón en el norte también. Sí, o sea, mirar dónde se emplazan estos centros.
8: Yo creo que los centros que tenemos hoy día, que fueron diseñados probablemente 10 o 15 años atrás, fueron con una mirada que no era la mirada que tenemos hoy, ni la certeza que tenemos de que nuestra geografía, más el cambio climático, nos van a obligar en el fondo a estar muy preparados para este tipo de situaciones. Chile tiene demasiada poca distancia entre una cordillera muy alta y lo que es la costa, entonces obviamente son geografías que son muy accidentadas. Y por lo tanto, yo obviamente supongo, espero y debe haber, ¿no es cierto?, una instancia que vuelva a examinar y que examine con mucha seriedad los planos y dónde se instalan hoy día las instituciones de salud.
9: Perdón, o estando ya emplazadas allí,
8: bueno, habrá
9: las medidas de mitigación.
8: Por supuesto.
9: O sea, ayer hubo que tratar pacientes desde San Carlos, viendo, tú decías Marcoleta, ¿no?
5: La Marcoleta, toda la Católica derivó, claro, pacientes más graves, porque tenían una afectación en los dos subterráneos, -1, -2, y en el primer piso. Y yo le quiero preguntar ahí, ¿cómo se produce toda esa toma de decisiones? Desde el punto de vista sanitario, ¿hay protocolo de qué hace una clínica bajo emergencia?
8: Sí.
5: ¿Cuáles son los criterios? ¿El riesgo vital de quienes pueden ser trasladados y quienes no? Hoy día, ¿eso quién lo monitorea para la tranquilidad de los pacientes que tienen personas quizás hospitalizadas en alguno de estos centros?
8: Yo creo que nosotros tenemos como quizás un entrenamiento que viene desde lo sísmico, ¿no es cierto? Uh-huh. Y la verdad que todos los centros de salud tienen estos protocolos de traslado, estas zonas de seguridad. En el fondo, estas son lugares donde obviamente que hacerse cargo no solo de muchos pacientes, sino que pacientes que no van a ser trasladables por sí mismos, ¿cierto? Y por lo tanto va a haber que moverlos a zonas de seguridad. Yo estoy a punto de trasladarme a un hospital nuevo, el nuevo Hospital Salvador, y todos estamos obligados, ¿cierto?, a conectarnos a un curso en que nos muestran exactamente qué es lo que hay que hacer frente a riesgos de evacuación. Y por lo tanto, en ese sentido, tranquilidad a los pacientes. Esto en general lo lideran prevencionistas de riesgo, más las figuras del equipo directivo. Y en el caso de salud siempre está en la subsecretaría de redes asistenciales a cargo. Además, en el ministerio hay una unidad de emergencia, una unidad que tiene gente que sabe mucho y que además tiene como muy claro el mapa, digamos, de lo que son estas situaciones, los mapas de los albergues, saben como en el día cuántas personas hay en ese albergue, cuántos CESFAM o centros de salud están funcionando a medias o cerrados. Entonces, yo diría que aquí hay que tener tranquilidad en ese sentido, porque nuestro país resiste este tipo de cosas, pero claramente, como decía Iván, aquí tiene que haber un país que planifique pensando en este medio ambiente y estos fenómenos climáticos que nos van a poner en problemas.
9: El tema es que resista hasta que deje de resistir, o sea, esa es la complicación de esto. Ayer todos los medios mostrábamos estas rocas enormes, yo no tengo idea, pero ver de algunas de esas fácilmente una tonelada cada una de estas piedras, además bajan cerro abajo. El bus parecía, Octavio, un barquito de papel siendo arrastrado por la agua. Entonces, yo me imagino la complicación, Ana María. A lo mejor un urgenciólogo podría decirnos aquí qué se hace, pero si usted está en pabellón, empieza esto, o si está trasladando un paciente crítico, y tomar la decisión de, churra, estoy acá en San Carlos Apoquindo, esta red pertenece a la Católica, tengo otro en Marcoleta, ¿por qué calle saca una ambulancia? Porque si un bus es arrastrado por las aguas, un bus pesa, no sé, 3-4 veces lo que pesa una ambulancia, los autos, las camionetas, unas 4x4, no quiero hacer ninguna caricatura al respecto, pero es un sector donde los vehículos tienen una cierta envergadura en la infraestructura de las casas, tiene una cierta estructura que es distinta de, no sé, Tocopilla, por decirlo de alguna manera. Entonces, también, ¿cómo se toman esas decisiones? Que son bien complejas. Usted está con un paciente crítico, lo tiene en San Carlos Apoquindo, ¿lo lleva a Marcoleta? ¿Por dónde lo saco? Por eso digo en esta mirada de no de lo urgente, sino de más de mediano plazo.
8: Bueno, recordemos que está también el SAMU, ¿no? Y el SAMU tiene una central operativa y están comunicados por redes y por teléfonos de tipo satelital también, ¿no? Pero acá el principio, obviamente, es lo primero, es como la prudencia y no ponerse nunca en riesgo por el paciente y por el personal sanitario. Esto es lo mismo que un rescate en una carretera. No sirve que uno se baje a ayudar a tontas y a locas, porque la verdad es que si uno se transforma en un profesional sanitario herido,
9: Es una víctima más
8: y por lo tanto ahí hay varios principios y por supuesto también tenemos toda la experiencia del SAMU. Recordemos que el SAMU hace traslados críticos para hace mucho tiempo y por lo tanto es algo que sin duda acá se pone como en alerta también.
9: ¿Vamos al presupuesto, te parece?
5: Sí, una pregunta más respecto a lo que tiene que ver con la estaba justo escribiéndome una geóloga con la que vamos a hablar más adelante en función de los expertos que hoy día se hacen preguntas. Cuando uno ve las imágenes de San Carlos de Apoquindo, donde corre el barro del primer al segundo piso, así.
9: De la clínica, ya.
5: Claro, y lo que tú decías, Iván, uno no puede ser general de la batalla y con el diario del lunes todo es más fácil. Pero uno se pregunta, ¿era normal ver eso en un establecimiento sanitario? ¿No había que prever algún tipo de contención? Porque hoy día dicen, no, es que el incendio del verano. Ya, pero el incendio del verano fue en febrero. Estamos en septiembre. La no construcción de piscinas decantadoras, cuando se elige y se decide y se autoriza a construir dos clínicas. Estamos hablando recinto de educacionales. Ni siquiera hablo de los colegios y las universidades que reciben menores de edad. Niños que tienen cientos de niños que poder evacuar. Pero no era noticia hasta ahora. Y hemos escuchado a lo largo de años, cada vez que se entrevista, oye, a Marcelo Lago, estudio geográfico. La pregunta es, la quebrada de Ramón y la quebrada de San Carlos Apoquindo. ¿Qué va a pasar cuando se activen? Yo creo que el niño ya nos dio un adelanto. Entonces mi pregunta es, ¿qué faltó en la prevención de la mirada y qué hay que hacer en lo urgente con un niño que se va a prolongar los próximos por lo menos 20 días para que esto no vuelva a ocurrir? ¿Qué llamado pueden hacer ustedes como Colmet hoy día?
8: Yo creo que nosotros el llamado obviamente es a como activar un poco las emergencias, pero que no solo sea una oficina muy activa, sino que también eso bajarlo como conocimiento como fundamental, educativo también, de qué tenemos que hacer cuando somos profesores en un colegio. Recordemos que en esto que pasó en China hace poco, un profesor que tomó la decisión de una operación DAISY salvó a 500 o más niños, digamos. Si él no hubiera tomado esa decisión, tenemos 500 niños muertos en ese colegio. Entonces, yo creo que aquí dependemos de decisiones, de líderes, y creo que hay que tomarnos en serio todo ese tipo de capacitaciones, ordenarlas bien. Hay que planificar dónde levantamos centros de salud. Y claramente, hoy día hay que tomarse muy, muy en serio el tema del medio ambiente. Y por eso también el colegio ha hecho un trabajo. Hoy día estamos muy preocupados por dos normativas que fueron retiradas de Contraloría por este gobierno, que retiró más de 40. Porque efectivamente es un gobierno que ha tardado en darle importancia al medio ambiente. Y si bien lo nuestro tiene que ver con la calidad del aire y las termoeléctricas, la verdad es que en el medio ambiente es todo redondo, todo afecta a todos. Y por lo tanto, como colegio, nosotros tenemos un departamento de medio ambiente muy activo y que se preocupa de todas estas cosas. Y obviamente tenemos que vincularnos mucho más directamente con lo que son estas emergencias y también aprender más, ¿no es cierto? Yo creo que el terremoto y tsunami de hace años nos enseñó que cuando estás cerca del mar y no te puedes sostener, tienes que subir a un cerro. Eso a mí no me lo enseñaron. Yo no sé si ustedes aprendieron que el terremoto de Valdivia había sido en realidad un tsunami. Eso a mí, en años de historia, de niña, digamos, porque yo no viví ese terremoto, nunca me enseñaron eso, ¿no? Era como que el río había... Pero nadie nunca nos enseñó esto del tsunami, y que si tú no te tienes en pie y estás cerca del mar, tú tienes que subir. Eso lo aprendimos, y lo aprendimos con mucho dolor, y yo creo que aquí hay que obviamente aprender, ojalá, con el menor dolor posible, en el fondo, que no sea desde la tragedia, sino, como dice Octavia, anticiparnos.
9: Bueno, este es un gobierno que se preocupa poco del medio ambiente, dijo usted recién a propósito de este retiro de dos
8: normativas. De más de 40.
9: De más de 42, sí. Las cuales ustedes están puntualizando. En materia de salud, ¿este es un gobierno que se preocupa lo suficiente de la salud? Usted dijo tiempo atrás en una entrevista que sostuvimos que se estaban dejando de hacer cirugías a propósito de los recortes, intervenciones, decía. Lo cual fue después puesto en duda por la ministra, sí. Fue desmentido por la ministra, dijo no ha ocurrido. ¿Qué pasa presupuestariamente con el área de salud? ¿Los recortes que se están implementando, hay alguna afectación a derechos esenciales de la población?
8: Bueno, yo creo que el presupuesto siempre es una situación bastante compleja porque hay que abordarlo en relación a todas las otras necesidades del país. Si uno mira en números gruesos, que a salud se le dé el 4,7, cuando el resto de los sectores subieron mucho menos, uno dice, bueno, partamos de una base de que aquí hubo una priorización de la salud. Pero cuando lo miramos más en profundidad, obviamente es un presupuesto que todavía no se hace cargo de las necesidades, no logra hacerlo. Y en esto llevamos ya varios años. Decir que esta es culpa como de este gobierno o de este ministerio sería injusto, porque llevamos varios años en que el presupuesto que se da de entrada es menos y se sabe que va a ser menos de lo que se va a terminar gastando. Entonces la verdad es que aquí hay una situación en la que el Ministerio de Salud ha dicho que están buscando la convergencia. Pero claramente eso no va a ser hasta dentro de varios años en que sepamos exactamente y tengamos como bien calculado cuánto es lo que cuesta cuidar una persona, porque hasta ahora eso no está en la ecuación. Es como, esto te lo voy a dar en base a lo histórico y un poco más, pero la verdad, no hay como mucha claridad de cómo se calcula. Por ejemplo, usted puede tener más cotizantes de FONASA, que es lo que ha pasado en los últimos años, y sin embargo a FONASA se le entrega un presupuesto, pero luego si tiene más cotizantes que lo presupuestado, se lo restan como parte del aporte fiscal, cosas que no se entienden del todo, ¿no? Nosotros del presupuesto de este año sabemos que el per cápita de la atención primaria crece 600 pesos. Si usted me pregunta si eso, que va a llegar a ser de 12.000 y fracción a 13.000 y algo por paciente por mes, resuelve los problemas de la atención primaria, uno diría no, porque todavía falta, ¿no? Priorizarla más, darle más elementos de resolutividad. La atención primaria aumenta su per cápita, pero disminuye en su inversión. Y de nuevo, hablamos de cómo va a mitigar un CESFAM que está hoy día en la zona alta de Santiago si no tiene recursos para inversión. Por otro lado, de nuevo, focalizamos en el hospital. En el hospital se paga la atención más compleja de prácticamente los 80 hospitales, pero algunos no reciben igual que el otro hospital y no entendemos bien las causas, ¿no? Pero claramente acá de nuevo se está privilegiando lo hospitalario y también aumenta un poco la inversión hospitalaria. Lo que pasa con la Ricarte Soto es complejo. No está claro si vamos a tener los recursos para pagar la deuda de este año, que probablemente va a estar cerca de 1 billón. Entonces, si no se paga la deuda de este año por decretos, vamos a partir el otro año con una deuda hacia atrás, lo que ya nos complica. Entonces, hay varias comisiones dentro del Ministerio. Hay una comisión de eficiencia. Hay un trabajo también en este Consejo Nacional de Salud, al que llamó la ministra. Yo, siendo bien seria, puedo decir que esas comisiones no iban a dar resultado para esta discusión. Estas comisiones se formaron cuando ya probablemente los sectorialistas del Ministerio ya estaban trabajando con DIPRES. El Colegio Médico también está preparando una propuesta en temas de presupuesto y financiamiento. Nosotros también dijimos, de nuevo siendo realistas, que no iba a estar lista o no iba a impactar en el presupuesto 2027. Entonces yo miro de nuevo el presupuesto del año 2027, de nuevo con los hombros un poco caídos, más bien como vamos a esta lucha, ¿no?, en el Congreso para conseguir que se mejoren algunas cosas, que se aclaren otras, pero yo creo que el presupuesto de este año que viene, digamos, va a ser igual de complejo que los años anteriores y tengo más esperanza en el presupuesto del 2028 en adelante.
5: Ana María, estamos con Ana María Arriagada, presidenta del Colegio Médico. ¿Podemos detenernos la ley Ricarte Soto en las listas de espera? Ayer hablábamos con Juan Luis Castro, senador del Partido Socialista, miembro histórico, médico y presidente por años de la Comisión de Salud, y él decía que lo que se está haciendo con Ricarte Soto puede poner en riesgo vidas de las personas que tienen estas enfermedades de alto costo. Quizás explicar una vez más lo que implica que la ley Ricarte Soto lo que hace es financiar medicamentos que son impagables para cualquier persona cuando no es auge la enfermedad. Y la ministra decía, luego de las críticas, de que el presupuesto acotado que se entregó, que incluye obviamente un recorte, lo que va a hacer es darle cobertura a todos los que están inscritos, pero no ampliar el catálogo de enfermedades. No sé si a usted los deja tranquilo esa explicación.
8: No, porque lo que ha pasado acá con la ley Ricarte Soto, yo estuve cuando surgió, cuando surgió la ley, yo dirigía la Corporación del Trasplante. Y en esa corporación participamos de todo lo que fue la discusión, que fue muy interesante, muy participativa, muy democrática, de varias organizaciones de pacientes que ponían sus condiciones o sus enfermedades en primer lugar. Y fue una decisión difícil y sin embargo fue tan participativa que todos logramos entender por qué unos entraban antes que otros.
9: Las marchas.
8: Y celebramos esa ley. Exacto, que además es súper democrática, porque al revés de, o sea, el GES también es muy amplio, pero el GES, recordemos, hay personas que no cubre a todas las personas que están bajo las Fuerzas Armadas, por ejemplo. En cambio, la Ricarte Soto es auténticamente muy inclusiva. Sin embargo, su fondo se fue acabando. El fondo requería que nos preguntáramos cada cierto tiempo cómo íbamos a ir eligiendo, por ejemplo, o cómo íbamos a ir fortaleciéndolo. Y ahí, hoy día, esto depende bastante de un decreto de la DIPRES, que es un estudio de ese fondo y de las condiciones de sustentabilidad del fondo. Sin ese decreto no avanza ni la ley que modifica el fondo, que está hoy día en el Senado, ni, por supuesto, las gestiones que puede hacer la ministra. O sea, hoy día, en realidad, lo que dependemos bastante de un informe de sustentabilidad que tiene que hacer la DIPRES. Y dependemos también de un sistema de evaluaciones de tecnologías sanitarias, de un ETESA, que ese es el nombre de esa unidad, que funcione mejor y que funcione mejor frente a las drogas de alto costo. Porque lo que pasa hoy día con la Ricarte Soto es que también es insuficiente que usted diga yo voy a cubrir la enfermedad X y la enfermedad Y, por ejemplo, que es muy parecida, está fuera. O yo voy a aceptar estos 20 pacientes, pero no voy a meter al paciente del 21 en adelante. O yo, lo que pasa hoy día, del protocolo no se mueve. Entonces, si usted tiene una patología de la Ricarte Soto, usted sabe que su droga, por protocolo, le viene en 2 meses, pero usted, Iván, se descompensa un mes antes. Y los doctores, lamentablemente, le tienen que decir, lo siento, hay que esperar un mes más. O sea, para meterme dentro del protocolo, para aumentar la dosis de la droga, para también examinar si no habrá otra droga mejor que la que están dentro del protocolo. O sea, hoy día, lamentablemente, la Ricarte Soto no da suficiente espacio para todo lo que es la variabilidad de los pacientes, ni para que entren nuevos pacientes y nuevas patologías, y eso es lamentable, porque sería como un poco dejar esta promesa que le hicimos al país y a los pacientes a medio camino, y eso hay que resolverlo sin ninguna duda. Hoy día los hospitales lo resuelven, pero lo resuelven con un tema muy complejo, que es a costa de deuda. O sea, usted hoy día va, cuando tiene 2 pacientes que necesitan un tratamiento de alto costo, tiene que ir a convencer a su jefe, luego mandar infinitos correos, luego ir al subdirector administrativo, que es una persona que tiene muchos problemas, ¿cierto?, que está enfrentando por acá deudas, por acá moviendo plata para todos lados, convencer al director del hospital, y finalmente los hospitales en general hacen el esfuerzo, pero lo hacen a costa de deuda.
9: Ana María, dentro de del diagnóstico general que hace el gobierno del presidente Kast cuando llega La Moneda, es que hay un mal uso de las platas públicas. Y eso se aplica a todas las áreas. Y la ministra Maicho Manía ha sido bien clara al respecto, y hay un aspecto que puede ser poco agradable conversar para los médicos, pero tiene que ver con la publicación y la comunicación de la denuncia, por ejemplo, de los cierres de sumarios. La ministra ha hablado de funcionarios que están hasta 3 años y medio con... Estamos hablando de médicos, personal sanitario en general, con un sumario que están en su casa recibiendo una parte importante de su sueldo y que significa un doble costo para el Estado. Ese profesional está en su casa o trabajando, incluso se ha detectado algunos en el sector privado, recibe una parte relevante del sueldo, y en el hospital público hay que contratar a otra persona para que supla la labor de ese doctor. Uno entiende que un sumario puede ser administrativo, puede ser lento. Pero ¿cuántos casos son? ¿Cuánta plata se malgasta en aquello? Porque en el caso de las licencias médicas también se ha detectado el mal uso de licencias médicas. Se habla de más de 12.000 funcionarios del área de la salud. ¿Hay una mirada autocrítica del Colegio Médico sobre estos casos? Y si es así, ¿por qué ocurren estos casos?
8: Bueno, primero yo diría que esos casos son obviamente la minoría, ¿no? Cuando uno mira un hospital como el hospital, por ejemplo, donde yo trabajo, claro, yo no sé exactamente cuáles doctores están sometidos a sumario.
9: La ministra habla de múltiples profesionales de la salud que llevan hasta 3 años y medio en sus casas con sumarios sanitarios abiertos.
8: Pueden ser casos, y yo le aseguro que son casos aislados, lo que no quita que no cuesten mucho y que no sean un bolsón de ineficiencia, sin ninguna duda.
9: ¿Frescura?
8: ¿Cómo?
9: ¿Frescura?
8: No, yo creo que es un lugar de ineficiencia, porque obviamente una cosa es estar uno acusado de un sumario. A la persona que está acusada de un sumario, o que está en un sumario, no digamos acusado, está siendo investigado en un sumario, también es un daño que tú estés 2 años ahí esperando que te digan, bueno, finalmente, ¿cuál va a ser tu sanción? O liberarte de eso que estás en el fondo acarreando.
9: ¿Y son,
8: o
9: sea, muchos casos, no es, el Colegio Médico sabe?
8: No sabemos cuántos son, porque nosotros tenemos la responsabilidad ética de nuestros colegiados, pero recordemos que el colegio, junto con todos los colegios profesionales, en el año 81 perdimos la tuición ética, y por lo tanto yo no tengo cómo disponer de esa información, y es parte de lo que estamos luchando por recuperar, la tuición ética, para que podamos efectivamente hacernos cargo, ¿ya? Pero nosotros no nos toca hacer las investigaciones sumarias, no es un dato que manejemos, pero sí es una preocupación, y el Colegio Médico en eso ha estado trabajando de la mano con la Fundación de Asistencia Legal, que también depende de nosotros, y con los hospitales, para poder hacer, en el fondo, prevención o instruir a los médicos de cuáles son tus obligaciones cuando tú eres nombrado fiscal. Las obligaciones de hacerlo bien y de hacerlo en el tiempo prudente y de hacer bien ese proceso, que es una obligación funcionaria muy importante. Así que nosotros lo que hacemos es, en el fondo, es fortalecer el conocimiento de nuestros médicos para que sepan que cuando te dan esa tarea, es una tarea prioritaria. Y en licencias médicas seguimos también bregando por lo mismo y seguimos preocupados de lo mismo. Yo quiero decir que al colegio le costó harto vincularse con los datos de licencias, pero nosotros tenemos 75 casos de médicos que, estando con licencia, dieron más de 30 licencias, los sometimos a sumarios dentro de los tribunales, y tenemos un médico expulsado, tenemos otro médico suspendido por 3 años, 2 médicos suspendidos por 18 meses, y el resto de los procesos siguen. O sea, nosotros no hemos detenido nuestro esfuerzo justamente de abordar el tema de licencias médicas. Pero aquí hay un riesgo. La DIPRES ha pedido específicamente mirar en el presupuesto las licencias que se dan maternales, porque obviamente esas las paga el fisco y no el empleador, especialmente las licencias más largas, que son las licencias de las madres con niños alérgicos a la proteína, a la leche de la vaca. Y lo que nos está pasando, y que hemos discutido con la suceso, es que efectivamente el el ente investigador, que es la Suceso, se mete en esas licencias, objeta esas licencias, y ha terminado provocando que los médicos, que son expertos en eso, que no son tantos, sobre todo en regiones, finalmente se resten de dar licencia a esas madres y a esos niños, aduciendo razones que a nosotros no nos parecen razones técnicamente justificables. O sea, aquí lo que no puede pasar es que porque tengamos este empeño, obviamente, en disminuir el mal gasto de las licencias, finalmente nos metamos en lo que es la indicación médica y en afectar la salud de la población, o decir, por ejemplo, que la licencia se entiende si es que el niño se compromete de peso, cuando obviamente la idea es que el niño no se desnutra, o decir que objetar los medicamentos, los tratamientos o incluso la necesidad de reposo de un niño, sobre todo en un país en el que estamos enfrentando una crisis de natalidad. O sea, yo creo que aquí hay varias cosas que poner en juego, y lo que no puede pasar es que estemos como en un país empeñado en bajar el costo de las licencias, porque las licencias no son un costo, son un derecho del trabajador enfermo.
5: Ana María Arriagada, presidenta del Colegio Médico, le damos las gracias por visitarnos, además en una jornada tan compleja, por dar su mirada respecto de lo que ocurrió y los desafíos que implica en términos sanitarios, y poner el factor climático también en la ecuación de todas las decisiones. Muchísimas gracias por estar acá junto a nosotros esta mañana.
8: Gracias a ustedes, y ojalá que el clima nos trate mejor y que nosotros también lo hagamos mejor.
5: Ojalá, porque está muy difícil en base a todas las proyecciones que hay.
9: Parece que llueve
5: en
9: términos
5: meteorológicos.
9: Bien, muchas gracias, María. Nosotros vamos a una pausa, estamos de regreso de inmediato. 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
14: 8 de la mañana, 12 minutos.
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4: El gobierno decretó zona de catástrofe en Las Condes tras el devastador aluvión que arrasó con personas, autos y casas. Gran cantidad de agua y barro corrió por San Carlos de Apoquindo, afectando todo lo que estaba a su paso. La directora de Senapred afirmó que no existe monitoreo de remoción en masa en Chile y que el aluvión fue un evento súbito imposible de anticipar. El subsecretario del Interior, Máximo Pavés, y la directora de Senapred, Alicia Cebrián, descartaron un error de protocolo debido a la ausencia de mensajería SAE para la evacuación preventiva de las zonas afectadas. Y en este contexto se declaró alerta roja para 10 comunas de la región metropolitana por riesgo de aluviones en medio de la emergencia en Las Condes. La medida rige para San José de Maipo, Puente Alto, Pirque, La Florida, Peñalolén, La Reina, Las Condes, Lo Barnechea, Vitacura y Colina, con clases suspendidas en todas estas comunas. En noticias políticas, los diputados del Partido Socialista llevarán a comisión de ética a Javier Olivares por sus dichos contra Michelle Bachelet y Evelyn Matei. Los parlamentarios Marcos Silavaca, Carolina Cucumides y Nelson Venegas calificaron de machistas, misóginas y discriminatorias las declaraciones del legislador, quien sugirió a ambas figuras políticas dedicarse a sus nietos y a cocinar cazuelas. La jurista sudafricana Nabi Pillay es la Premio Nobel de la Paz 2026. La jueza fue reconocida por su labor en favor de la paz y el derecho internacional. 8:13 en Universo.
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5: 8:14, día viernes 9 de octubre, un 8 de octubre, la jornada de ayer que va a quedar anotada, por supuesto, para siempre en términos de lo que tiene que ver con la manera en que la naturaleza nos recuerda muchas veces lo que estamos haciendo mal, lo que estamos haciendo tarde y la manera de enfrentar y ser resilientes ante un cambio climático que está generando un niño histórico. Santiago a esta hora está con 8.5 de temperatura, esperamos una máxima en la capital de 20. Y durante el fin de semana no se esperan precipitaciones, pero sí debieran regresar de manera aislada el lunes por la tarde.
9: Ya, en el balance de lo ocurrido de ayer, yo creo que de ver las imágenes, Octavia, sorprendente y afortunadamente.
5: Milagrosamente, si quieres.
9: Bueno,
5: sí, agrega, para los que creen en Dios,
9: usted,
5: vale.
9: O sea, agregue eso, sí, vale, sí. Todo el rato vale. Uh-huh. 6 personas lesionadas. Entendemos que dentro de esas 6 personas lesionadas, lo más grave es un menor de un año que sufre una fractura. Más de 1,000 personas que tuvieron que ser asistidas de alguna manera. En un momento, en el PIC, hubo 7,000, casi 8,000 personas sin servicios eléctricos en la zona, 7,000 hogares en el fondo. 250 áreas de afectación y además suspensión de clases en 10 comunas. La declaración de estado de catástrofe para esa zona en lo particular y el despliegue de cerca de 400 efectivos entre carabineros, militares, seguridad ciudadana y
5: bomberos.
9: Bomberos también, por supuesto, importantísimo decirlo, que comenzaron a trabajar desde muy temprano, pero de fondo la declaración que hacían tanto el ministro Alvarado, que estaba junto al ministro Barro en Chiloé, como el COGRID que se desarrolla de emergencia durante la jornada, las declaraciones de Alicia Cebrián, de Senapred y de las otras autoridades, daban cuenta de un estado sorprendido por un evento que fue descrito por la propia Alicia Cebrián como súbito, imposible de anticipar, y que adicionalmente esa es la razón, según el ministro Alvarado, de por qué no se dan las alertas SAE, que es parte de la discusión que se está teniendo. La alerta SAE, cuando es oportuna, te da algunos minutos para reaccionar. Por ejemplo, un bus salir de una calle que va a ser inundada por un aluvión. Por ejemplo, niños que están eventualmente siendo trasladados en furgones escolares o saliendo a la hora de clases. Es las 5 de la tarde en un sector donde hay universidades, varias, centros de formación técnica, institutos profesionales, varios, y colegios, para qué decirlo, incluso algunos establecimientos preescolares justo en las calles de afectación.
5: Exactamente, 2,000 viviendas afectadas es la cifra preliminar que se maneja a esta hora respecto de lo ocurrido ayer con este anubión, un fenómeno meteorológico que habría dejado 15 milímetros de agua en 30 minutos, una hora es más o menos las informaciones. Flash flow es el concepto que se está utilizando y que deja expuesta al Servicio Nacional de Geología y Minería, Cernageomin, que ayer una de las preguntas que hay que tener es, ¿se sabía que venía el Niño? Dato duro, se sabía que venían precipitaciones extremas. Se sabía que la isoterma podía subir y sabemos desde el verano de que efectivamente no hay material vegetal que pueda contener cualquier aluvión y específicamente por el incendio en febrero en San Carlos de Apoquindo. Dicho eso, hubo el monitoreo de las quebradas que corresponde, hubo presencia física, geólogos caminando y recorriendo las quebradas para prever lo que podía pasar. Son parte de las preguntas duras, son parte de las preguntas incómodas que queremos hacer durante nuestra próxima entrevista.
9: Saludamos a la geóloga experta en remoción de masa académica de la Universidad Católica del Norte, doctora Francisca Roldán, a quien saludamos y le damos la bienvenida a este Universo al Día. Francisca, ¿cómo está usted? Buenos días y bienvenida.
16: Muy buenos días, Iván, Octavia. Un gusto estar de vuelta con ustedes para poder hablar de estas temáticas que hoy toman mucha más relevancia el día de ayer, por ejemplo, o antes de ayer, que ya teníamos ahí previamente lo que es el desarrollo de esto, pero ahora ya tenemos las consecuencias vistas.
9: Solo una pregunta a propósito de lo que le preguntaba, lo que decía Octavio enunciado y lo que dijo Alicia Cebrián, un evento súbito, imposible de anticipar. ¿Coincide con eso?
16: No, totalmente no, y esa es mi respuesta absoluta, Iván. Mira, hay varias cosas que se podrían haber hecho. Nosotros ya teníamos el aviso anticipado de las precipitaciones, entonces eso ya son lluvias antecedentes que hay que tomar en cuenta, y también hay varias acciones que se podrían haber hecho, y acá se necesita un equipo de expertos, como ustedes bien lo dijeron en la introducción, pero que no solamente tenga una expertise administrativa, sino que también tenga una expertise en cuanto a lo que es la experiencia en terreno. Y acá entra lo que son geólogos expertos que deberían haber estado monitoreando lo que es el porcentaje de saturación en las quebradas. Te lo pongo de ejemplo porque acá en lo que fue el norte yo me puse a trabajar más o menos unos 5 días antes y mantuve el trabajo en lo que es las quebradas, sacaba muestras de suelo y más o menos iba viendo el porcentaje de saturación. Eso es algo que no se requiere en un largo plazo, que se pueden establecer como acciones a corto plazo y muy previa a lo que son las precipitaciones. Entonces, si no tenemos un sistema SAE instalado, a lo que voy es un sistema tecnológico instalado en las quebradas, bueno, trabajemos con expertos que puedan estar en las quebradas, por supuesto, no exponerse en demasía, pero sí que se puede haber estado monitoreando, insisto, y haber estado previendo lo que son las acciones preventivas en cuanto a lo que es la comunidad. Me parece que es muy urgente. Y ahora, claro, si no tenemos el equipo de expertos, tenemos ya las lluvias antecedentes, como bien dije, y que eran bastante preocupantes en cuanto a lo que son las lluvias, sobre todo el día 7. Teníamos una cantidad enorme. Y ahí volvemos a lo mismo, en que también estamos un poco a ciegas en cuanto a lo que es la toma de decisiones, y también ahí volvemos a la importancia de los expertos en el COVID. Porque tenemos muy pocas también estaciones pluviométricas, entonces tampoco podemos estar haciendo un seguimiento en cuanto a la cantidad de lluvia que se estaba desarrollando en ese momento. Porque claro, acá una cosa es la lluvia que se esté desarrollando en la ciudad y otra cosa es la lluvia que se estaba desarrollando en ese momento en la parte media y ápice de la cuenca, en la parte alta. Y no solamente hablo de la quebrada Honda, sino que hablo también de todo lo que es el Piedemonte. Pasó acá en el norte, donde parte de mi trabajo, claro, fue monitorear todo lo que es la quebrada, y si bien se declaró que hubieron acá en la ciudad de Antofagasta 2 quebradas activas, hubieron más de 5 quebradas activadas, simplemente que los aluviones estuvieron a metros de llegar a la ciudad. Entonces, mi sospecha está en lo mismo, en que muchas otras quebradas en Santiago sí se activaron, pero simplemente las remociones de masa se detuvieron antes. Y eso hay que también constatarlo con un post-trabajo en terreno para poder ver cómo está la sobresaturación, insisto, de lo que son las cuencas y qué pasaría, por ejemplo, si en un corto periodo de tiempo volvemos a tener otro episodio de precipitaciones que podríamos hacer. Eso es algo clave.
5: Ahora, cuando está esta declaración que Iván te comentaba, Francisca, respecto de lo que decía ayer las dos máximas autoridades a cargo de esto, la directora de Senapred y el subsecretario de Interior, ¿qué no hicieron? ¿Dónde está la falla? ¿Es desidia? Uno podría decir acá no se sopesó y se pensó que ya había pasado lo peor del niño, o tiene que ver con falta de herramientas, porque acá derechamente quizás Senapred no sé si tiene la cantidad de monitoreo pluviométrico que tú señalas, o si existen los geólogos expertos para decir, ¿sabes qué? Con este pronóstico, y si no tengo monitoreo en terreno, requiero de un sobrevuelo, requiero de un recorrido a pie. ¿Qué alertas y qué acciones no se llevaron a cabo y por qué?
16: Sí, acá, como tú bien lo dijiste, hay una desestimación de lo que es la cantidad de precipitaciones y el mismo evento en particular. Hay que también tener en cuenta, y volvemos a lo mismo, en la lectura de lo que son las precipitaciones, ¿eh? Muchas veces uno se equivoca en poner especial atención en lo que es la precipitación en la misma ciudad, no comprendiendo en sí la importancia de tener estaciones pluviométricas en las cuencas. Entonces, estamos a ciegas, Octavia, estamos a ciegas tomando decisiones en cuanto a eso. Y ahora, claro, ¿por qué no se desplegó un equipo experto de geólogo para poder constatar las quebradas? Y te la respondo muy, muy breve, muy fácilmente. Es porque simplemente no se ha unido la academia o la expertise en cuanto a lo que es la toma de decisiones. No ha habido un interés previo en unir fuerzas y en hacer y en aumentar los equipos en cuanto a lo que es la respuesta misma en terreno. Entonces, me parece que si bien hay protocolos establecidos, tenemos que ya establecer cambios sustanciales en cómo nosotros estamos mirando el territorio, cómo nosotros estamos analizando el territorio y cómo también nosotros estamos tomando la toma de decisiones. Porque finalmente se toma la decisión con desinformación y pasa este tipo de consecuencias que tenemos hoy en día. Y además tenemos que, si bien ya lo sabemos, necesitamos ciencia para poder anticipar a estos eventos, tenemos recortes también en ciencia. Entonces, factores que ya estaban muy difíciles, que es la academia, la investigación, que antes eran muy, muy complejos, ahora están doblemente complejos. Y ahora las autoridades también tienen pocos recursos para poder levantar información. Entonces, la unión entre lo que es la academia, la toma de decisiones con expertos, es crucial. Y si se cortan esos enlaces, si se cortan las herramientas, vamos a volver a lo mismo. Entonces, respondiendo a la pregunta, claro, hay varias cosas, varias falencias, y estamos a ciegas tomando decisiones, insisto, con una desinformación que es tremenda. Y el tema de las estaciones pluviométricas es crucial. Para nosotros también establecer los umbrales de precipitación. Se debe comprender de que activación o no la activación de un sistema SAE conlleva tener información base previa. Y eso conlleva dos cosas, Octavia y Iván, se los voy a comentar. Necesitamos información tanto pluviométrica de cuánto está lloviendo en las partes medias y altas de las cuencas, eso es fundamental, y también se necesita poder establecer umbrales de respuesta del suelo, y también para eso se requiere levantamiento de información. Entonces, si bien estamos acá planteando lo que son las falencias, me parece que es muy, muy importante poder identificarlas, no evadirlas, ¿ya? Y poder avanzar en cuanto a lo que son estas temáticas. Teníamos también antecedentes previos, lluvias antecedentes, que también ya indicaban que los suelos estaban sobresaturados, y como ustedes bien lo dijeron, teníamos también incendios en lo que fue a principio de enero, y también desarrollo de aluviones en lo que fue más o menos el 31 de enero. Entonces, teníamos ya antecedentes que esto podía pasar, y ya con este frente, que me parece que era bastante importante, un sistema frontal más un río atmosférico de categoría 3, era necesario tomar acciones preventivas. Y aquí también quería poner en la mesa, sí, Iván y Octavia, que yo estoy diciendo ahora en las entrevistas que todos fuimos o todos podemos convertirnos en morocho. ¿Por qué? Porque básicamente la primera acción fue de la población, y aquí fue un sálvense quien pueda, porque no hubo un aviso previo y tampoco hubo una preparación de la población. Francisca, y eso es clave. Esas son acciones a corto plazo, ¿no?
9: Francisca, de lo que la naturaleza nos ha enseñado y que hemos ido aprendiendo a golpes con los terremotos, con los aluviones, con los tsunamis, etcétera, entendemos que un terremoto es súbito e impredecible. Nadie puede anticipar un terremoto. Lo que hacen los geólogos es estudiar el comportamiento de las placas, la liberación de energía, se sacan por medios históricos hacia atrás y se dice, mire, aquí no se ha producido una ruptura en X cantidad de años, probablemente ocurra en un periodo de tiempo determinado. Pero entendemos, y aquí lo planteo desde la genuina, desde el genuino interés de comprender el fenómeno, que las lluvias en términos generales y sus efectos sí se pueden anticipar con cierta precisión. Igualmente son pronósticos lo que hace meteorología, pero decir que esto es súbito y que no se pudo anticipar, ¿es comprensible o no es comprensible? Elementos sobre la mesa. Había un isotermo alta. La noticia de los días antecedentes era que se iba a extender la zona digamos, la temporada de nieve, porque había mucha nieve en los centros invernales, acá, justo frente donde se produce el aluvión. Isotermo alta, es decir, iba a llover donde ahí hay nieve. Una zona de afectación de cerca de 1,000 hectáreas que habían sido arrasadas hace meses solamente. Y una construcción, naturalmente, que está en declive. Sin ánimo alguno de ser general después de la batalla ni hacer el análisis del partido con el diario el lunes. Pero esto de verdad es súbito y no se puede predecir.
16: Sí, muy buen comentario, Iván. Muy tremendamente pertinente. Y como tú bien lo dijiste, teníamos ya antecedentes, que son los factores que estaban predisponiendo lo que son el desarrollo de estas remociones en masa que finalmente desencadenaron este desastre. Sí, mira, teníamos el sistema frontal, más el río atmosférico se sabía, ¿ya? Pero ahí volvemos a lo mismo, a una mala lectura de lo que son este tipo de tormentas. Si bien los sistemas frontales tienen una homogeneidad en cuanto a lo que es la precipitación, no se tiene que comprender que esto sea siempre, que sea en todos los escenarios y en todas las ocasiones. A lo que voy es que estos pueden presentar lo que son zonas puntuales de convección, y eso implica una aceleración en la intensidad en ciertas zonas, es decir, a una escala local, ya, y no sinóptica, que es kilométrica, que son los pronósticos generalmente. Uh-huh. Entonces, claro, si teniendo estos antecedentes y algo de precipitación, no se tiene que comprender que esto sea siempre, que sea en todos los escenarios y en todas las ocasiones. A lo que voy es que estos pueden presentar lo que son zonas puntuales de convección, y eso implica una aceleración en la intensidad en ciertas zonas, es decir, a una escala local, ya, y no sinóptica, que es kilométrica, que son los pronósticos generalmente. Uh-huh. Entonces, claro, si teniendo estos antecedentes y algo que se sabe y que las autoridades evidentemente lo deben

0: La Quebrada Honda es una de las cuencas que no cuenta con mucha cantidad de área. Y a lo que voy con eso es que, por ejemplo, tenemos la cuenca de San Ramón con 37,8 kilómetros cuadrados versus la Quebrada Honda con 10 kilómetros cuadrados o la Quebrada Macul, que tenemos 23,9. Y eso es importante porque es un área de captación de aguas lluvias, ¿ya? Pero la Quebrada Honda lo que tiene también es una disponibilidad de sedimento que es bastante importante. Tenemos también unas pendientes que son bastante elevadas. Y algo muy importante, que tú bien lo dijiste, el tema de la isoterma. Que tenemos alturas que son menores, que son en comparación a las otras cuencas ya nombradas. Tenemos una altura máxima más o menos de 2.400. Y eso implica, en este caso en particular, que cayó más agua y menos nieve, en particular en lo que es esta cuenca, y también había un deshielo ya evidente, porque estamos ya en primavera. Entonces, son antecedentes que sí teníamos que ponerlo en la mesa, que sí eran muy considerables en cuanto a lo que es la toma de decisiones y evidentemente sí se podrían haber hecho acciones totalmente preventivas. Totalmente preventivas. Esto podría haber sido totalmente distinto en haber tomado otro tipo de decisiones, por supuesto.
1: Francisca, una pregunta más de diagnóstico también. Estamos con Francisca Roldán, geóloga experta en remoción de masa, académica de la Universidad Católica del Norte, con doctor en desarrollo respecto de este tema. ¿Qué es exactamente lo que, a tu juicio y en base a la información disponible, ocurrió ayer en la Quebrada Honda?
0: Sí, a ver, bueno, es lo que acabo de comentar más o menos, Octavia, es el tema de también algunos sistemas convectivos en cuanto a lo que es el mismo sistema frontal que intensificó lo que es a escala local distintas lluvias en cuanto a lo que es distintas quebradas. Acá no solamente se activó la Quebrada Honda, también tenemos la Quebrada Ñilgüe, que está en Lo Barnechea, ¿ya? Y también otras que están ahí al interior. Hoyalolén, por ejemplo, que se habló harto de eso, que tenían factores también antropogénicos. Pero en cuanto a lo que son sus factores, claro, es lo que yo te estaba comentando, que tiene que ver también con el tema de los factores condicionantes, es decir, las características mismas internas de cada cuenca. Y ahí volvemos a la pregunta de Iván, de que si esto se podría haber previsto. Por supuesto que sí, porque acá toma en cuenta lo que son el estudio mismo de la respuesta física de las cuencas, y eso requiere inversión previa para la toma de decisiones. Entonces, claro, teníamos el tema de la isoterma, que era alta, entonces íbamos a tener mayor captación de agua lluvia en todo lo que son el piedemonte de Santiago. Teníamos también un deshielo evidente, de que ya lo hemos visto en otras ocasiones, que implica una sobresaturación mucho más rápida de lo que es el sedimento abajo. Teníamos también el suelo ya predispuesto por el tema de las 1.000 hectáreas en incendio que fue a principios de enero de este año, que es algo muy importante por la retención del sedimento. También teníamos un mal manejo de lo que es la cuenca, porque también estamos modificando las partes internas, ¿ya? Por ejemplo, la instalación de zonas urbanas o cualquier establecimiento de construcción implica ya soltar el mismo sedimento y cambiar el porcentaje de infiltración. Y eso implica lo que ya hemos visto, el desarrollo de esta misma amenaza, porque es una receta bastante simple la que necesitamos. Necesitamos lluvia, necesitamos predisposición de sedimento, necesitamos una isoterma alta y necesitamos pendientes bastante elevadas. Evidentemente otras características in situ, pero principalmente esa, y las teníamos todas. Entonces, decir de que estábamos a ciega y que fue algo totalmente inesperado me parece que son declaraciones que no son exactas y que de cierta manera nos enseñan que tenemos que seguir avanzando y seguir aprendiendo de estas mismas amenazas que, insisto, sí se pueden predecir.
1: ¿Se puede volver a repetir este fenómeno pensando en lo que queda del niño, Francisca?
0: Se puede volver a repetir. Totalmente, tenemos una alta probabilidad. Recordemos que acá la Organización Mundial Meteorológica indicó de que el pic del fenómeno del Niño va a estar en diciembre. Ya, entonces sí. Seguimos en alerta, seguimos aumentando las probabilidades de que se intensifiquen este tipo de fenómenos, que pueden tener dos opciones, o ser bastante, con bastante duración, que eso también implica una sobresaturación del suelo, o también pic con altas intensidades, y acá tuvimos ambas cosas. Entonces fue el escenario perfecto para un desastre, y sí se podría volver a repetir, y por lo mismo, el trabajo ahora post-terreno, en cuanto a lo que es la expertise, meterse en las quebradas, sacar muestras de suelo, es totalmente relevante para ver el estado actual de las quebradas, y también prever las acciones que podríamos tener hacia un periodo corto o a mediano plazo. Así. Y me parece que algo muy importante es también preparar a la población, porque ya lo vimos, la acción primaria es de parte de la gente. Y si no sabemos, insisto, cómo poder reaccionar ante estas amenazas, que finalmente la gente estuvo sola, sin un sistema de prevención, sin un sistema de alerta, me parece que es algo prioritario. pero como ya estamos viendo las falencias, me parece que es la oportunidad.

0: que tienen las autoridades de poder avanzar. Y yo llamo a la colaboración en cuanto a lo que es la academia, insisto.
1: Bueno, es parte de las lecciones que estamos nuevamente aprendiendo a golpes, que parece que a nosotros nos gusta el golpe para aprender.
2: Aprendemos. Perdón, Francisca, una duda. ¿Se necesitan piscinas para que esto no...? Porque te preguntamos si se puede volver a repetir. Ahora la pregunta es, ¿qué hay que hacer para que no vuelva a ocurrir?
1: Como la de Macul, dices tú.
2: Claro.
0: Sí, bueno, las obras de contención es algo totalmente importante, algo totalmente relevante y necesario. Ahora, claro, tenemos que tomar en cuenta que son proyectos que implican una larga data. Sí, claro. Tomemos el caso de Antofagasta, que es el ranking número uno de la cantidad de obras de mitigación que se cuenta. En términos generales, acá en Antofagasta tenemos 99 quebradas versus 12 obras de mitigación, y esas se comenzaron a construir el año más o menos 95 y aún se siguen en construcción. Entonces, a lo que voy es que si bien son proyectos que son necesarios, implican una alta inversión y también un largo plazo en su constitución. Entonces, claro, me parece que es algo relevante, pero se puede hacer, pero claro, que la gente no tenga claro o que no se imagine de que estas obras van a estar instaladas en 2 años más. Claro. Estos son proyectos que son a larga data, pero que son totalmente necesarios.
1: Claro, pero hay que empezar a hacerlo, claro, no porque no sea largo, hay que empezar a hacer en algún momento, Francisca.
0: No, y Iván, hay cosas que se pueden, sí. O sea, yo voy a poner en la mesa algo que es grave también, sí. Ni siquiera tenemos un plan de evacuación de remociones en masa.
1: Bueno, eso
0: en primer lugar.
1: Alicia Serian dijo que no se monitorea eso, y es quizás parte de la declaración.
2: Esa es la contratación más terrible de esta mañana.
1: Es parte de las declaraciones más impactantes, primero que esto fue súbito, que no se podía anticipar y que no hay plan para monitorear la remoción en masa. Parte de las lecciones que deja este sistema que impactó de manera tan cruda ayer en un periodo de tiempo muy acotado ese sector de Las Condes, Francisca Roldal, geóloga experta en remociones en masa, académica de la Universidad Católica del Norte. Como siempre, te agradecemos la gentileza de responder nuestro llamado para poner en perspectiva estos temas. Muy amable.
0: No, muchas gracias a usted, un gusto estar de vuelta y ahí para seguir hablando de estas temáticas que son tan relevantes. Que esté muy bien.
2: Por cierto, muchísimas gracias. Y por Dios, que descubrir, Iván, que teníamos acá al lado, o Antofagasta lo tiene también, cosa de mirar el cielo, esta nueva amenaza que hay que conjugar. Creíamos que los terremotos y los tsunamis eran lo único. Después aprendimos que era el viento. Hoy es el Niño y estas inundaciones flash flood. Este barro rápido y repentino. Y hay que empezar a mirar las quebradas. Lo vimos en Tocopilla, lo vimos en Antofagasta y hoy día lo hemos visto en Santiago. Es de esperar que toda la precordillera resista con las medidas. Y mira la cantidad de piedra. Uno ve la televisión a esta hora, los periodistas caminando por rocas que tienen más de un metro. Sí, y eso estaba en el fondo de una quebrada ayer a las 4 de la tarde. Y es un nuevo riesgo que
1: está en la avenida.
2: Y hoy día está en San General Blanche. Entonces, es muy relevante ser sinceros, ser duros en el análisis, porque el objetivo acá es tratar de tomar las medidas para que no vuelva a producirse una afectación con la que estamos comentando.
1: Nos vamos a la pausa, estamos de regreso de inmediato. 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
6: 8 de la mañana, 40 minutos.
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2: Queremos dar cuenta de, bueno, era esperado, era ansiado el anuncio para esta jornada de día viernes respecto del premio Nobel que faltaba, sin duda el más importante, Iván. Hablamos del premio Nobel de la Paz.
1: Ya, es uno de los más esperados, además por las repercusiones que tiene políticas a nivel mundial. Se resalta el trabajo en este caso de Nadi Pillay. Ella es una ex alta comisionada de Naciones Unidas para los Derechos Humanos, ha desarrollado una trayectoria muy larga, señala el Comité Nobel, marcada por la lucha contra el apartheid y la defensa de las víctimas. Naturalmente, es parte de lo que se ha señalado a propósito del trabajo en esa área de esta destacada jurista.
2: Pillay,
1: nació en Sudáfrica.
2: Exacto, nació en Durban, tiene 85 años, ha pasado su extensa carrera profesional y sigue activa, pero ha tenido cargos en la justicia internacional. Pese a su avanzada edad, sigue completamente vigente. Magistrada del Tribunal Superior de Sudáfrica, presidenta del Tribunal Penal Internacional para Ruanda y jueza de la Corte Penal Internacional.
1: Defendió a Nelson Mandela.
2: Exacto, fue la alta comisionada de Naciones Unidas, como tú dices, y presidió la Comisión Internacional Independiente de Investigación de la ONU respecto al territorio palestino ocupado. Actualmente, Nadi Pillay forma parte del Tribunal de la Corte Internacional de Justicia que examina la acusación de genocidio en contra de Myanmar. Galardones, tiene una trayectoria que hace absolutamente inobjetable y muy, muy, muy merecido. En un video difundido en las redes por la presidenta de Amnistía Internacional, Agnes Callamard, muestra a Pillay sorprendida y emocionada ante los aplausos de quienes la rodean. Esto cuando se recibe la típica llamada, ¿te acuerdas lo que comentábamos el año pasado en el caso de Machado? Bueno, debe ser una broma, dijo. ¿Están seguros? Y le decían sí. Si están aplaudiendo, parece que es cierto. Tal vez lo comparta con Donald Trump. dice de manera irónica, aludiendo en este video, a propósito,
1: lo que hizo Machado, no, pero es que cuando dice esto dije...
2: No, lo hizo obviamente en tono irónico, aludiendo a quien también ha reaccionado. Y Trump, una vez más, ha reclamado en las últimas horas diciendo que él ha evitado la destrucción del mundo
1: que
2: y sigue considerando que él debiera ser galardonado con el Nobel de la Paz. ¿Qué decir? ¿Por confesión de parte? Te leo otra.
1: No es el
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1: Ya, es viernes y nos encanta que llegue esta jornada porque empezamos a mirar un fin de semana, que más es fin de semana largo, al lunes feriado, y que está ideal para ver alguna película en el cine, para quedarse quizás en la casita streameando, y para eso estamos con nuestro querido Fernando Zarabala, a quien saludamos y le damos la bienvenida a su columna. Fernando, ¿cómo estás? Buenos días.
9: Hola, buenos días.
2: Muy bien, bienvenido a tu sección, por supuesto. Y partimos con el terror... El horror, además que el título lo dice Madre Siniestra.
9: Sí, mira, llega a los cines, ya está en los cines, digamos, esta nueva película de terror protagonizada por Jessica Chastain, una ganadora del Oscar que tiene ya bastante experiencia en el género del terror, y acá interpreta a Úrsula, que es la madre de una niña de 8 años que se llama Bella. Bella es la verdadera protagonista de la película y es una adorable niña que, aunque tiene una infancia feliz, es capaz de darse cuenta que sus padres, que la quieren mucho, pasan por algún tipo de crisis que ninguno de ellos aborda realmente. Los problemas en todo caso parten realmente cuando Bella comienza a ser acosada por una presencia sobrenatural que adquiere la imagen de Úrsula y a quien Bella llama otra mamá. En un principio, Bella disfruta de la compañía de otra mamá, pero cuando Úrsula y el padre, que se llama Russell, la descubren, otra mamá pasa a convertirse en una presencia peligrosa, asesina, terrorífica. Mira, la película es corta, no tiene pretensiones, cumple con entretener de buena gana. Es cierto, no da demasiado susto realmente, para ser sincero, pero de todos modos uno la disfruta. Jessica Chastain tiene el carisma y el talento para echarse la película al hombro y llevarla con comodidad, interpretando estos dos papeles, y la verdad es que su otra mamá es bastante perturbadora. No le pidamos a esta película inventar la rueda ni nada, ¿eh? Hay muy pocas cosas originales en Madre Siniestra, pero en todo caso, cuando el producto funciona, funciona, y esta película es muy entretenida y es ideal para aquellos fans del terror que, por ejemplo, como Octavia, no le gusta mucho la sangre. Yeah. Aquí hay un poquito de sangre, no mucha, ¿eh? Y es muy entretenida.
1: Oye, hay una imagen.
2: Entretenida, yo estoy imagen, aterrorizada. Espérate,
1: hay una imagen, yo no quiero hacer
2: el spoiler. Alguno, no, pero el trailer es permitido.
1: Ya. Es que hay una imagen de la Jessica Chastain debajo como de una mesa en la cocina.
2: Contorsionada. Modo diabólico.
1: Pero poseída.
2: En una posición imposible.
1: No,
9: sí, en rigor en la ficción no está posible, sino que es, como decía, otra presencia. Sí.
2: Ay, qué miedo. ¿Y cuál es la trama, Fernando? Perdón, esta posición, son extraterrestres, son fantasmas, muertos que están abajo de la casa.
1: ¿Dónde sale esta madre?
9: Sí, esto es una presencia demoníaca. Esto no son extraterrestres, estos son demonios.
1: Un diablillo.
9: La clásica película de terror donde la gente es acosada por un espíritu maligno. Otra cosa muy entretenida que tiene la película, que yo no he visto en muchas películas de terror, es que, por ejemplo, esto no se trata de una familia que está acosada por un fantasma, pero solo ellos pueden verlo y toda la gente alrededor piensa que son unos locos, digamos, que de dónde llegaron estas personas. No, todo lo que sucede aquí lo pueden ver miles de personas. Hay un ataque de este espíritu que ocurre como en un restaurante, en unos juegos de niños, y todo el mundo lo ve y todo el mundo se desespera. Entonces eso lo hace muy entretenido también. La película es muy entretenida, la verdad, insisto, no le pidamos nada más que entretener, y lo
1: es divertimento.
9: Así es.
1: Ya, está bien, va a pasar un poquito de susto, no es malo. No, pero está
2: sí, vaya, disfrútalo, me lo pierdo feliz. ¿Para qué vamos a mentir?
1: No, además, a mí, Jessica Chastain me gusta, me lo imagino perfecto ahí con esta madre siniestra que está en el cine.
9: Jessica Chastain, tiene una carrera, digamos, por supuesto, de grandes actuaciones, de dramas serios, es ganadora del Oscar, pero además tiene una beta en el terror. Recordemos que ella protagonizó la segunda parte de It, hay una película de ella que se llama Mamá, que también es terrorífica. O sea, ella tiene una, hay una beta en ella, digamos, que la hace volver a estas películas de terror de vez en cuando. Está bien eso, digamos, le da rango.
2: maneja esa cara como rara.
1: Los ojos cuando empiezan a cambiar.
2: Claro, y el maquillaje y todo ayuda a estar literalmente muertos de susto. Vamos al segundo estreno en cines, Hope, el último impacto.
9: Así es, mira, esta llega a Chile una película que es hecha por un experto del cine de género y el horror coreano, que es el cineasta Na Hong Jin. Él es el responsable de este ambicioso thriller de ciencia ficción. Hope, el primer impacto, cuenta la historia de un pequeño pueblo de Corea, ese pueblo se llama Hope, que es atacado por unas violentas y misteriosas criaturas que causan verdadera devastación. ¿Eh? Será el jefe de policía, Boom Seok, junto con otros habitantes del pueblo, los encargados de hacer frente a la amenaza. Ellos, la verdad, no tienen mucha más ayuda, porque todos los recursos están puestos en una emergencia producida por unos incendios lejos que nunca vemos realmente. Esta es una historia de largo aliento. La película dura más de 2 horas y media. Es muy entretenida, hay que decirlo. Pero es una historia que además se va revelando de a poco. Tardamos un rato en descubrir que las presencias son extraterrestres. Tardamos otro poco en descubrir que hay otras criaturas diferentes en el lugar y tardamos un rato más en descubrir las verdaderas intenciones de estos alienígenas, que incluso sorprenderán a algunos. Un elenco mayormente coreano protagoniza la película, en la que también participan figuras de Hollywood como Michael Fassbender y Alicia Vikander, que son un matrimonio de la vida real. Los veremos un poco, a ellos los vemos un poco realmente, porque básicamente están encarnando a estos líderes del planeta terrestre, por lo tanto están animados, aunque los rostros se parecen sin duda a ellos. La película tiene un mensaje ecológico amplio en esta película, un mensaje que realmente no aterriza totalmente, a decir verdad, pero sí cumple, digamos. La película entretiene de buena gana, eso sí, evitando hacer spoiler, debo decir que la cinta, aunque es larga, igual nos deja un tanto a medias con un final demasiado abierto, como si necesitáramos una secuela y, oh sorpresa, se anunció recientemente que ya hay una secuela en preparación. Como que tal vez siento que debieron haberme dicho en un comienzo que esta era la primera parte de una una saga, digamos. Pero sí, es una película de largo aliento, es muy entretenida. Insisto, que nos quedamos un poco al debe por ese final demasiado abierto, pero insisto, son 2 horas y media que se pasan muy rápido.
1: Ahora, Fernando, la gran película. El cine coreano. Sobre todo, ya lo hemos hablado, para pasarlo mal, ya está. hemos hablado harto de zombie coreano, que tienen un nivel de actuación y de efectos especiales que es bien destacable, y una coreografía de las escenas que son bastante interesantes, algunas de ellas. En este caso, ya pasamos de la experiencia demoníaca de la posesión de la madre a esta donde hay alienígenas y animales muy peligrosos. Claro, ¿qué tal los efectos especiales? Porque para que la película funcione tiene que ser el verosímil en su presentación, o sea, tú tienes que ver el alien y que te tiene que dar susto, o sea, no se pueden ver los cables.
9: No, están muy bien, digamos, insisto, son diferentes.
1: No se le puede ver el cierre al traje, digamos. Eso es lo que te quiero decir. No puede ser como un Ultraman.
9: Más que el cierre del traje, en algunos casos se nota el dibujo animado, que es lo importante en estas películas. Pero de todos modos, insisto, están bien hechos, entretienen. La calidad sin duda es impecable, y tú bien lo dices, o sea, el cine coreano tiene esta beta, digamos, de cine de acción, ciencia ficción, fantasía, que la hace muy bien. De hecho, esta película participó en el último Festival de Cine de Cannes. El director, digamos, ya ha recorrido varios festivales y es un director que hace películas de género, hace thriller, hace terror, digamos, y es uno de los buenos exponentes del género, y esta película es un buen exponente del género.
1: Oye, ¿y Fassbender es entonces como el líder de esta banda alienígena?
9: Claro, el Michael Fassbender y Larissa Vikander son como los dos principales extraterrestres, digamos, y están sin duda animados, pero tú puedes identificarlos un poco en los rostros.
2: Estas dos recomendaciones de terror están en salas de cine, Madre Siniestra y Hope, el último impacto, pero nos vamos a Netflix ahora, Fernando. Para los que se quieren quedar en la casita, ahora hay una cartelera bastante buena con los estrenos la semana pasada, que yo prefiero quedarme ahí. Aquel en Netflix.
9: Así, mira, hoy debutó en Netflix esta miniserie de 8 episodios que insiste en la moda de contar la vida de artistas populares. Ahora le toca a Rafael, el español que actualmente tiene 83 años y respaldó este programa creado por el productor José Manuel Lorenzo, que en 2025 se anotó uno de los mayores éxitos televisivos del año en España con una estupenda miniserie que se llama Anatomía de un Instante, que si algún día la estrenan en Chile, sin duda voy a hablar de ella. Afortunadamente ahora podemos ver esta producción producción de 8 episodios que recorre la vida de Miguel Rafael Martos Sánchez desde sus humildes orígenes en la ciudad andaluza de Linares, al interior de una familia con muchos apremios económicos y que lo obligaron a temprana edad a comenzar a trabajar en una sastrería, afortunadamente a cargo, al menos eso es lo que nos cuenta la serie, de un señor que pudo apreciar el talento de su empleado y lo envió a una escuela de canto de un amigo, donde conoció a quien se convertiría en su primer representante, Paco Gordillo, y que lo llevaría a concursos radiales que comenzó a ganar y lo llevaron a iniciar una carrera en la música, a ganar el Festival de Benidorm en 1962 y que en 1966 lo llevarían a Eurovisión con la famosa canción Yo Soy Aquel. El resto es historia. En 1967 también compitió en Eurovisión y todo se abarca en esta miniserie, su arrollador éxito, su romance y matrimonio con la periodista y aristócrata Natalia Figueroa. Es muy simpático porque hay un capítulo que se centra en Natalia Figueroa y ese capítulo se llama Aquella, que es un dato muy simpático. También se aborda su rivalidad con Julio Iglesias e incluso sus recientes dificultades con la salud que lo obligaron a someterse a un trasplante de hígado en 2003. A ver, la miniserie cumple con abarcar toda la vida de Rafael.
2: Completa,
9: está correctamente filmada y es correctamente contada. La verdad no tiene particularmente nada original respecto a otras biografías de famosos, pero la verdad es que esta vez, tal vez por la propia vida del artista o la buena edición de la miniserie, la verdad es que es demasiado entretenida y es fascinante. Yo confieso que me la vi de una sola sentada, los 8 capítulos.
1: ¿En serio?
9: ¿Verdad?
1: ¿Te la maratoneaste?
9: En serio.
1: Qué bueno.
9: En serio. Y al centro hay que decirle, está la estupenda actuación de un chico que se llama Javier Mogarde, que domina 6 de los 8 episodios como un joven Rafael, y la verdad lo hace muy bien. Ojo, tanto él como el actor Oscar Santos, que lo interpretan en su adultez, doblan. O sea, la voz que se escucha en las canciones es la voz de Rafael. Pero, por ejemplo, la interpretación que Mogarde hace cuando canta Yo Soy Aquel en Eurovisión, me puso la piel de gallina. Esta es una muy buena miniserie y está muy, muy recomendada.
2: Oye, tengo una pregunta. Dale. Dato clave. Estoy viendo el tráiler y en el último segundo de tráiler, ¿me equivoco o veo a Rafael de Real?
9: Es posible que dejes a Rafael y eso es todo lo que...
2: Wow. Fíjate, Iván, en el último segundo, en el último cuadro del trailer.
1: Si hacemos lo mismo, nos ponemos
2: ¡Tatán! Antes, devuélvete un pelito.
1: ¿Más que ese?
2: Sí, más atrás.
1: Escucha.
2: Y ahí. Oye, Fernando, ¿es recomendable tomarse el tiempo y prepararse al menos para poder ver 2 de corrido? Porque tú dices que te va atrapando, porque Netflix hace muy bien eso.
9: Es muy entretenida, los capítulos son cortos, duran, ¿qué? 40 minutos. Se cuenta de manera muy, muy entretenida la película, la miniserie, los capítulos funcionan. O sea, se puede ver de una sentada o lo puede dosificar, digamos. Tenemos un fin de semana largo para disfrutar, digamos, que las opciones están. Pero la verdad es que es muy, muy entretenida. Yo hace tiempo que no veía una de estas biografías de famosos convertidas en
1: Juan
9: serie,
1: Gabriel, probablemente.
9: Que me detuviera tanto.
1: Oye, pregunta. Porque ellos tuvieron unas idas y venidas con Julio Iglesias muy interesantes. Hay programas donde comparten escena e incluso cantan canciones en estos crossovers que son tan interesantes. ¿Está bien retratada esa suerte de competencia y rivalidad que hubo en un momento pic de la carrera de ambos?
9: Sí, de hecho, el 7º capítulo de la miniserie, que ya lo muestra Rafael adulto viviendo en Miami, ese capítulo está centrado básicamente en su rivalidad con Julio Iglesias, cuando competían por escenarios, por fama, premios, y bueno, no voy a contar los detalles del episodio, pero sí, se aborda y hay una
1: sorpresa interpretada a Julio Iglesias. Eso era como ver a Messi Cristiano, era como ver a Messi Cristiano en el Mundial.
2: Me repite, Fernando, tu último texto.
9: Que dije que había un actor que interpretaba a Julio Iglesias, es un personaje en la miniserie y está muy bien contado. Quiero ver si encuentro cómo se llama el actor, no lo encontré,
1: Yo decía que esto de ver a Julio Iglesias y Rafael junto era como ver a Messi Ronaldo, o sea, de la música hispana, los dos más grandes. Bueno, Camilo VI también.
2: Exactamente. Bueno, lo que pasa es que, por Dios, que era prolífica esa armada española por ahí por los 70. Muchísimas gracias, Fernando. Yo me anoto con la última, sí o sí.
1: Sí, está buena.
2: En la 1 y la 2. Me desanoto.
1: Madre Siniestra en cines, COP, El Último Impacto también a salas grandes.
2: Y aquel en Netflix, con la historia, por supuesto, de Rafael de España. Y una parte en el tráiler que dice Rafael, pero con PH. No Rafael con F. Ese es clave también, ese dato. Fernando Zavala, muchísimas gracias por tus recomendaciones, como siempre.
9: Que estén muy bien, chao.
2: Muchísimas gracias. Y nosotros nos despedimos. ¿Viene Angélica? ¿No viene Angélica?
1: No,
2: no quiere, viene.
1: Está en huelga. Está de brazos caídos.
2: Hay mucha información que actualizar respecto del despeje que nosotros estamos viendo acá en los monitores del estudio de Radio Universo sobre cómo se está priorizando la conectividad a propósito de la calle Camino del Alba General Blanch. Hay dos clínicas ahí arriba. Hay personas que pueden estar derivadas de GES como segundo o tercer prestador y se están moviendo rocas de un metro como a la parte de al medio. Y los autos también removidos y dejados en el estacionamiento del Claro Arena.
10: Y también se mantiene toda la situación de restricción y la alerta por peligro de deslizamiento de terreno en las zonas montañosas. Hay restricción de tránsito en camino Farellones desde Avenida Las Condes. Carabineros controla y está ahí justamente para ver el desplazamiento hacia la ruta G21. Recomendamos, dice Transporte Informa, no transitar hacia el sector de los centros de esquí a esta hora, y hay congestiones también en los diferentes cruces, y la idea obviamente es que no se desplacen en ese sector si no es estrictamente necesario, porque están todos los trabajos para poder remover los escombros, todo el barro, los autos que quedaron ahí atascados, todas las labores, todos los trabajos que hoy día comienzan de despeje, y quienes transitan en los sectores aledaños, que sí están habilitados también a hacerlo con mucha precaución.
1: Oye, el trabajo que empieza ahora de las compañías aseguradoras,
2: ¿Cómo estarían los ejecutivos
1: ayer
2: de las
1: viendo
2: compañías?
1: La tele,
2: porque las pólizas de esos vehículos de todo tipo deben incluir desastres naturales.
1: Claro, empieza un gran.
2: El metro está con normalidad, específicamente la estación Los Domínicos. Está funcionando hasta ese sector y van atentos a lo que tiene que ver con el desarrollo de las explicaciones, lo que se hizo bien, lo que se hizo mal, las lecciones para que no pueda volver a ocurrir esta situación.
10: Pero ojo los peatones, porque hay mucho barro, mucho lodo ahí en la estación Los Domínicos, así que tengan mucho cuidado también al cruzar para poder ingresar a la estación.
1: Ya, terminamos este Universo al Día. Como siempre, le damos las gracias por estar junto a nosotros. Siga acá en la 93.7, llega Blanca Levín con Mañana Universo.
2: Que tengan buen descanso estos tres días de fin de semana largo para los que los tienen feriados, por supuesto. Hay peaje a Luca ya operativo, leí por ahí.
10: Y que no vayan al Cajón del Maipo, obviamente.
2: Ah, no, la zona precordillerana entera.
10: Nada.
2: Cancelado.
10: Todo cancelado, evitar todas esas zonas, está la precaución y la alerta roja activa.
2: Yo creo que no te van a dejar pasar. Tú dices que en Farellón, en el Cajón del Maipo, probablemente ocurra lo mismo. Los parques tampoco están disponibles para quienes querían tener una escapadita en la naturaleza. Es un fin de semana distinto acá en la región metropolitana.
10: Que estén muy bien.
2: Chau, chau.
10: Chau.
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3: Esta es la hora en Universo.
6: 9:01.
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¿Qué tal? ¿Cómo están? Bienvenidos y bienvenidas. Es viernes y nuestros cuerpos lo saben. Comenzamos esta mañana Universo de Viernes con la mejor música. Soy Blanca Levín y te voy a acompañar estas próximas tres horas que dan inicio oficialmente a un fin de semana largo con la mejor música del universo. Así que vamos a tener el placer de teñir este programa de rojo como el logo de Universo. Y como el cabello es Simply Red, en realidad de Mick Hucknall, de Simply Red. Con Something Got Me Started, con eso partimos aquí en la 93.7.

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Sonaba Taylor Swift con The Fate of Ophelia y vamos a ir con los titulares para el día de hoy. Te cuento que un estudio en Chile revela que tu voz delata cómo envejeces e incluso tu desventaja social. Mira, heavy. Las manualidades son como la medicina también, te vamos a hablar de eso. La generación Z y el rápido auge de los pasatiempos acogedores. Y en la noticia musical te vamos a hablar del line-up de Lollapalooza. Vamos a escuchar ahora a Javiera y los Imposibles con Alacrán por la 93.7.

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Vamos a una pausa y antes nos vamos escuchando a The Knack con My Sharona aquí en Mañana, amigos.

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Oye, un estudio publicado en Science Advances analizó la voz de 2.928 personas de Argentina, Chile, Colombia, México y Perú para explorar qué información sobre el envejecimiento puede contener el habla. Mediante inteligencia artificial, los investigadores analizaron cientos de características como, por ejemplo, la velocidad, las pausas, el tono, el vocabulario, la precisión al nombrar objetos y la organización del discurso. Al comparar la edad estimada por la voz con la edad real, encontraron una brecha de edad del habla, que bueno, se relacionaba con indicadores de envejecimiento cerebral y epigenético, además de un menor desempeño en memoria, funciones ejecutivas y cognición general. Bueno, las diferencias también fueron mayores en personas con Alzheimer, por supuesto, y demencia frontotemporal. La investigación encontró además una asociación entre esa brecha y el llamado exposoma social, ¿no? La educación, la situación económica, la alimentación, el acceso a salud y experiencias acumuladas durante la vida. A mayor desventaja social, más envejecida aparecía la voz según el modelo. Esto abre la posibilidad de que utilizar grabaciones de voz se puedan usar como una herramienta accesible para estudiar el envejecimiento, especialmente en lugares con menor acceso a resonancias o análisis especializados. Sin embargo, todavía no es una prueba diagnóstica ni permite predecir quién desarrollará demencia. El estudio fue transversal y no siguió a las personas durante años, ¿ya? Se necesitan investigaciones longitudinales y pruebas en otras lenguas también y poblaciones para determinar su utilidad clínica, pero de todas maneras me parece tremendamente interesante. Por eso lo destacamos aquí en Mañana Universo, como también lo hacemos con la música de Olivia Dean. Esto es Men I Need en la 93.7.

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Antes de irnos con las noticias, en la voz de Angélica Silva, te vamos a dejar con una banda mítica del grunge. Esto es Soundgarden con Black Hole Sun. La mejor música está aquí en Universo.

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7: 10 de la mañana, un minuto.
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7: ¿Cómo están? Muy buenos días, 10 de la mañana, un minuto, momento de actualizar las informaciones en Universo. El delegado presidencial metropolitano Germán Codina confirmó la detención de un sujeto que habría estado cometiendo robos en el sector de San Carlos de Apoquindo, aprovechándose de la catástrofe por el aluvión en Las Condes. Sobre un balance de la situación en la comuna, Codina indicó que se mantienen los 6 lesionados informados ayer. También indicó que hay más de 2.000 viviendas afectadas por la catástrofe. Las calles de San Carlos de Apoquindo estarían habilitadas el fin de semana según la proyección del Ministerio de Obras Públicas. La autoridad destacó que se desplegaron 50 máquinas para recuperar la conectividad de los servicios básicos. En otras noticias nacionales, de acuerdo a la encuesta Paz Ciudadana, el índice de temor a ser víctima de delitos bajó por tercer año consecutivo. Según el histórico estudio realizado por la Fundación, la proporción de personas que sienten temor cayó 3,4% respecto de 2025. Pese a eso, el índice sobre las acciones que toman los ciudadanos para evitar ser víctima de la delincuencia continúa siendo alto. Y en noticias internacionales, Rusia niega un segundo caso vinculado con un supuesto brote de peste. El país notificó esta semana a la Organización Mundial de la Salud que no ha registrado ningún caso de peste pulmonar en Irkutsk, ni tampoco han detectado patógenos de alto riesgo. La temperatura del momento en Santiago, 11 grados, cielos cubiertos en la capital y la máxima para hoy blanca es de 20 grados.
9: Muchas gracias, Angélica, por este completo informe. En una hora más te esperamos con más noticias de Chile y el mundo. Y en un ratito más te cuento que te voy a traer los panoramas culturales que te traigo para este fin de semana en nuestra cartelera que siempre hacemos los días viernes. Mientras tanto, te dejamos con Cyndi Lauper y Time After Time en la 93.7.

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1: Oye, este fin de semana, esta semana, estuve de estreno, así que voy a partir con un dato de La Cartelera para que me vayan a ver al teatro. Mira qué lindo. Sí, porque la obra Nimiedades, que es una obra maestra del género policial, llega por primera vez a los escenarios chilenos. En una granja, el marido ha sido asesinado en su propia cama. Mientras la policía investiga, sus esposas aguardan en la cocina, donde pequeños detalles domésticos, aparentes nimiedades, revelan mucho más de lo que quisieran confesar. Con un elenco totalmente femenino, liderado por Catalina Saavedra y yo misma, Blanca Levin, Susan Glaspell, que es la autora considerada la madre del realismo literario estadounidense, nos ofrece una mirada aguda y sensible sobre la opresión histórica de la mujer, sorprendentemente vigente, para que vean ustedes. Todo esto en el Teatro UC, ahí en la Plaza Ñuñoa. Las entradas están disponibles en Ticket Plus y Boletería del Teatro. Así que vayan a verla porque está realmente hermosa. Y también esta misma noche te voy a invitar a ver en vivo a Flores Alegría y Gomitas Ácidas en un concierto documental para retratar la escena india alternativa desde un enfoque femenino y descentralizado. Mira, Flores de Alegría, que es el proyecto de Pamela Flores, originaria de Arica, presenta su indie rock nostálgico de los 90. Y Gomitas Ácidas, que es una banda femenina de Valparaíso, lleva el shoegaze y el dream pop a nuevas alturas. Ambas presentaciones van a ser grabadas cinematográficamente, visibilizando no solo a las artistas, sino también a los iluminadores y a los trabajadores que mantienen vivo este movimiento alternativo que crece en Chile. Hoy mismo entonces se presenta esto en el espacio Boomster de Matucana 100, así que la invitación es a participar de este registro documental en esta gran tocata. Las entradas las encuentras en Ticket Plus. También te cuento que a 10 años de la partida de Juan Radrigán, que es una de las voces fundamentales de la dramaturgia chilena, el Centro Cultural Gabriela Mistral revive una de sus últimas obras que se llama Informe para Nadie. En un mundo devastado, tres personas y un árbol de manzanas. Ella se opone a repoblar la humanidad, ellos, indiferentes, comen. Con Lorena Capetillo, Eduardo Herrera y Giordano Rossi, a quien pueden ver por estos días en la serie Catedrales de Amazon Prime, que está increíble, y la dirección de Ismael Castellón, la obra instala una pregunta radical. ¿Vale la pena seguir? Absurdo, ironía y crítica social en la sala N1 del GAM hasta el 25 de octubre. Oye, ¿quedaste informado e informada? Para que anotes todos esos datos para el fin de semana. Recuerda de todas maneras que nuestra cartelera queda alojada en las redes sociales de Radio Universo y las mías propias. Oye, escuchemos a Flores de Alegría porque va a estar hoy día en Matucana 100. Vamos con Plástico. La escuchas en Mañana Universo.

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Y ya regresamos, sonaba Oasis con Stand By Me del álbum Be Here Now del año 1997. Ahora vamos a escuchar a Eurythmics con Here Comes the Rain Again. No me diga que viene más lluvia en la 93.7. Esta canción es parte de Touch, que es un disco del año 1983, y la escribieron Annie Lennox y Dave Stewart. Con sintetizadores y una sección de cuerdas que le da un aire dramático, habla de la melancolía, de los días grises y de la necesidad de compañía. Su videoclip fue grabado en los acantilados de las Islas Orcadas, en Escocia. Eso, Eurythmics, Here Comes the Rain Again, es lo que suena en Mañana Un Hueso.

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1: Oigan, justo ayer, cuando estábamos cerrando Mañana Universo, se terminó el misterio. Lollapalooza Chile dio a conocer su cartel 2027 y viene con de todo. Mira, el festival se va a realizar el 12, 13 y 14 de marzo en el Parque O'Higgins, celebrando sus 17 años y 15 ediciones en Chile. Recordemos que en pandemia estuvo ahí medio trunco. Viene Travis Scott, Charlie XCX, The Killers, David Guetta y Queens of the Stone Age, que son quienes encabezan la fiesta. También van a estar The Neighborhood, Rawayana, Fontaine's D.C., que nos dejó el año pasado, el antepasado, ¿cuándo fue? Ahí pagando, porque se había enfermado Brian Chatten, su vocalista, ¿se acuerdan? ¡Qué bueno que los vamos a ver ahora! También estará Sombr y The Prodigy. Además, también habrá nombres como Cage the Elephant. ¡Uy! Hace tiempo que no venían y han venido varias veces, me encantan. Dominic Pike, Lola Young, Ray y el supergrupo electrónico Tomorrow. Y ojo, porque la música chilena va a tener un espacio protagonista con Gondwana junto a Kike Neira, Francisca Valenzuela, Alex Anbanter, Javiera Mena, Ana Tijoux, Los Tetas, Congreso, Santa Feria y el mismísimo Leo Rey, entre muchos otros. Buenísimo va a estar eso. Para los fanáticos les contamos que los pases de 3 días ya están a la venta en Ticketmaster y los pases diarios se van a poner a la venta cuando se anuncie el cartel de cada jornada. Quedamos, por supuesto, ahora con uno que va a estar en Lola 2027. Suena Sombr con Undressed en Mañana Universo.

Oye, vienen las noticias en la voz de Angélica Silva para que permanezcas informado o informada antes que nos vayamos al fin de semana largo. Pero nos vamos a ir con música a la pausa. Esto es Billy Joel y Up.

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0: Esta es la hora en Universo.
8: 11 de la mañana.
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8: ¿Cómo están? Buenos días. Es momento de actualizar las informaciones en Universo. La Fiscalía Regional Metropolitana Oriente informó que investigará las eventuales responsabilidades penales tras el fuerte aluvión que afectó al sector de San Carlos de Apoquindo en la comuna de Las Condes. Para ello se instruirá la indagatoria a personal especializado del OS9 y la BOCAR de Carabineros. El partido de Católica y Audax fue suspendido por la ANFP tras el aluvión. Este viernes, la Asociación Nacional de Fútbol Profesional informó que debido al frente de mal tiempo que afectó a la región metropolitana, provocando un grave aluvión, se decidió finalmente suspender el partido entre Universidad Católica y Audax Italiano, programado para este sábado 10 de octubre. Y estaba fijado para las 20 horas en el Claro Arena. El duelo correspondiente a la fecha 24 de la Liga de Primera será reprogramado. También en el contexto del aluvión, la clínica UC Cristos comunicó esta mañana que como parte de las medidas adoptadas durante la jornada de ayer, se realizaron traslados preventivos de recién nacidos y pacientes de mayor complejidad al hospital en Marcoleta. Asimismo, se gestionaron altas médicas, de pacientes cuya condición clínica lo permitía y por el momento se mantiene suspendida la atención del servicio de urgencia, así como las consultas médicas, exámenes y procedimientos ambulatorios. Esta suspensión podría extenderse durante los próximos días y semanas, señalaron a través de un comunicado. En otras noticias nacionales, otros dos funcionarios de la Armada fueron detenidos en las últimas horas, acusados de estar involucrados en la presunta violación grupal que habría afectado a una joven en la isla de Rapa Nui, región de Valparaíso. La Fiscalía no había descartado la posibilidad de otras detenciones, lo que terminó por concretarse la noche de ayer tras el arresto de estos dos funcionarios de la Armada. En materia internacional, no solo en Francia, miles de estudiantes protestan contra el gobierno en Bélgica. El movimiento, que cuenta con un gran seguimiento, especialmente en Lieja, y que ya ha dado lugar a 200 detenciones desde el 1 de octubre, afecta también a Valonia y, en menor medida, a Bruselas. Actualizamos la condición del tránsito porque afecta a esta hora el tránsito que está suspendido en Andrés Bello al Poniente, a la altura de Tajamar. y está generando una gran congestión. Esto producto de una colisión entre vehículos. Bomberos está asistiendo a esta emergencia. El flujo es desviado por el puente hacia Avenida Santa María. Alta congestión de momento, incluso desde Costanera. Hay congestión de tránsito, desvíos también, así que ojo quienes están en movimiento hasta ahora por Andrés Bello. En cuanto a las condiciones meteorológicas, también advierten los expertos que podría haber lluvias en esta jornada en la región metropolitana, en las comunas de Colina, Curacaví, Peñaflor, Buin, Lampa, Colina y Tiltil. Y la temperatura del momento en Santiago, 12 grados 4 décimas, 20 se espera de máxima para esta jornada con cielos cubiertos, Blanca.
9: Muchísimas gracias, Angélica. Si tú te estás preguntando qué viene en el dial ahora, son The Smiths con Ask. Justamente, pregunta. Una canción que invita a dejar atrás la timidez y atreverse a pedir lo que uno quiere. Claro, es más pedir que preguntar. Fue lanzada como sencillo el año 1986 y después fue incluida en el compilado The World Won't Listen, con la guitarra luminosísima de Johnny Marr, los coros de Kirsty MacColl y el humor agridulce de Morrissey. Esta es una de las canciones más alegres de la banda de Manchester. Por cierto, los escuchamos en Mañana Universo. Es

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1: Oye, la generación Z está recuperando pasatiempos asociados tradicionalmente a generaciones mayores, como por ejemplo el ganchillo, que le llaman, o el crochet, la cerámica, el dibujo, el... no sé qué es eso, el mahjong o mahjong. Bueno, la cocina, los clubes de lectura y las manualidades. No tanto por nostalgia, sino como respuesta al aislamiento, al cansancio digital y al costo de las formas tradicionales de socializar. En Reino Unido han proliferado clubes y encuentros donde la actividad sirve como punto de partida para conocer gente, desarrollar habilidades y pasar algunas horas sin pantallas. Para muchos jóvenes que vivieron los confinamientos, estas experiencias ofrecen una combinación de conexión social, creatividad y propósito a un costo menor que salir de fiesta. El atractivo también está relacionado con los efectos del propio hacer manual. Actividades repetitivas y concentradas pueden favorecer la relajación y ayudar a desconectarse de una cultura marcada por la productividad y la exposición constante a pantallas. Una encuesta de más de 7.000 adultos realizada en 2024 por Anglia Ruskin University encontró una asociación entre artes y manualidades y una mayor satisfacción con la vida. ¿Ven? Estos espacios además pueden reducir la soledad y generar comunidades alrededor de intereses compartidos. Desde clubes de dibujo con perros hasta cafés de cerámica y cenas colectivas, el fenómeno combina ocio, aprendizaje y sociabilidad y funciona como una forma de recuperar actividades tangibles en una vida cotidiana cada vez más digital. No sé ustedes, pero yo encuentro que es una muy buena noticia. Vamos a escuchar a James ahora. Esto es Getting Away With It en Mañana Universo.

Recién escuchabas a Los Bunkers con Nada Nuevo Bajo el Sol y ahora viene Jason Mraz con Make It Mine en la 93.7. Esta canción es parte de We Sing, We Dance, We Steal Things, el disco del año 2008. El mismo que incluye I'm Yours, con vientos alegres y su estilo relajado. Aquí Mraz canta sobre la decisión de tomar las riendas de su propia vida y hacerla suya. Le valió el Grammy a Mejor Interpretación Vocal Pop Masculina. Es Make It Mine en Mañana Universo.

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1: Este 9 de octubre está de cumpleaños una de las leyendas más grandes de la música, uno de los rostros más queridos e incluso controversiales del rock. John Lennon, que habría cumplido 86 años, es a quien celebramos en el día de hoy. Nacido en Liverpool en 1940, fue fundador de los Beatles junto a Paul McCartney y tras la separación construyó una carrera solista marcada por el amor y el pacifismo. Para celebrarlo, vamos a escuchar dos canciones aquí en la 93.7 de su carrera solista. Ambas son del disco Double Fantasy, el disco de 1980 que grabó junto a Yoko Ono. Primero vamos con Woman, una declaración de amor a Yoko y también un homenaje a las mujeres en general. Lennon dijo que era la versión adulta de Girl, aquella canción que había escrito con los Beatles. Después vamos con Just Like Starting Over, el primer sencillo con el que regresó a la música tras 5 años alejado para dedicarse a criar a su hijo Sean. Con un aire que homenajea al rock de los 50, celebra la idea de volver a empezar en pareja. Fue lanzada en octubre de 1980, apenas semanas antes de su asesinato en Nueva York en diciembre de ese año. John Lennon entonces celebrando su natalicio aquí en Mañana Universo.

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Oye, es el momento de escuchar a un gran cantautor nacional. Una de las voces más bellas, por cierto. Desde Arica suena Manuel García con Alfil.

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Nos despedimos ahora en Mañana Universo. Hemos hecho un programazo con la mejor música, el que hemos tenido hoy. Soy Blanca Levín y te dejo con Adele. Esto es Oh My God.

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0: Esta es la hora en Universo.
3: 12 horas, 3 minutos.
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4: Esta es la hora en Universo.
8: 13 horas.
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9: ¿Cómo están? Muy buenas tardes. Bienvenidos, bienvenidas a la entrega informativa de la 93.7. Comenzamos a mirar lo que marca esta jornada post-aluvión. Una tarde intensa luego de lo que afectó a la comuna de Las Condes el día de ayer en la tarde. Viernes 9 de octubre, 13 horas 1 minuto, la temperatura en la región metropolitana, de acuerdo a la Dirección Meteorológica de Chile, es de 12 grados 7 décimas a esta hora, y se espera que la máxima llegue a 20 grados, con probabilidad de chubascos en la zona norte de la región metropolitana para esta tarde. Vamos a mirar qué trae Informe Universo en esta jornada.
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9: Por cierto, revisamos todas las noticias que deja el aluvión. La Fiscalía Regional Metropolitana Oriente informó que investigará las eventuales responsabilidades penales tras este fuerte aluvión que afectó al sector de San Carlos de Apoquindo en la comuna de Las Condes. El delegado presidencial metropolitano Germán Codina confirmó la detención de una persona que habría estado cometiendo robos luego de la catástrofe en Las Condes. Conversamos en la mañana en Universo al Día con la geóloga experta en remoción en masa y académica de la Universidad Católica del Norte, Francisca Roldán, quien cuestionó duramente las declaraciones de la Dirección Nacional de Presupuesto y las autoridades de gobierno, quienes calificaron la emergencia aluvial en la zona cordillerana como un evento súbito e imposible de anticipar. También conversamos esta mañana con el subsecretario de Gobierno, José Francisco Lago, sobre la emergencia que ocurrió ayer en la comuna de Las Condes. Revisaremos sus declaraciones. Y a propósito de la investigación que va a iniciar la Fiscalía, también revisamos las declaraciones del fiscal jefe de Las Condes, Francisco Lagas. En otras noticias nacionales, la Fiscalía defendió la necesidad de anular el juicio del caso SQM, mientras la defensa de Patricio Contés acusó al Ministerio Público de intentar reexaminar la prueba como si tratara de una apelación. En Universo al Día, la presidenta del Colegio Médico, Ana María Arriagada, abordó las aprehensiones del gremio frente a la partida de salud en el proyecto de presupuesto 2027. Otros dos funcionarios de la Armada fueron detenidos en las últimas horas, acusados de estar involucrados en la presunta violación grupal que habría afectado a una joven en Rapa Nui. En noticias económicas, miramos cómo se comporta el dólar en esta jornada, que comenzó con una caída de 5,1 pesos, los fondos de pensiones y sus comportamientos en el último mes, y también un paro de camioneros en la comuna de San Antonio que estaba convocado para esta jornada de viernes. Daniela Avendaño nos cuenta las noticias internacionales desde Venezuela. Delcy Rodríguez confirma el anuncio anticipado de la Navidad desde el próximo 1 de noviembre. Se conoció hoy el Premio Nobel de la Paz, se lo llevó la sudafricana Navi Pillay, y obviamente Donald Trump nuevamente reclamó que era un premio que lo merecía luego de haber terminado con varias guerras. En el deporte confirmado, se suspendió el partido entre la Universidad Católica y Audax Italiano, en el Claro Arena, producto del aluvión. También miramos noticias del tenis y la Copa Chile, las otras fechas, así es que todo listo para iniciar Informe Universo.
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9: La Fiscalía Regional Metropolitana Oriente informó que investigará las eventuales responsabilidades penales tras el fuerte aluvión que afectó al sector de San Carlos de Apoquindo en la comuna de Las Condes. Para ello se instruirá la indagatoria de personal especializado del OS9 y la BOCAR de Carabineros. Desde la clínica UCE Christus comunicaron esta mañana que, como parte de las medidas adoptadas durante la jornada de ayer, se realizaron traslados preventivos de recién nacidos y pacientes de mayor complejidad al hospital en Marcoleta. Asimismo, se gestionaron altas médicas de pacientes cuya condición clínica lo permitía y por el momento se mantiene suspendida la atención del servicio de urgencia, así como las consultas médicas, exámenes y procedimientos ambulatorios. Esta suspensión podría extenderse durante las próximas semanas, señalaron a través de un comunicado. El delegado presidencial metropolitano, Germán Codina, confirmó la detención de un sujeto que habría estado cometiendo robos en el sector de San Carlos, aprovechándose de la catástrofe. Sobre un balance de la situación en Las Condes, Codina indicó que se mantienen los 6 lesionados informados el día de ayer y también indicó que hay más de 2.000 viviendas afectadas. La alcaldesa de Las Condes, Catalina San Martín, se refirió esta jornada a los trabajos que están realizando como municipio.
10: Estamos ahora en lo importante, necesitamos hacer el despeje de las vías para que las maquinarias lleguen, poder despejar también luego las casas. El municipio de Las Condes está contratando Super Sacker. Los Super Sacker son camiones que básicamente trabajan en la minería con el relave, succionando relave. Esto porque la cantidad de lodo que tenemos en nuestras casas son muchas. Tenemos 2.000 casas afectadas en la comuna de Las Condes, de las cuales 55 están totalmente anegadas. Quiero decirle a todos los vecinos, vamos a llegar, estamos con nuestros funcionarios. Esto va a demorar, no va a ser rápido, pero créanme que vamos a llegar a cada una de las casas.
9: Desde Carabineros, el general Juan Pablo Díaz, jefe de la zona metropolitana este, sostuvo que el principal foco de la institución es resguardar las casas de los vecinos afectados.
11: Carabineros, hemos hecho todo el esfuerzo para estar presentes, sobre todo resguardando los lugares donde fueron afectados, sobre todo las casas que eventualmente ya un tema para ellos es preocuparse de los daños que ocurrieron en sus casas, y nosotros les vamos a complementar la seguridad, los patrullajes que van a seguir manteniéndose durante la noche, que fue recientemente, y durante el día, y lo que debamos seguir en adelante. La instrucción particular de nuestro general director es estar presente, porque obviamente la articulación de todas las organizaciones que algo tienen que decir sobre estas reacciones es estar muy presente, pero pensando siempre en la ayuda.
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9: 13 horas con 7 minutos para conocer el punto científico y experto de lo que sucedió en Las Condes. Esta mañana en Universo al Día conversamos con la geóloga experta en remociones en masa y académica de la Universidad Católica del Norte, Francisca Roldán, quien cuestionó duramente las declaraciones de la Dirección Nacional de Presupuesto y de las autoridades de gobierno, quienes calificaron la emergencia aluvial en la zona cordillerana como un evento súbito e imposible de anticipar. Roldán aseguró que existían antecedentes meteorológicos e indicadores físicos suficientes en las cuencas para tomar acciones preventivas y coordinar las evacuaciones oportunas con la población, y advirtió una serie de deficiencias estructurales en la toma de decisiones y en la gestión de la emergencia por parte de los organismos del Estado.
12: No, totalmente no, y esa es mi respuesta absoluta, Iván. Mira, hay varias cosas que se podrían haber hecho. Nosotros ya teníamos el aviso anticipado de las precipitaciones, entonces eso ya son lluvias antecedentes que hay que tomar en cuenta. Y también hay varias acciones que se podrían haber hecho. Y acá se necesita un equipo de expertos, como ustedes bien lo dijeron en la introducción, pero que no solamente tenga una expertise administrativa, sino que también tenga una expertise en cuanto a lo que es la experiencia en terreno. Hay que también tener en cuenta, y volvemos a lo mismo, en la lectura de lo que son las precipitaciones, ¿no? Muchas veces uno se equivoca en poner especial atención en lo que es la precipitación en la misma ciudad, no comprendiendo en sí la importancia de tener estaciones pluviométricas en las cuencas. Entonces, estamos a ciegas, Octavia, estamos a ciegas tomando decisiones en cuanto a eso.
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9: Seguimos hablando del aluvión. Más temprano esta mañana conversábamos con el subsecretario de Gobierno, José Francisco Lagos, sobre la emergencia en San Carlos de Apoquindo. La autoridad justificó la ausencia de las alertas SAE previas debido al carácter anómalo y repentino del fenómeno, aunque reconoció la necesidad de actualizar los mecanismos de monitoreo preventivo y la inversión pública en la discusión del presupuesto 2027. El subsecretario explicó los factores técnicos y ambientales que se conjugaron para desencadenar el desborde en la comuna precordillerana.
13: La información que estamos recibiendo a propósito de estos hechos que ocurren, evidentemente hacen cuestionar cómo estamos enfrentando algunas catástrofes que, insisto, no están previstas desde el punto de vista, no como preparación para la emergencia. Los recursos para la emergencia han estado disponibles para esta, incluso para las que ocurrieron en el invierno, pero evidentemente la institucionalidad, y este es un esfuerzo que es el paso siguiente después de salir de esta crisis inmediata, es cómo vamos a prepararnos para estar más listos cuando estos tipos de hechos vuelvan a ocurrir.
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9: 13 horas 10 minutos. Como adelantábamos, la Fiscalía Regional Metropolitana Oriente informó que investigará las eventuales responsabilidades penales tras el fuerte aluvión que afectó al sector de San Carlos de Apoquindo. Para ello, se instruirá la indagatoria a personal especializado del OS9 y la Bocar de Carabineros. Las diligencias investigativas estarán orientadas a establecer las circunstancias en que se produjo el hecho y determinar si existen responsabilidades penales asociadas a su origen y sus consecuencias. Esta investigación será liderada por el fiscal jefe de Las Condes, Francisco Lanas, y también por el fiscal adjunto Manuel Sará, especialista en materias de riesgo.
14: El día de hoy la Fiscalía Oriente inició una investigación con el objeto de establecer eventuales responsabilidades penales en la ocurrencia y las consecuencias de los hechos ocurridos el día de ayer en el sector de San Carlos de Apoquindo, en la comuna de Las Condes. La investigación se encargó al Departamento de Laboratorio Criminalística de Carabineros y OS9 de la misma institución, a cargo de la Fiscalía Local de Las Condes.
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9: 13 horas con 11 minutos. Revisamos otras noticias nacionales. La Fiscalía defendió la necesidad de anular el juicio del caso SQM. mientras la defensa de Patricio Contese acusó al Ministerio Público de intentar reexaminar la prueba como si se tratara de una apelación. El cruce se produjo durante las réplicas ante la Corte de Apelaciones de Santiago en la disputa por revertir la absolución de todos los acusados en una de las principales investigaciones por financiamiento irregular de la política. La fiscal regional de Valparaíso, Claudia Peribáncic, insistió en que el tribunal oral incurrió en errores al valorar la evidencia, descartando declaraciones de policías, fiscalizadores y documentos que, a juicio del Ministerio Público, podrían resultar determinantes para acreditar delitos tributarios y cohecho.
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9: En Universo al Día, la presidenta del Colegio Médico, Ana María Arriagada, abordó las aprehensiones del gremio frente a la partida de salud en el proyecto de presupuesto 2027 presentado por el gobierno. En relación con el erario público en trámite en el Congreso, Arriagada manifestó que si bien se aprecia una priorización al otorgar un incremento del 4,7 al sector sanitario, el monto sigue siendo insuficiente para resolver los problemas de fondo. Advirtió también que el aumento per cápita basal es de alrededor de 600 pesos y no cubre la brecha de resolutividad ni la falta de recursos para inversión en infraestructura de la red primaria.
15: Nosotros del presupuesto de este año sabemos que el per cápita de la atención primaria crece 600 pesos. Si usted me pregunta si eso, que va a llegar a ser de 12.000 y fracción a 13.000 y algo por paciente por mes, ¿resuelve los problemas de la atención primaria? Uno diría no, porque todavía falta, ¿no? Priorizarla más, darle más elementos de resolutividad. La atención primaria aumenta su per cápita, pero disminuye en su inversión. Y de nuevo, hablamos de cómo va a mitigar un CESFAM que esté hoy día en la zona alta de Santiago si no tiene recursos para inversión. Por otro lado, de nuevo, focalizamos en el hospital. En el hospital se paga la atención más compleja de prácticamente los 80 hospitales, pero algunos no reciben igual que el otro hospital y no entendemos bien las causas, ¿no?
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9: 13:13, revisamos también noticias policiales. Otros dos funcionarios de la Armada fueron detenidos en las últimas horas, acusados de estar involucrados en la presunta violación grupal que había afectado a una joven en la isla de Rapa Nui, región de Valparaíso. La información fue conocida en medio de las diligencias que se mantienen en el marco de la respectiva investigación. La Fiscalía no había descartado la posibilidad de otras detenciones, lo que terminó por concretarse la noche de ayer, tras el arresto de otros dos funcionarios de la Armada. Recordemos que por este caso ya hay otras dos personas que fueron detenidas y dos ahora exfuncionarios de la Armada que fueron desvinculados luego de ser formalizados por el delito de violación, quedando con la medida cautelar de prisión preventiva. La ministra de la Mujer, Judith Marín, sostuvo que en paralelo a estas nuevas diligencias desde el Ministerio seguirán con el acompañamiento a la víctima.
16: En vista de las últimas detenciones a funcionarios de la Armada en el caso que afecta de manera muy brutal a una mujer en Rapa Nui, queremos informar como Ministerio de la Mujer que continuaremos con las gestiones de acompañamiento tanto a la víctima como a la familia, cosa que hemos realizado desde el día 1 a través de la Seremi y de la Dirección Nacional del Cernamec. Adicionalmente, por supuesto que valoramos que se haya dado de baja a los funcionarios, puesto que eso es lo que corresponde.
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9: 13:14. El dólar inició con una caída de 5,1 pesos esta mañana en el mercado cambiario local, cotizando en 974,5 pesos comprador y 974,8 pesos vendedor, en medio del repunte del cobre y de una menor presión internacional sobre la divisa. Lucas Santillán, analista de mercados de Capitaria, destacó a Emol que el tipo de cambio se aproxima al mínimo de 972 pesos registrado el pasado miércoles. Por ahora, pesa más el impulso externo que con un cobre que está remontando con una fuerza y un petróleo que retrocede tras moderarse los temores de una escalada militar en Medio Oriente, explicó el experto.
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9: 13:15. Una de las mayores caídas en dos décadas es la que registra el Fondo E de las AFP, en lo que va de este 2026, en medio de las sorpresas inflacionarias al alza, producto del conflicto en Irán, que terminaron por golpear a la renta fija a nivel global. Según el último reporte de la Superintendencia de Pensiones, el Fondo E rentó en menos 4,92% en septiembre, acumulando en el año una caída de 10,39%. Es por lejos el vehículo de peor desempeño de los los cinco multifondos. El A sube 8,6%, el B avanza un 5,26%, el C pierde 1,5% y el D baja 6,38%.
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9: Cerca de 100 camioneros se movilizan este viernes en San Antonio para exigir un reajuste de las tarifas de transporte ante el aumento de sus costos operacionales. La protesta fue convocada por la Agrupación de Camioneros Independientes de San Antonio, cuyos integrantes se concentraron desde las 10 de la mañana en el sector de Ojos de Mar. El presidente de la agrupación, Manuel Araya, señaló al respecto que la alza desmedida de los combustibles está matando el porteo local. No podemos seguir trabajando a pérdidas mientras las autoridades miran para otro lado.
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9: 13:17. Revisamos las noticias internacionales en la voz de Daniela Avendaño. Buenas tardes, Daniela.
17: Buenas tardes, Angélica. Y empezamos este bloque internacional de viernes en Venezuela, porque Delcy Rodríguez anunció que Venezuela adelantará la Navidad para celebrarla el próximo 1 de noviembre. Rodríguez señaló que tomó las medidas para activar la economía, pero principalmente pensando en la felicidad de los venezolanos. El exmandatario Nicolás Maduro decretó en varias oportunidades el adelanto de la festividad, y ahora la actual mandataria se le une. Cabe destacar que este jueves la Fiscalía de Estados Unidos acusó a Maduro de cometer torturas para mantenerse en el poder, cargo que suma a la conspiración para importar cocaína y para poseer armas destructoras.
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17: Y nos movemos a Europa, hasta Alemania, donde se encontraba la jurista sudafricana Navi Pillay, cuando recibió la noticia de que ganó el Nobel de la Paz 2026. La abogada bromeó sobre la posibilidad de compartir el reconocimiento con Donald Trump, quien ha manifestado en reiteradas ocasiones su interés por obtener este premio. La sudafricana presidió una comisión que concluyó que Israel cometió genocidios en Gaza, acusación que el país mencionado niega. El galardón fue interpretado como un mensaje en defensa del derecho internacional, en medio de las tensiones con Estados Unidos.
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17: Y Bélgica se une a Francia y España con protestas estudiantiles contra los recortes del gobierno en educación. Las protestas se concentran principalmente en Lieja y otras zonas de Valonia y Bruselas, y han dejado cerca de 200 detenidos desde el 1 de octubre. Entre sus demandas están mantener las ayudas para alimentación y materiales escolares, frenar el aumento de los costos de escolarización y conservar las tarifas reducidas del transporte público para menores de 26 años.
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17: Y terminamos en Rusia, que dio por terminadas las medidas sanitarias tras el posible brote de peste neumónica en Siberia, luego de que realizara más de 5.500 análisis que no detectaron microorganismos patógenos peligrosos. El caso surgió tras la muerte de una investigadora de 28 años, cuya causa fue descrita por las autoridades como una neumonía de origen desconocido. Sin embargo, la Organización Mundial de la Salud pidió mayor transparencia y antecedentes más concretos para evaluar los riesgos, señalando que aún no dispone de información suficiente para determinar completamente lo ocurrido.
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9: 13:19. Comenzamos el bloque deportivo revisando las noticias del fútbol, porque la ANFP confirmó la suspensión del partido entre Universidad Católica y Audax Italiano, que estaba programado para este sábado 10 de octubre a las 20 horas en el estadio Claro Arena por la fecha 24 de la Liga de Primera. La decisión se tomó debido al grave aluvión que afectó a la comuna de Las Condes tras las intensas lluvias, una emergencia que impide garantizar las condiciones de seguridad necesarias para realizar el encuentro. Aunque Universidad Católica informó que el estadio no sufrió daños, las autoridades deportivas, en coordinación con la Delegación Presidencial Metropolitana y Cruzados, determinaron postergar el compromiso para priorizar la seguridad de los asistentes. Por ahora, la ANFP no ha informado una nueva fecha para disputar el partido. Y como les decíamos, la Universidad Católica informó que el Estadio Claro Arena y el Complejo Deportivo San Carlos de Apoquindo no sufrieron daños producto del aluvión que afectó al sector. A través de un comunicado, Cruzados expresó su apoyo a los vecinos afectados por la emergencia y aclaró que sus instalaciones se encuentran en buenas condiciones. Y seguimos hablando de fútbol. Después de casi un mes de receso, este fin de semana regresa al Campeonato Nacional del Fútbol Chileno con la fecha 24 de la Liga de Primera, que se disputará entre el sábado 10 y el lunes 12 de octubre. La jornada comenzará el sábado a las 3 de la tarde con Cobresal frente a Universidad de Concepción en el Estadio El Cobre. Luego, a las 5:30, Huachipato recibirá a O'Higgins, mientras que Universidad Católica debía enfrentar a Audax Italiano y ya sabemos que el partido se suspendió. El domingo, Everton se medirá con Deportes La Serena a las 12:30 en el Sausalito. Uno de los encuentros más atractivos será el de Coquimbo Unido contra Colo-Colo a las 3 de la tarde en el San Francisco Sánchez Rumoroso. El cuadro albo, que lidera el campeonato, buscará sumar puntos como visitante ante el vigente campeón. Más tarde, a las 5:30, Deportes Concepción, jugará con Unión La Calera y a las 8, Deportes Limache se enfrenta a Palestino. La fecha finalizará el próximo lunes, feriado de 12 de octubre, con Universidad de Chile frente a Ñublense, en un partido programado inicialmente para las 5 horas en el Estadio El Teniente de Rancagua. Los encuentros están contemplados para la transmisión de TNT Sport Premium y HBO Max. Y hablamos de tenis porque el alemán Alexander Zverev avanzó a la tercera ronda del Master 1000 de Shanghai tras vencer a su par chino por 6-4 y 7-6. El número uno del mundo y principal favorito del torneo dominó el primer set, pero en el segundo enfrentó una mayor resistencia de su rival, quien logró llevar la definición al desempate. Durante esa manga, Zverev sufrió un susto al caer sobre la cancha después de realizar un mal apoyo mientras intentaba alcanzar una pelota. Sin embargo, el alemán pudo continuar jugando y terminó imponiéndose en el tiebreak. Ahora Zverev espera al ganador del encuentro entre el francés y el belga para conocer a su próximo rival en el torneo chino.
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9: 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Llegamos al fin de Informe Universo junto a Miguel Saavedra en los controles. Los invitamos a seguir en sintonía de la 93.7. En minutos comienza Universo Emprendedor junto a Iván Núñez. Que estén muy bien. Hasta el próximo martes.
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8: Ahí nos vamos. ¿Qué tal? ¿Cómo están ustedes? Buenas tardes, bienvenidas, bienvenidos. Es la 1:30 p.m. y nosotros arrancamos este Universo Emprendedor de día viernes. Esa es la buena noticia que compartimos de inmediato contigo. 9 de octubre, cielos parcialmente cubiertos en Santiago, temperatura de este momento 15 grados 8 décimas. Nos vamos a ver el pronóstico para la jornada y meteorología no nos dice que haya precipitaciones durante este día. Vamos a llegar a 20 grados en la tarde. Evidentemente, Universo Emprendedor de día viernes. Esa es la buena noticia que compartimos de inmediato contigo. 9 de octubre, cielos parcialmente cubiertos en Santiago.

0: que fue este inusual fenómeno climático que afectó a la zona oriente de la capital, muy concretamente al sector de San Carlos de Apoquindo. Fueron cerca de 20 milímetros de agua lluvia que cayeron en cuestión de minutos, 144 que se acumularon con las horas. Hay mucho cuestionamiento, ¿eh? Por varias razones. Primero porque evidentemente hay, primero que nada, un informe de Serna Geomin que está disponible, ¿eh? Tú lo puedes buscar en la web y es el informe de riesgos para la región metropolitana y en el acápite de Las Condes, y esto lo tiene la municipalidad, de hecho, se habla exactamente de algunas quebradas de las que se activaron ayer, y Quebrada Honda, que es una de las que se activó ayer, se señala que allí hay un riesgo aluvional para este año. O sea, esto no es algo que ocurre en descampado. Ese es un antecedente. Está el informe técnico de Serna Geomin que dice, ojo con esta quebrada que se puede activar con lluvias. Segundo, había un anuncio de meteorología que señalaba que iba a llover con isoterma alta. ¿Qué significa eso? Que allí donde hay nieve y donde hay normalmente precipitaciones de nieve, iba a caer agua. Y tú sabes lo que pasa cuando cae agua sobre la nieve, se derrite. Tercer elemento, la temperatura estaba un poco más alta. Cuarto elemento, en enero de este año, esa zona fue víctima de un incendio que devastó cerca de 1,000 hectáreas. Cuando un terreno pierde la vegetación, se degrada y pierde la capacidad de absorción, se erosiona. Y ponle un último elemento, la construcción a pie de montaña que tiene gradiente cercana a los 30 grados. Eso, puesto todos los elementos que te estoy describiendo sobre la mesa, no son baladíes. No son los elementos separados de una receta aleatoria, son los elementos que en su conjunto producen un aluvión. Que hay que decirlo, afortunadamente, y esta es la parte positiva de esta mala noticia, no deja víctimas fatales. Hay solamente 6 personas lesionadas, y digo solamente entendiendo que detrás de cada una de ellas hay una familia que está sufriendo, incluida la un niñito de un año que también resultó una fractura. Pero no hay víctimas fatales. Hasta aquí, los daños son materiales, cuantiosos, por supuesto, cuantiosos y de infraestructura vial, y de infraestructura sanitaria, las 2 clínicas que hay ahí y la suspensión de clases en 10 comunas. Pero cobra especial relevancia mirar lo que se ha hecho y lo que se ha dejado hacer en esa materia, al punto que el Ministerio Público, la Fiscalía de Las Condes, ya anunció que va a investigar el origen y las eventuales responsabilidades en este aluvión. Recuerda que desde el SENAPRED, la directora Cebrián calificó este hecho como algo absolutamente inusual, que no se podía prever, y por eso efectivamente, según ellos, no se dieron las alertas SAE. ¿Por qué no hubo alertas SAE para prevenir a la población? Es parte de lo que tiene que ser investigado. Eso con las noticias, con nuestro programa. Como siempre, 30 minutos para hablar junto a ti, junto a nuestros invitados, junto a nuestras invitadas de innovación, emprendimiento y tecnología. Quienes pasan por estos micrófonos, revisamos de inmediato los titulares.
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0: Ya, te vamos a contar de un premio que es el Premio de Innovación Alimentaria 2026, que busca seleccionar 50 innovaciones chilenas en alimentos, tecnologías y servicios. Esta convocatoria está cerrando la próxima semana, el 15 de octubre, todavía se puede postular. Contempla además un premio especial de 200 UF. Chile manda al mundo más de 600 tipos de alimentos. Detrás del cobre es la segunda mayor exportación de nuestro país. Carolina Muñoz, vocera de Transforma Alimentos, nos cuenta más en los próximos minutos. Vamos a hablarte de las claves y la información actualizada de los subsidios al empleo del CENSE, donde ya se registran más de 150.000 postulaciones, te lo hemos dicho. Estamos viviendo una crisis de empleo muy, muy grande en medio de un panorama económico que no es halagüeño. Se conoce el IPC que sube, se conoce el IMASEC que tenemos un sexto IMASEC negativo en 7 meses y las tasas de desempleo que están en el 9,6% cuando miras a nivel nacional. Ahora, si empiezas a hacer el desglose, mujeres 10,3%, jóvenes casi 23%, mujeres jóvenes casi 30%. Las nuevas herramientas gubernamentales incentivan la contratación en el mercado laboral mediante beneficios monetarios dirigidos a empleadores y trabajadores. Con foco en mujeres, jóvenes y mayores de 55 años, los 3 grandes bolsones de desempleo en Chile. Tú lo sabes, ¿no? A lo mejor estás dentro de eso. Mujeres, jóvenes y personas mayores de 55 años. El monto puede alcanzar los 1,3 millones por persona beneficiaria. Vamos a hablar acá en el estudio con Rodrigo Valdivia. Él es el director nacional del CENSE y es nuestro invitado a este Universo Emprendedor. En nuestra mirada inter, en Estados Unidos, un jurado condena a una startup de taxis aéreos a pagar $117 millones por el robo de secretos comerciales. ¿Qué robaron?

0: Te lo cuento al término del programa.
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0: ¿Estás en el rubro de los alimentos? ¿Tu producto o tu empresa tiene un valor especial por innovación? Bueno, te quiero contar que todavía hay algunos días para que puedas postular precisamente al Premio Nacional de Innovación Alimentaria 2026, que busca seleccionar, ¿qué cosa? 50 innovaciones chilenas en alimentos, tecnologías y servicios. La convocatoria cierra la próxima semana, el 15 de octubre. Tiene un premio de 200 UF especial para el ganador. A través del trabajo de la biotecnología hemos creado muchos ingredientes que antes no existían. Transforma Alimentos es una organización que conecta empresas, startups, academias y también organismos públicos del Estado para que la innovación sea el motor de la industria alimentaria en Chile. Hay 4 categorías, por si te animas a postular. Alimentos para una vida saludable. ¿Ya? Tienes una alimentación baja en calorías, en grasas, etcétera. Ahí va lo tuyo. Agri Food Tech, todo lo que tiene que ver con tecnología para el agro. Sostenibilidad alimentaria y patrimonio gastronómico, creo que ambas no necesitan explicación, ¿no? El mote con huesillo. No tengo idea. El costillar, sí. Uy, un corderito al palo en Magallanes. Oh, son las 1:30 de la tarde. Bueno, las 50 mejores innovaciones alimenticias formarán parte de un catálogo innovador de Chile y accederán a nuevas oportunidades de visibilidad, conexión y desarrollo comercial. La edición 2026 de este reconocimiento de Transforma Alimentos y Nutrisco cuenta también con la colaboración de otras empresas como Nestlé, Latam, Banco BCI, AB Chile, INACAP, entre otras, además de una red de entidades vinculadas a la innovación, el desarrollo y producto. Desarrollo de productos y la internacionalización de los nuestros. Las soluciones deben registrar ventas o encontrarse en una etapa de inicio comercial, incluyendo primeras ventas ya o preventas, pilotos pagados a una condición que permita de alguna manera comenzar su comercialización. Los requisitos, los previos, ¿en qué consiste? Lo escuchamos en la voz de Carolina Muñoz, vocera de Transforma Alimentos.
2: Chile vende al mundo más de 600 tipos de alimentos y después del cobre, el sector de alimentos es el principal motor exportador del país, con más de 20.000 millones de dólares al año. Pero Chile no solo produce alimentos, detrás de esas cifras hay laboratorios, startups y emprendedores que desarrollan biotecnología, crean ingredientes que antes no existían y diseñan tecnologías que están cambiando la forma en que comemos. Soy Carolina Muñoz de Transforma Alimentos, una organización que conecta empresas, startups, academia y Estado para que la innovación sea el motor de la industria alimentaria chilena. Junto a Nutrisco abrimos la convocatoria al Premio Nacional de Innovación Alimentaria 2026 para reconocer y visibilizar a las empresas que están construyendo una industria más sostenible, saludable y diversa. Colaboran diversas empresas e instituciones, entre ellas Nestlé, BCI, Corfo, ProChile y Anit. Pueden postular desde startups hasta grandes empresas de cualquier región del país constituidas en Chile y con una innovación que ya tenga ventas o esté iniciando su etapa comercial. Hay 4 categorías: alimentos para una vida saludable, agri-food tech, sostenibilidad alimentaria y patrimonio gastronómico. Las 50 mejores innovaciones formarán parte del catálogo de innovación alimentaria de Chile, que ProChile difunde en sus oficinas comerciales en el extranjero. Se premia la mejor innovación de cada categoría y a la mejor presentación elegida por el público. También hay un premio especial, el sello Nutrisco, para empresas con tracción comercial que acerquen alimentos nutritivos a la mesa de todos. Incluye 200 UF y 6 meses de mentoría de negocios con el equipo Nutrisco. Ya sabes, si tu empresa está innovando en alimentos, te invitamos a postular. Es gratis y tienes plazo hasta el 15 de octubre en la página web de transformaalimentos.cl.
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0: Ya, como te decía al comienzo, aquí hay una serie de elementos contextuales que son muy importantes para entender la relevancia de esta conversación. Primero, el momento en que está la economía chilena es una economía que se ha ido enfriando no en estos 7 meses, sino que durante los últimos años tenemos una acumulación de IMASEC negativo. Si no fuera por ese junio bendito, estaríamos en recesión técnica, evidentemente, con de los últimos 7 IMASEC, que es el índice de medición de la actividad económica que se da mes a mes, de los últimos 7 hay 6 negativos, solamente entre medio ese pequeño veranito de San Juan, que el ministro Quiroz anticipadamente dijo, veo una inflexión en la tendencia, se equivocó, vinieron 2 IMASEC negativos a continuación. Si le sacas junio, tendríamos recesión técnica, eso por un lado. Por otra parte, la inflación ha seguido aumentando, la inflación, el costo de la vida está en 4.01, si no me equivoco, acumulado, y naturalmente eso está por sobre el rango meta del Banco Central. El impacto del precio de los combustibles es fundamental. Y lo más importante, desempleo, 9.6 a nivel nacional, 10.3 mujeres, sobre 2 dígitos ya hace rato. Si hacemos foco en población joven, estamos en casi 23%, y si nos vamos a mujeres jóvenes, casi en 30%. Entonces, desde el punto de vista laboral, esto es una crisis laboral. No es de ahora, llevamos 44 meses con desempleo sobre el 8%, es decir, es un tema al cual hay que meterle algo más que algo más que medidas de última ratio, hay que meterle ingeniería, hay que meterle política. Te vamos a contar, a propósito de aquello, de las claves y la información actualizada de los subsidios al empleo Sense, de qué significa el modo empleo, que son algunas de las herramientas que tiene el Ejecutivo precisamente para hablar de aquello. Estamos junto al director nacional del Sense, Rodrigo Valdivia, nuestro invitado a este Universo Emprendedor. Primero que nada, director, buenas tardes y bienvenido a este programa.
3: Buenas tardes, Iván, muchas gracias por la invitación.
0: Partamos por lo primero. En un momento se criticó bastante y había una mirada, si usted quiere, de distancia de parte del Ejecutivo hacia este instrumento, que es el Sense. Porque efectivamente muchos planes y muchos de los programas específicos de Sense pueden que hayan quedado alejados de lo que hoy día son las necesidades del mercado. Entiendo que usted está en el cargo por alta dirección pública y no por nominación política, o sea, no es un cargo de confianza de este gobierno o que venga del gobierno anterior, es alta dirección pública. ¿Qué pasaba con Sense cuando se tenía esta mirada crítica al principio de este gobierno con los programas y planes que lleva adelante el Sense?
3: A ver, yo creo que es súper importante contextualizar lo que ha sido este año para el servicio. Efectivamente hubo un inicio de año con un cuestionamiento tanto al servicio como a las herramientas de franquicia. Uh-huh. Discusión que finalmente termina en una reforma a través de la ley de reconstrucción, que a mi entender se hace mucho cargo de los problemas de estructurales que tenía la reventa de franquicia, en particular los de calidad de los cursos, y por lo tanto yo veo con muy buenas perspectivas lo que viene en adelante respecto de ese proceso modificatorio. Uh-huh. Y en relación al servicio mismo, yo creo que este ha sido un año de alto desafío, ha sido un año donde no solo tuvimos que sincerar nuestras falencias, sino que además logramos posicionar varias de las líneas formativas que efectivamente sí estaban teniendo impacto importante en empleo. Uh-huh. Y por lo tanto yo veo esto, que parte siendo un desafío modificatorio, como un reposicionamiento que hoy día nos tiene en lo que estamos, con una línea formativa que está orientándose mucho al empleo. Ya este año, ya el mes pasado tuvimos los primeros procesos de licitación para el próximo año, con mucho énfasis en empleo, y adicionalmente estamos en esta cruzada por el empleo a través de los subsidios, que ve en Sense un actor fundamental, y por lo tanto estamos hoy día con un nivel de compromiso con esta cruzada por el empleo que nos tiene bastante bien aspectado respecto de cuánto podemos compartir.
0: Director, vamos a ir a la franquicia a explicar bien en qué consiste tanto el modo de empleo del gobierno, que es importante resaltarlo, como lo que tiene que ver con estos subsidios. Pero pasó algo en la mitad del camino, porque el ministro Quiroz quería incluso cerrarse. Y fue muy criticado, incluso no solo desde la oposición, que es lo esperable, sino que también dentro del oficialismo. Y haciéndonos cargo de que el ministro efectivamente modificó su visión, y hoy día hay recursos para Sense, ¿había algo en los planes, en los programas, en las franquicias que se estaban ofreciendo que quizás estaban desacoplados con las necesidades del mercado? No sé, ¿había algunos programas, planes y ofertas que estaba teniendo el Sense que, no tengo idea, no incorporaban elementos tecnológicos, la inteligencia artificial, la automatización de procesos y otros elementos que hoy día pueden capacitar bien a los empleados, a los trabajadores, para tener herramientas que les sean útiles al mercado?
3: Más que programa formativo, la ley es una ley que tenía 40 años.
0: Sí.
3: Y por lo tanto tenía deficiencias estructurales que no eran precisamente contenidos, sino que eran más bien procesos. Por ejemplo, uh-huh, la ley faculta al Sense para controlar asistencia respecto de los cursos. Con el nuevo diseño, que quedó sancionado en uno de los artículos de la ley de reconstrucción,
0: que es la mega reforma del
3: Ejecutivo, ya hablaba. Ahora el Sense, por ejemplo, queda facultado para no solo controlar la asistencia, también evaluación de aprendizaje, también conectividad de los cursos a distancia.
0: Que es lo que uno esperaría.
3: Claro, efectivamente. En esencia, pues. Por eso que en el principio la crítica era muy como de sistema que no funciona. Cuando ya sentados pudimos revisar lo que había que mejorar y nos dimos cuenta que habían diseños estructurales que estaban fallando y se corrigieron muchos de esos a través de la reforma, lo que tenemos hoy día es un sistema que, por ejemplo, los cursos a distancia, uh-huh, ya el próximo año vamos a tener otro estándar de calidad. Y eso es lo que hace entonces que
0: se eleva el estándar de calidad.
3: Se eleva absolutamente.
0: Claro, porque yo me imagino que cuando uno postula la franquicia Sense, aparte naturalmente de obtener el beneficio tributario, que todo el mundo entiende que viene aparejado con aquello, también haya, por supuesto, una capacitación que devuelva a ese trabajador con herramientas distintas.
3: Exactamente. O
0: sea, que ese trabajador sea una persona más útil para sí mismo, en primer lugar, porque hoy día estamos viendo una crisis de empleo que en nuestro país es estructural. Somos de los pocos países de la región que no ha logrado volver a las cifras de empleo previas a la crisis del coronavirus. Nosotros estamos peor que todavía el 2019 y todos los países han logrado revertir esa cifra, menos nosotros todavía.
3: ¿Por qué es tan importante esa visión integral? Por un lado, lo que hace la capacitación es que forma habilidades para que después puedan, obviamente, ser demandadas por el mercado laboral. Por lo tanto, la mejora en franquicia tributaria, la mejora en los programas de capacitación en general de CENSE, no todo franquicia, va justamente en esa línea. Por eso que hemos puesto un foco tan determinado en empleo. Y ya comentamos lo que son las mejoras de los estándares de calidad, claro, que se van a ver reflejados en
0: los procesos que el propio CENSE aplica.
3: Adicionalmente, no basta con crear habilidades. Adicionalmente, hay que crear una red que permita vincular la oferta de empleo con la demanda de empleo. Por eso es tan importante la labor de CENSE.
0: La vinculación con el medio.
3: Exactamente. La intermediación laboral. Estamos haciendo grandes avances en intermediación laboral, precisamente para que ese match entre las personas que buscan trabajo y las empresas que lo ofrecen ocurra con más fuerza. Y también van a haber noticias respecto de eso en el futuro. Hay muchas métricas.
0: O todavía es muy pronto para hacer, porque desde el actual gobierno llegan 7 meses, pero usted en el CENSE está hace...
3: Yo llevo siete años.
0: Por eso, ¿hay métricas de eso, de esta vinculación con el medio? Es decir, un trabajador participa de una capacitación, de un curso, de una franquicia, y tiene nuevas competencias, nuevas herramientas.
3: Son esas métricas, Iván, las que nos permitieron hoy día poder decir...
0: Continuidad de servicio.
3: Incluso en el contexto de la reconstrucción, poder decir, mire, aquí hay líneas formativas que tienen un alto impacto en empleo. Por ejemplo, hay líneas de formación en oficio que revisando la evidencia...
0: Claro, que se ve lo que la persona sabe hacer, que a lo mejor no estudió.
3: El 60% de los que pasan por un curso 6 meses después están con cotizaciones previsionales, están en empresas.
0: 60%.
3: Claro, lo propio ocurre con...
0: Es una buena métrica.
3: Exactamente. Por ejemplo, tenemos otra línea formativa que se llama talento digital.
0: Ya.
3: Eso supera el 70%. Después tenemos otras líneas...
0: Perdón, que los números que ustedes me están dando, gente que hace la formación de oficio, gente que hace talento digital, llega al 60% de contratación en el primer caso y 70% en el segundo.
3: Claro.
0: Ya, pero esos son buenos números.
3: Son buenos números. O sea, por eso que es importante ver el ciclo formativo, pero también el impacto en empleo. Y lo que hemos hecho para el año 2027 es algo muy simple, y es algo que efectivamente venía en el mandato del gobierno. Uh-huh. Focalicemos los recursos en los programas que tienen mayor impacto en empleo.
0: Ya, entonces aprovechemos estos minutos que nos quedan, director, para contar de este subsidio al empleo y también el modo de empleo en el que está el gobierno. Entiendo que ya van más de 150.000 postulaciones. ¿Qué significa aquello?
3: Es importante aclarar, Iván, que tenemos dos líneas de subsidio hoy día abiertas en postulación. La primera es la que se genera en el modo empleo, que ya partió en julio, que lo que se busca es, que fue lo que ya reforzó el presidente de la República en las semanas previas, es que de aquí hacia final de año tengamos más de 100.000 postulaciones.
0: Claro, pero ahí el principal contratante es el fisco, obras públicas.
3: No. Eso es otra medida que no depende de eso. Esto es un plan de corto plazo estructural que incorpora a varios actores.
0: Privados.
3: En el caso del subsidio al empleo que administra CENSE, son actores privados. Estos son incentivos a la contratación en empresas privadas, que lo que esperamos, y por eso que el diseño considera 4 meses, porque eso ya garantiza una permanencia mayor en el tiempo, que estos puestos que reciben un incentivo a la contratación hoy día, en el tiempo permanezcan. Por eso que es una medida de corto plazo, pero de alto impacto.
0: ¿El incentivo es temporal o se mantiene? ¿Es un arranque para contratar y después se...?
3: El incentivo es por 4 meses.
0: 4 meses.
3: Entonces, si tú eres empleador y contratas a alguien...
0: 4 meses de
3: una
0: de franquicia.
3: Mujer, por ejemplo... te vamos a bonificar hasta el 60% de un salario mínimo, que son sobre 330.000 pesos por 4 meses. Eso es un incentivo muy poderoso.
0: El empleador, el sueldo mínimo está en 600, para no enredarlo.
3: No, bastante.
0: Estoy poniendo una hipótesis, sí, okay. Son 550, 530.
3: 550 y algo.
0: Por ahí, ya. Pero pongamos el número 600 para... Ya. Si yo contrato a una mujer... 6 por 6, 36. Y le pago 600.000 pesos durante 4 meses. Voy a tener un subsidio de
3: por sobre
0: 330.000 pesos durante 4 meses.
3: Exactamente.
0: Y eso lo paga el fisco.
3: Se
0: lo paga el empleador directamente. Y el sueldo va íntegro a la persona que contrata. Y el empleador recibe a cambio de esa contratación 300 y algo mil pesos de beneficio durante 4 meses.
3: Claro. ¿Y por qué 4 meses? Porque todos los estudios demuestran que ya después del mes 3 en un subsidio, ya la probabilidad de que ese puesto permanezca el tiempo va creciendo.
0: ¿Y no pasa lo contrario, perdón, que termina el subsidio y se produce la desvinculación del trabajador?
3: Siempre hay tasas de esto. Aquí uno trabaja con probabilidades y por lo tanto sí está súper claro y demostrado que mientras ya desde 3 meses en adelante ya hay una buena tasa de permanencia en el tiempo. Ahora, siempre van a haber casos de...
0: Sí, por supuesto. ¿Y es posible que una persona utilice la franquicia CENSE, contrate por 4 meses, desvincula al tercero, vuelva a contratar por 4 meses, vuelva a vincular al tercero o cuarto mes?
3: No, porque el diseño del subsidio, esto no es la franquicia, esto es del subsidio. Uh-huh, sí. El diseño del subsidio pone controles para la desvinculación y la recontratación.
0: Perfecto. Director, se nos va el tiempo, pero nos gustaría que la gente tuviera también las coordenadas para postular, tanto como empresas, para las personas particulares, en todas las líneas que tiene el CENSED. ¿Cómo obtener esta información?
3: Ya, en el caso del subsidio a la contratación, el del modo empleo, el beneficiario son empresas, son solo empresas. En el caso del subsidio unificado, que es el que partió su postulación el primero de octubre, ese está focalizado en mujeres, jóvenes
0: y mayores de 55.
3: Mayores de 55 y personas con discapacidad.
0: Además, ya.
3: Y en ese caso, la empresa que contrata también recibe una bonificación, que es menor que el subsidio de contratación, pero es bastante importante también. Se puede llegar a sobre 130 mil pesos por contratar.
0: Por contratado.
3: Pero la persona contratada, como son grupos más vulnerables, también recibe una bonificación como persona. Por lo tanto, también puede postular en forma individual, independientemente de lo que haga la empresa.
0: Sense.cl.
3: Sense.cl y... En el caso del subsidio unificado, estas mujeres, jóvenes, personas mayores y con discapacidad, a través de la ventanilla única social del Ministerio de Desarrollo Social también.
0: Perfecto. Le damos las gracias a Rodrigo Valdía, director nacional de CENSE, por haber venido hasta nuestro estudio para explicarnos todo esto, por supuesto, tan importante en momentos de esta crisis de desempleo. Que esté muy bien, muchas gracias.
3: Muchas gracias.
0: Bien, nos vamos nosotros a la música y de inmediato escuchamos lo siguiente que nos remite a inicios del año 2000. Everybody's Changing, nos dice la banda británica King. Fue escrita por Tim Rice Oakley a principios de la década del 2000, durante una época difícil en la cual ellos luchaban por abrirse un camino en la industria. Miraban el contexto, trataban de encajar éxito, no les iba muy bien. Antes de alcanzar la fama, la banda tocaba, de hecho, en pequeños locales sin tener ni... De hecho, hay una historia bien interesante que ellos dicen estar tocando y que la gente hablaba y en un momento se paran y dicen, hey, chicos, estamos acá, somos King, escúchenos, no los pescaban. No tenían contrato con disquera. Bueno, ¿qué pasaba? La familia, los amigos le decían, amiguito, ¿y si usted se dedica a otra cosa? Pero ellos perseveran. Ellos perseveran. El mundo está cambiando, te dice King. Y lo escuchas a esta hora de la tarde acá, en la 93.7.

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1: Ya, mira estas siglas. IBTOL, E-B-T-O-L, es la sigla que resume o le da nombre a las empresas más avanzadas en el desarrollo de aeronaves de despegue y aterrizaje vertical eléctrico. Electric Vehicles, y ahí va la sigla. Es el mercado de los taxis aéreos que ha generado un crecimiento bien importante en países como Estados Unidos, en China, incluso en Brasil. Hay algunos ya taxis aéreos del modo helicóptero. Y la noticia viene del estado de Florida, en la ciudad de Tampa, donde se ha condenado una empresa de taxis aéreos a pagar casi 117 millones de dólares por robo de secretos comerciales. Cuando la empresa empieza con estas malas prácticas es porque el mercado es grande y es creciente. 116,9 millones de dólares. La carrera por liderar el mercado de los taxis aéreos eléctricos tiene un nuevo frente abierto dentro de este tribunal. Hobby Aviation es una de las empresas más avanzadas en el desarrollo de aeronaves de despegue y aterrizaje vertical y ha recibido un duro golpe que pone en cuestión los métodos de uso para desarrollar los componentes clave de sus aeronaves. Los Angeles Times, el periódico, asegura que el caso involucra a Aerosonic, que es un proveedor de componentes de aviación con sede en Clearwater, Florida, todo dentro del mismo estado, que le vendió a esta empresa, a Hobby, una serie de sondas de datos de aire, dispositivos que miden la presión alrededor de las aeronaves. La empresa sostuvo ante el tribunal que Hobby, su cliente, empleó sus diseños protegidos y los datos técnicos obtenidos bajo confidencialidad para fabricar sus propias sondas. O sea, le compró la sonda, le dijo, uy, qué bonita tu sonda, ¿me las vendes? Sí, claro, aquí tengo. Y empezó a desmontarlas, a ver cómo estaban construidas y a construir las propias sin pagar las patentes comerciales que involucra este procedimiento. El argumento central de Aerosonic fue contundente en términos de plazos. Desarrollar ese componente desde cero habría requerido aproximadamente una década, que es el tiempo que les tomó a ellos. Hobby lo logró en apenas 2 años, lo que a juicio de la empresa demandante solo fue posible gracias al uso indebido de información protegida. Son frescos. Se pasaron. Mejor compre la patente, si no va a tener que pagar en tribunales 117 millones de dólares. 1:59 p.m, solo segundos nos separan de las 14 horas. Es el momento de poner término a este Universo Emprendedor de día viernes. Como siempre, nosotros te damos las gracias por estar junto a nosotros acá en la 93.7 o en alguna de nuestras frecuencias a lo largo del país. Por ejemplo, si nos escuchas desde Valdivia, es porque estás en la 99.9 o si estás en Iquique en la 92.7. Sigue nuestra sintonía, ya llega nuestra querida Monse Ballarín con Tarde Universo. Nosotros nos escuchamos el martes, lunes feriado. Que te vaya increíble, fin de semana largo. Chau, chau.
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7: 14 horas, 2 minutos.
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buenas tardes de viernes. Viernes. Se siente porque es fin de semana largo. ¡Qué alegría! Espero que puedan descansar todos este fin de semana. Quienes nos escuchan, nosotros muy contentos partiendo este tarde universo de hoy. Queremos rockear, así que partimos esta jornada con Kiss, Rock and Roll All Night. Recuerda que la mejor música la escuchas aquí en la Universo 93.7.

Sonaba recién Jamiroquai con Little L de su disco A Funk Odyssey del año 2001. Y es momento ahora de Rod Stewart, Young Turks, aquí en la 93.7. Oye, canción que es parte de Tonight I'm Yours del año 1981. Con sintetizadores y ese ritmo que abrazó el sonido de los años 80, cuenta la historia de Billy y Patty, una pareja de jóvenes que se escapa de casa para poder vivir su amor contra todo y que termina con la noticia de un bebé en camino. Mira, un himno a la rebeldía y a las ganas de vivir el presente. Perfecto para un viernes de fin de semana largo. Vamos con Rod Stewart, Young Turks, lo que suena aquí en la 93.7.

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En el dial suena ya Simply Red, Sunrise. Breve pa-

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Estamos de vuelta en Tarde Universo. Por aquí Monse Ballarini. Lo que recién sonaba era Arctic Monkeys con este himno Fluorescent Adolescent. Y ahora es el momento de Roxette. Puros temones hoy día viernes. Dress for Success, lo que suena aquí en la 93.7.

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1: Y en noticias del séptimo arte, te cuento que la animación chilena sigue brillando en el mundo. Kona, una gata valiente, la primera película de Gabriel Osorio, ganadora además del primer Oscar para Chile con Historia de un oso, triunfó en el Festival Lucas de Alemania, el más antiguo del país para público joven, donde obtuvo el premio de la audiencia y además una mención especial del jurado. Antes ya había ganado el premio del público en Annecy, el festival de animación más importante del mundo. Y te cuento que la película cuenta la historia de Kona, una gata adolescente que enfrenta sus miedos para rescatar a su madre de un malvado circo. Por ahora no hay fecha de estreno en Chile, pero por supuesto les estaremos informando de novedades aquí en Tarde Universo, porque nos encanta celebrar todo lo que se haga en Chile, sobre todo si tiene que ver con las artes, por supuesto. En la música vamos nosotros con Sheryl Crow, All I Wanna Do, en la 93.7 sonando.

Tenemos que hacer una breve pausa, pero te dejamos al ritmo de Kaiser Chief Ruby, lo que suena. Ya viene también Sofía Runín para actualizarte con todo lo que está pasando en Chile y el mundo esta jornada de viernes. Así que quédate en sintonía de la 93.7.

0: Solo unos segundos y ya volvemos con más datos y lo mejor del pop y el rock en Tarde Universo con Montse Ballarín. 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
1: ¿Sabías que el secreto para una piel más saludable y un cabello más fuerte podría estar en los aminoácidos? Estos pequeños componentes son la base de las proteínas y cumplen un rol fundamental en la producción de colágeno, elastina y queratina, ayudando a mantener la piel hidratada, firme y protegida, además de fortalecer el pelo desde su estructura. Por eso, hoy son protagonistas en cremas, serum y diversos tratamientos de cuidado personal. 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

0: Esta es la hora en Universo.
1: 14 horas, 59 minutos.
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2: ¿Cómo están? Muy buenas tardes. Jueves 8 de octubre y les doy la bienvenida. Viernes 9 de octubre, perdón, y les doy la bienvenida a una nueva entrega informativa en Tarde Universo. El presidente José Antonio Kast promulgó este viernes la Ley de Reconstrucción Nacional, pese a la suspensión de la ceremonia oficial que estaba prevista para la jornada. Así lo confirmó el subsecretario del Interior, Máximo Pavés, quien explicó que el gobierno decidió mantener la fecha original, aunque sin el acto encabezado por el mandatario. La actividad fue suspendida debido al aluvión que afectó al sector de San Carlos de Apoquindo en Las Condes. Una investigación de la Contraloría Regional de O'Higgins detectó irregularidades en la entrega de cédulas de identidad a extranjeros en la oficina del Registro Civil de Nalcahua. La revisión abarcó trámites realizados entre noviembre de 2021 y diciembre de 2022, además de algunos periodos posteriores, en el contexto de antecedentes judiciales sobre una presunta red dedicada a obtener documentos de identificación de manera fraudulenta. La alcaldesa de Las Condes, Catalina San Martín, pidió al gobierno invertir en radares meteorológicos para anticipar emergencias como el aluvión que afectó a la comuna y que dejó más de 2.000 viviendas dañadas, 55 de ellas completamente inundadas. La solicitud tuvo respuesta desde el Ejecutivo. El subsecretario del Interior, Máximo Pavés, confirmó que el ministro Claudio Alvarado instruyó avanzar en la evaluación para adquirir e instalar estos equipos en el país. Según explicó la autoridad, cada radar cuesta cerca de 800 millones de pesos, por lo que se deberá planificar una inversión que permita contar con varios dispositivos y mejorar la alerta temprana frente a fenómenos meteorológicos. En materia internacional, la administración de Donald Trump anunció nuevas sanciones contra la Corte Penal Internacional luego de que la jurista sudafricana Navi Pillay fuera anunciada como ganadora del Premio Nobel de la Paz 2026. El secretario de Estado estadounidense Marco Rubio afirmó que las medidas buscan defender la soberanía de Estados Unidos y limitar la capacidad operativa del tribunal mediante restricciones a las transacciones con la institución. Actualizamos en este momento la condición del tránsito porque a esta hora Transporte Informa advierte de semáforos apagados en las siguientes comunas. El Bosque con Carmen Silva en Providencia, General Blanch con Cerro San Ramón en Las Condes, Padre Hurtado Sur con San José en San Bernardo, Recoleta con Américo Vespucio Norponiente en Huechuraba y La Florida Oriente con José Miguel Carrera en la comuna de La Florida. En cuanto a las condiciones meteorológicas, la temperatura del momento en Santiago es de 18 grados con un cielo parcialmente nublado. 15 horas con 2 minutos, estás escuchando Radio Universo.
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Es 9 de octubre y seguimos acompañándote aquí en Tarde Universo, previos al fin de semana largo. Pasaba recién Pixies, Here Comes Your Man. Y ya viene Dua Lipa, Love Again, la reina británica kosovara. Suena aquí en el dial de la 93.7.

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1: Y en noticias de la música te cuento que hay cambios para el concierto de Ed Sheeran en Chile. Ticketmaster confirmó que Phineas, productor y hermano de Billie Eilish, no participará como invitado especial del Loop Tour en su paso por Santiago. Eso sí, el show del británico sigue en pie, por supuesto, para el sábado 21 y domingo 22 de noviembre, para que no tiemblen los fanáticos que están escuchando esto. Las entradas, por supuesto, mantienen también su validez. La salida de Phineas se suma en este caso a otras bajas también en la gira, que comenzaron cuando el rapero Macklemore quedó fuera tras un discurso a favor de Palestina, lo que llevó a varios artistas invitados a retirarse en solidaridad. Sheeran, por supuesto, ya ofreció disculpas públicas por cómo se manejó la situación, pero hay que ver cómo se va a seguir desarrollando esta historia. Bien impresionante las bajas que ha tenido para este concierto. Por suerte, para los fanáticos, siguen confirmadas las fechas, sábado 21 y domingo 22 de noviembre, Ed Sheeran en nuestro país. En la música, adivinen con quién vamos. Ed Sheeran, por supuesto, lo vamos a escuchar aquí en Tarde Universo.

Lo que viene en el dial a esta hora de la tarde es Joan Jett y The Blackhearts, I Hate Myself for Loving You, la 93.7. Canción que es parte de Up Your Alley, disco del año 1988. Y te cuento que la escribió junto a Desmond Child, mismo compositor detrás de éxitos de Bon Jovi y Aerosmith. Guitarra filosa, voz rabiosa, y Joan canta sobre esa contradicción de no poder dejar de querer a alguien que no te conviene. ¿Quién no ha estado ahí, Miguel? Dime tú. 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Después de este clásico nos vamos a una breve pausa, pero ya volvemos con más Tarde Universo de día viernes.

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1: 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Recorrer el continente por carretera. 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Porque en Europa, muchas veces, la aventura no comienza al llegar, sino en cada kilómetro de camino.
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Estamos de vuelta y escuchábamos recién a la tremenda Whitney Houston con este tremendo tema también. Encuentro que es un tema muy de día viernes. I wanna dance with somebody. Y ahora es el momento de cambiar un poquito de vibra porque vamos con Capital Cities, Kangaroo Court, sonando aquí en Tarde Universo 90.

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1: Y en noticias de naturaleza, yo creo que todos nos habíamos dado cuenta ya a estas alturas, pero te cuento que el fenómeno del Niño se está intensificando y podría alterar las lluvias y temperaturas también en distintas regiones del planeta durante los próximos meses. Nos habían dicho por ahí hasta octubre, pero parece que esto se está alargando cada vez más. El fenómeno del Niño ocurre cuando las aguas del Pacífico tropical se calientan más de lo normal, lo que cambia la circulación del aire y redistribuye las lluvias. Algunas zonas sufren sequías e incendios, como Indonesia en este caso, y otras inundaciones, como el este de África o la costa de Perú. Te cuento que los expertos advierten que el calentamiento global puede agravar sus efectos desde pérdidas de cultivo hasta el blanqueamiento de corales, lo hablábamos el otro día aquí mismo en Tarde Universo, y que 2027 podría convertirse en el año más cálido jamás registrado. Está haciendo de las suyas cada vez más. Mira, este fenómeno del Niño y el calentamiento global, que yo no me voy a cansar de decir que no puedo entender que hay gente que todavía piense y siga sosteniendo que no es real. Vamos a ver qué pasa para nuestro próximo año 2027. En la música vamos con algo más esperanzador. George Michael, Outside, sonando aquí en la 93.7.

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2: Esta es la hora en Universo.
4: 16:01.
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1: ¿Cómo están? Muy buenas tardes, viernes 9 de octubre, y les doy la bienvenida a una nueva entrega informativa en Radio Universo. El SOA alertó una posible amenaza de tsunami para Rapa Nui tras un sismo de magnitud 7.7 registrado este viernes en el sureste de Panamá. Según el Servicio Geológico de Estados Unidos, el movimiento ocurrió a las 14:56 horas de Chile, con epicentro cerca de la localidad de Tonosí y a una profundidad de 12,6 kilómetros. El temblor también se percibió en Costa Rica, aunque hasta el momento no se han reportado daños. Las autoridades mantienen el monitoreo para determinar el alcance de la eventual amenaza para territorio chileno. Gendarmería informó dos nuevos intentos de ingreso de elementos prohibidos a recintos penitenciarios registrados en Colina 2 y en la cárcel La Laguna de Talca. En ambos casos, los funcionarios lograron impedir que los objetos llegaran a manos de los internos. En Talca, el personal de la sección de encomiendas descubrió un cargador para munición de calibre 9 milímetros que estaba oculto dentro de una zapatilla y que iba dirigido a un recluso condenado del recinto. En materia económica, el dólar cerró este viernes con un alza de 3,1 pesos, llegando a los 982,7 pesos vendedor y 983 pesos comprador. La subida se produjo pese al fuerte avance del cobre, que aumentó 1,49% en la bolsa de metales de Londres y alcanzó los 6,6 dólares por libra. Sin embargo, el balance semanal fue positivo para el peso chileno. El billete verde acumuló una caída de 10 pesos respecto del cierre de la semana anterior. El presidente de Estados Unidos, Donald Trump, afirmó que Nidal Malik Hassan, el ex militar condenado a muerte por el tiroteo en la base de Fort Hood en 2009, se merece morir frente a un pelotón de fusilamiento. Durante una actividad en la Casa Blanca, Trump justificó sus dichos señalando que Hassan mató a 13 personas e hirió a otras 32 y lo calificó de maníaco. La ejecución está prevista para el próximo 3 de diciembre y, según lo anunciado, el procedimiento sería retransmitido en directo al público. Actualizamos la condición del tránsito en este minuto porque hasta ahora Transporte Informa advierte de una restricción de tránsito en Avenida José Joaquín Pérez entre San Juan Valdés y Federico Errázuriz debido a un incendio estructural. Los equipos de emergencia ya concluyeron al lugar, así que llaman a preferir vías alternativas alejado de este perímetro en Pudahuel. 16:04, cerramos este bloque informativo y seguimos conectados en Tarde Universo con Monse Ballarín.
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Estamos de vuelta en Tarde Universo y seguimos con energía de viernes, de fin de semana largo. Lo que sonaba recién era Robbie Williams, Rock DJ, para que vayas calentando motores de este descanso de fin de semana. Es momento ahora de escuchar Dire Straits, Walk of Life, lo que suena aquí en Radio Universo.

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1: Oye, y este panorama es ideal para los amantes de la lectura, y es que la Primavera del Libro está celebrando este año sus 15 años y te cuento que además este año cambia de casa. Se va a instalar esta vez en la Estación Mapocho este viernes 9, sábado 10, domingo 11 de octubre, desde las 11 de la mañana hasta las 9 de la noche, con entrada, por supuesto, liberada. Va a haber más de 200 editoriales independientes y universitarias y más de 100 actividades gratuitas, mira, entre lanzamientos, conversatorios, firmas de libros y talleres de encuadernación, grabado, caligrafía. Realmente el panorama está imperdible. La música, por supuesto, también dirá presente porque va a estar Javiera Mena presentando su libro El Casio y tú. Y cada jornada cerrará con un show en vivo de Cancamusa, Pascuala y la Vaca y Ángel Parra. Hoy está realmente bueno este fin de semana ahí en la Estación Mapocho. Las entradas gratuitas se descargan por sistema Ticket Plus para que estés atento y no te pierdas esta jornada llena de diversión para los amantes de la música, de la cultura, de la buena lectura. Estación Mapocho, hoy viernes 9, sábado 10 y domingo 11 de octubre entre las 11 de la mañana y las 9 de la noche. Lo que viene en la música a esta hora de la tarde, Bruce Springsteen, Born in the USA, sonando aquí en la 93.5.

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Estamos de vuelta y sonaba recién live con Sealing the Drama de su disco Throwing Cooper del año 1994. Y ahora es el momento de Bryan Ferry con Kiss and Tell aquí en la 93.7, canción que es parte de Bête Noire, disco del año 1987, y con ese ritmo elegante y bailable. Te cuento que el ex Roxy Music advierte sobre quienes revelan los secretos de una relación. Además, te cuento que formó parte de la banda sonora de la película Luces de Neón con Michael J. Fox. Así con Kiss and Tell, Bryan Ferry sonando aquí en la 93.7 Universo.

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1: Tarde Universo suena así con Radiohead y OK Computer. Y hoy tenemos la suerte de escuchar Lucky, fíjate. La canción tiene una historia bastante especial y es que nació antes que el disco, en 1995, cuando la banda grabó en un solo día para The Help Album, un compilado benéfico a favor de los niños afectados por la guerra en Bosnia. Pero fue además una de sus primeras grabaciones junto al productor Nigel Godrich. Quedaron tan conformes con el resultado que decidieron incluirla en OK Computer 2 años después, bastante tiempo. Con guitarras que parecen flotar y esa voz de Thom Yorke, habla de alguien que sobrevive a una catástrofe y que siente que esta vez la suerte está de su lado. Vamos cerrando entonces esta revisión de Radiohead y OK Computer con este tremendo temón. Suena ya Lucky aquí en la 93.7.

nos despedimos de este tarde universo de viernes. Nos despedimos con música nacional, que es lo que más nos gusta aquí en La Universo. Suena ya La Ley y Día Cero. No te despegues del dial porque ya viene la hora del taco. Y nosotros, aunque sea fin de semana largo, no descansamos. Y nos encontramos mañana entre las 2 y las 5 de la tarde. Chau, chau.

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9: 16 horas, 57 minutos.
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0: capítulo acá en la Hora del Taco. Y lo mejor es que es de día viernes, amigos y amigas. Estamos acontecido el país, sí. Harta cosa.
1: Tú estuviste pegado en las noticias desde temprano.
0: Sí, oye, fueron 7 horas.
1: 7 horas, me imagino.
0: Pero bien, ¿eh?
1: Mucho.
0: Bien.
1: ¿Sí?
0: Sí, o sea, la cosa es tremenda, pero este país no tiene que lamentar una tragedia humana, digamos. Y lo demás, bueno, se recupera. Mucha gente trabajando.
1: Mucha gente y también mucha reflexión.
0: Hasta con alerta tsunami, tú, ¿eh?
1: Oye, porque hubo un terremoto en Panamá. Claro.
0: Pero, por Dios.
1: Sí, ahí yo dije no. ¿Ah? Bueno, tenemos harto que hablar, también harto que reflexionar, porque han salido unos videos que gente se queda como media... Reflexiones de gente que habla. Entonces, hay harto que...
0: Reflexiones de gente que habla.
1: Sí, sí. No lo pude ver bien porque ya estuve grabando, pero hay algunas reflexiones. Había un gallo que estaba subiendo la nieve, pues.
0: ¿Pero por qué le dices reflexiones?
1: Tenía una cuestión en el diente.
0: Es que me obligaron a comerme una dona.
1: ¿Una dona? No, reflexiones, ahí lo vamos a aclarar. Bueno, ya son las 5:02. Y espero que terminemos la semana de buena manera. Viernes 9 de octubre vamos a comenzar este programa con la mejor música en Radio Universo para recordar que un día como hoy en 1940 en Liverpool, Inglaterra, John Lennon, uno de los músicos más influyentes de la historia del rock, como integrante de The Beatles revolucionó la música popular con canciones que marcaron a generaciones. Y tras la separación de la banda, que solo duró 10 años, toda esta magia ocurrió en solo 10 años, desarrolló una destacada carrera como solista con temas como Imagine, Give Peace a Chance, que reflejaron su compromiso con la paz y su oposición con la guerra. Su activismo junto a Yoko Ono lo llevó a desafiar al poder político y a convertir su música en una herramienta de protesta, algo que hizo hasta 1980, cuando John Lennon fue asesinado en Nueva York a los 40 años. 86 años habría cumplido hoy John Lennon y lo recordamos escuchando Estés Donde Estés, Woman, en la 93.7.

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1: Bien. Hacemos la hora del taco este día viernes. Lo vamos a tomar con un ánimo positivo, ¿no, Valdeta?
2: Como siempre.
1: No, pero me refiero en particular, porque también se nos viene un fin de semana.
2: Sí.
1: Hay que intentar aprovecharlo de la forma que sea, digamos. Pero es importante, lo digo por un tema de... hasta de salud mental, porque este país, pucha que nos está dando cosas, unos golpes por aquí y por allá... Bueno,
2: acá está el tema que yo quería reflexionar y hablar.
1: ¿Qué reflexión?
2: Bueno, en nuestro país las emergencias suelen mostrar lo mejor de los chilenos, pero también algunas veces lo no tan bueno.
1: Sí.
2: ¿Ya? Anoche el periodista Daniel Matamala criticó a un conductor que quedó atrapado en el barro tras ingresar a una zona restringida por el aluvión de Las Condes. Aunque recibió ayuda de una grúa, no se bajó de su vehículo para colaborar ni agradecer, argumentando que no estaba vestido para ensuciarse.
1: La facha.
2: En tanto, el alcalde de La Barnechea, Felipe Alessandri, cuestionó a quienes intentaron subir a Farellones para esquiar pese al cierre de la ruta G21 por los aludes. Viven en Narnia, dijo, afirmó, advirtiendo sobre el peligro de nuevos deslizamientos que podrían arrastrar vehículos hacia el río o a precipicios. En lo que hablamos ayer, cuando se dice que no hay que hacer las cosas, ahí está. Bueno, respóndeme sin tapujos. ¿Te parece que estas personas son realmente indolentes? ¿Son limítrofes? ¿Viven en Narnia? ¿No les importa? ¿Qué piensas?
1: No sé muy bien qué pensar, sinceramente. Porque, bueno, evidentemente es gente, en mi opinión, más allá de indolente o poco empática, es gente muy poco inteligente. Mm. Es gente un poquito...
2: Claro. Tiene que ver con la empatía, no sabe el contexto en el que está, en lo que está sucediendo.
1: Es que no desarrollaron la empatía en la vida porque son personas cuyo intelecto es bajo.
2: Es bajo y no les interesó tampoco.
1: No, pero es triste lo que estoy diciendo porque hay gente que quizás no se ha preparado en la vida, no ha podido estudiar, tuvo un contexto social que le impidió, da lo mismo. Pero no significa que su intelecto sea bajo, significa que no se preparó. Estas personas que dices tú son personas que seguramente recibieron buena educación. ¿Ah? No, y por favor, no estoy juzgando. Quizás tuvieron todo lo que necesitaron en la vida.
2: O quizás, no sé. Quizás no tuvieron cariño.
1: No, lo más importante, ojo.
2: Sí,
1: aquí hay un tema de capacidad intelectual. Porque si no, no dices las tonteras que ellos dicen. Las pueden pensar, pueden no importarle a la gente. Pero tú no lo dices.
2: Ahí está el...
1: Si ellos lo dicen, son tan francos en su indolencia, es porque son débiles intelectualmente. Yo creo que hay gente con muchos problemas de capacidad.
2: Lamentable.
1: Pero si el de hoy día...
2: Nosotros
1: lo tuvimos al aire.
2: ¿Es tú contigo estuviste?
1: Sí, pues yo me atreví a decir con qué palo se pegó en la cabeza. Lo dije, mira, lo mismo.
2: ¿Ahí estás entrevistándolo tú?
1: No. Habíamos entrevistado nosotros al alcalde y a raíz de eso el editor mandó un periodista a esta famosa fila de auto. ¿Puedes creer que este tipo se le acerca al periodista y le dice quiero hablar? Y él le hace un llamado al alcalde, ya pues alcalde, ahora la cuestión que tiene un tiempo libre. Y todos quedamos así. Porque también había un tipo que decía que era bastante más educado, pero también decía una cuestión que era una estupidez. Perdón que lo diga así, pero decía, a todos en la vida nos pasa algo. Entonces, no se puede parar el mundo. A todos nos pasa algo. Hoy les tocó a ellos. Y era, viejo, te estamos diciendo que el camino tiene problemas. Y si a ti te pasa algo, hay que mandar gente a rescatar.
2: ¿No entendía?
1: No es que no entendiera, porque tampoco había que se les insistía, digamos. Mucha gente me escribió, déjenlos pasar y que se caigan.
2: No, es que ponen en riesgo también a otras personas. Pues tiene que ir, ¿qué? Bombero, carabinero.
1: Mira, por eso yo digo... No estoy hablando a este señor, que este señor tenía una forma de pensar. No la comparto, hasta la critico, pero por lo menos puedo discutir con él. estos otros, esto el de la facha y el del tiempo libre, yo te digo de verdad, y me hago cargo, yo creo que es gente muy poco inteligente. Va más allá de la empatía, es inteligencia. Lack of intelligence, diría un gringo.
2: Es como un virus. ¿Se contagia ese virus?
1: Yo creo que lamentablemente... Bueno, nosotros tuvimos un extraordinario experto en educación sentado en esta mesa.
2: Hace muy poquito.
1: Que decía que las pantallas, redes, a quienes más ha afectado intelectualmente es a la gente acomodada. Ahí están. Después te voy a mostrar unos comentarios que hacían por estos sujetos que son extraordinarios. El chileno es muy bueno.
2: Es rápido el chileno.
1: Es muy bueno el chileno.
2: Es rápido. El humor, la chispeza.
1: Impactante.
2: Bueno, ¿qué opinas tú, nuestro querido auditor? ¿Te parece que estas personas son indolentes o simplemente viven en Narnia? Más 569-5167-8531 es nuestro WhatsApp. Más 569-5167-8531. Escuchas a Miley Cyrus, End of the World, 93.7.

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1: Ya, pues 17:17, ¿do we have mensajes?
2: Claro, ¿cuál era la pregunta?
1: La pregunta era, ¿qué te parece que personas... O sea, si estas personas que hemos escuchado estos días son indolentes o viven en Narnia, ¿o qué?
2: Hoy día, sobre todo.
1: Hoy, y ayer y hoy.
2: Ah, sí. Por este desastre que se vivió en la zona oriente de nuestra capital. Y claro, llegaron algunos mensajillos, claro que sí. A ver, dice, es falta de inteligencia emocional, nos dicen por aquí.
1: Ah.
2: Sí, por supuesto. Hola, ¿cómo están? En la mañana un zorrón dijo, no sé cómo pudo pasar esto acá, es un barrio residencial, como si fueran exclusivos para la naturaleza. Claro, pues al contrario, construyeron en un lugar donde pasa una quebrada. Eso es ignorancia, claro. Da como pena.
1: Pero no entiendo lo que dijo.
2: ¿El gallo? El zorrón dijo, es que no sé cómo pudo pasar esto acá, es un barrio residencial.
1: ¿Qué tiene que ver?
2: Que un barro residencial que no debería pasar el barro. No, a lo mejor no se explicó bien el gallo.
1: ¿Qué tiene que ver que sea un barrio residencial?
2: Por eso, ¿no? Por eso. Acá dice otra auditora, dice, viven en una burbuja, así es simple. Escuchaba al señor que muchas personas le ayudaron a sacar barro con tarros de basura y el periodista le pregunta, ¿son su familia? Y dijo, no. ¿Son sus amigos? Dijo, no. Es gente que se puso a ayudar. No sé quiénes son, pero con tanta prepotencia. O sea, ¿fue bueno eso o no? No entendí.
1: Tampoco, a ver, de
2: no. No se entendió. Porque dice, vive en una burbuja, así es simple. Escuchaba al señor que muchas personas le ayudaban a sacar barro con tarros de basura y el periodista le pregunta si son su familia, él dijo que no, son sus amigos, y dijo que no. Es gente que se puso a ayudar. No sé quiénes son, pero con tanta...
1: ¿Es como que no dio las gracias? Una cosa así.
2: ¿No dio las gracias? Ah, no dio las gracias, ni siquiera.
1: No, pero quizá en ese momento, en la entrevista.
2: Mira, hola chicos, dice Lennart. Hoy tuve una fuerte discusión con un tipo que trabaja acá en la empresa conmigo. Tiene 58 años y se burlaba de la gente afectada por el aluvión de ayer porque según ellos, ellos tienen plata. Y le dije, no hay que burlarse de la desgracia ajena porque tenga mejor situación que él. La desgracia no se presta para eso. Y se enojó. Comenzó a gritar, pero su única justificación era porque ellos podían salir adelante más fácil que los pobres. Buen punto aquí, fíjate. ¿Qué dice Miguel?
1: No, Miguel está desenfadado.
2: ¿Tú encontráis eso? Tú tenés barro todo el año en el campo. Porque es distinto, pues Miguel, acá se metió el barro a tu casa. Pues Miguel, acá se metió adentro. Bueno, en algunas casas, pero ya.
1: No, en miles.
2: ¿Pero tú encontráis eso?
1: ¿Qué?
2: ¿Que porque tienen mejor situación no hay que tenerles lástima?
1: No.
2: Yo encuentro que eso, ya hay falta de humanidad también.
1: Es un doble estándar al final.
2: Eso ya encuentro que...
1: Es que al final...
2: Exactamente, resentimiento.
1: ¿Dónde queda el cristianismo de esta sociedad? La misericordia.
2: Alguien que tiene problemas, tiene problemas.
1: No,
2: y además, porque tenía o no tenía, o tenía herramienta o no tenía herramienta. No, no entiendo, te juro que no me gusta hacer pensar tampoco.
1: No, y hay una... Yo te voy a llevar a una cuestión más filosófica rebuscar si ustedes quieren, pero yo creo que es importante. Probablemente la gente que vive en este barrio, buena parte de ella es parte del 0,1% más rico de Chile. Mira lo que te estoy diciendo. 0,1% más rico de Chile. Ni siquiera uno. 0,1. Porque así de desigual es este país. Bueno, pero es gente que en general concentra mucho poder de decisión porque son dueños de empresas, dan empleo, o tienen... cuentas de ahorro importantes, con plata con la que se genera cosas. ¿Por qué digo lo que digo? Porque si en una sociedad hacemos que este grupo piense que pagar impuestos solamente es para seguridad, para policías, y no les importa nada más porque todos los otros derechos sociales y servicios del Estado son para otros, no para ellos, ahí es cuando tú conviertes, ahí es cuando tú se... Cuando tú haces que en una sociedad el que tiene no le importe a los demás. ¿Te entiendes lo que estoy diciendo, no? Cuando tú pagas impuestos, tú estás pagando la educación de los jóvenes que más lo necesitan. Tú estás pagando la gratuidad, tú estás pagando la PGU, tú estás subvencionando el transporte público, tú estás haciendo, con tus impuestos, tú estás haciendo muchas cosas por los demás. En los países que a los ricos no nos importan, después a los ricos no les importan las personas. Por lo tanto, los ricos terminan pagando impuestos solo para tener ellos seguridad, para que pase carabinero. Para... ¿Se entiende lo que voy? Entonces creas una sociedad
2: individualista
1: y distante del que tiene contra el que no tiene. Eso destruye la sociedad.
2: Sí, pero...
1: el rico y el que no tiene tienen que sentir que con sus impuestos se ayudan unos con otros.
2: Ya, pero sí, estamos hablando de eso.
1: Eso es vivir en sociedad, po.
2: Sí, po. Pero que porque es rico no hay que importar lo que le esté pasando porque tiene...
1: Es que por eso te digo, sí nos tiene que importar.
2: Por supuesto que nos tiene que importar. Y también como humanos. Es un ser humano que también está afectado. O sea, claro, más allá de lo que tengo, no tengo. Exacto.
1: Claro, lo que pasa es que aparecen estos idiotas que hacen que justamente...
2: Bernardita dice, ¿cómo estás? Creo que las desgracias desgracian cualquier por donde se le mire. Hay gente que vive en buenas casas, buen barrio, pero hay situación económica que no es tan holgada. Igual van a necesitar ayuda, no es tema de clase. Yo pienso lo mismo. Exactamente.
1: Es que nunca debiera ser tema de clase.
2: Hay que tener empatía con todos. Por ejemplo, mi hijo entre sus amigos vieron que necesita ayuda y partieron con palas y todos a ayudar.
1: Claro.
2: Es ayudar. Bueno, esta inteligencia proviene de lo biológico, pero también se aprende. La inteligencia que hablábamos. Bueno. Así es, pues así estamos, por eso estamos como estamos, como dicen. Por eso estamos, empatía. Yo soy de esas personas, yo prefiero tener empatía y no resentimiento.
1: Pero absolutamente, absolutamente.
2: Yo soy el team empatía.
1: 17:24. ¿Qué pasó? 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
2: Oye, ¿cuál es el chisme que estamos viendo acá? Oh. Bueno, escuchamos a Pat Benatar. Love is a battlefield. En la 93.7.

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8: 17 horas, 31 minutos.
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9: Ok, 17:31. Estamos haciendo la hora del taco.
10: Bueno, te quiero contar que vamos a tener ahora un contacto telefónico. Está al, ya, perfecto. Porque el aluvión que afectó justamente a Las Condes volvió a poner en evidencia los riesgos de construir en la precordillera y la necesidad de repensar cómo está creciendo Santiago. Bueno, ¿qué debemos hacer ahora para recuperar el sector y garantizar que sea seguro para sus habitantes? Vamos a conversar con Elizabeth Bachmann, arquitecta, directora del Laboratorio Ciudad y Territorio UDP. Bienvenida a La Hora del Taco, Elizabeth.
11: Hola, muchas gracias.
9: Elizabeth, bueno, básicamente la idea que queremos conversar contigo tiene que ver con una cuestión que de alguna manera está dando vuelta, pero es muy probable que finalmente se diluya y se vaya, ¿no? Que es básicamente cómo hacemos de nuestras ciudades espacios seguros, pensando en que estamos en presencia del cambio climático y una serie y crecimiento demográfico, migración y una serie de otras cosas. ¿Por dónde partir? ¿Se puede? ¿Hay algún país que lo haya logrado cuando ya tiene la ciudad armada, digamos? ¿Cómo se hace una cosa así?
11: Bueno, primero espero que no se diluya esta experiencia. Quienes trabajamos en temas de reducción de riesgo pensamos, por supuesto, que esto es un trabajo constante. Entonces, en ese sentido, hay, por supuesto, países que han ido trabajando, haciendo modificaciones en relación con esto, pero no, como tal como lo dice, hay otros lugares que hayan resuelto el problema no completamente. Me imagino que todos han visto las noticias tanto en Europa como en Estados Unidos, como en otros países de Latinoamérica, constante. Entonces, en ese sentido, hay, por supuesto, países que han ido trabajando, haciendo modificaciones en relación con esto, pero

0: tratando de modificar nuestras prácticas, yo creo.
1: Pero sin duda ha crecido, sobre todo en estos terrenos, Santiago ha crecido de una manera que no, ahí no debería haberse construido en el fondo, ¿o sí? Esa es mi pregunta, como mira, que en el fondo sí. es una quebrada, por ahí era una quebrada, entonces había construcción, había casa, entonces eso es lo que me llama la atención.
0: Sí, efectivamente lo que menciona es importante. Poder identificar las zonas donde podemos construir y las que no debiéramos construir, y en vez de construir vivienda, por ejemplo, o hospitales o cierto tipo de infraestructura en ciertas áreas, es muy importante poder definirlo dentro de la misma planificación urbana. Entonces, yo creo que en ese sentido es muy relevante poder definir cuáles son esos lugares, y tal como dices tú, la ciudad, no solo Santiago, otras ciudades también dentro de Chile, han ido expandiéndose en lugares en los cuales se pone, ¿cierto?, en exposición a la comunidad. Ahora, uno no debiera construir en esos lugares, ya están construidos, y frente a eso lo que tenemos que ver es cómo podemos adaptar estos contextos urbanos frente a los eventos que se van a venir más adelante.
2: Claro. Oye, Elizabeth, ¿y tú eres una entusiasta, una optimista en, por ejemplo, la tecnología que se nos viene? Estoy pensando automatización, robótica, inteligencia artificial, nueva data, nanotecnología, no tengo idea, para que el día de mañana justamente las ciudades logren tener un camino virtuoso hacia ser compatibles con el medio ambiente y la naturaleza, o al contrario, más pesimista.
0: Es que, bueno, tu pregunta es sobre elementos tecnológicos que nos puedan ayudar a construir escenarios futuros o tener más,
2: claro,
0: información.
2: Claro, porque si te soy franco, yo que he reporteado política más de 10 años, la política se demora, que es eterna para resolver los problemas, de si hacemos un nuevo plan regulador, si hacemos una norma distinta, si exigimos tal cosa, y al final siempre llega alguna cuestión tecnológica que deja como la discusión ahí, porque no, va más rápido. Pero quizás no es tan bueno, no sé, ¿cómo lo ves tú?
0: Mira, yo creo que en relación con eso, tener la posibilidad de utilizar tecnologías para el registro de información, monitoreo, análisis de escenarios futuros, yo lo veo muy positivo desde ese punto de vista. Pero eso también significa que hay que invertir en ese tipo de tecnología, en el fondo, y que puedan ayudarnos para justamente, por un lado, en casos de emergencia o casos de prevención, poder tener la información a tiempo, pero por otro lado yo creo que pueden ayudarnos a hacer análisis de escenarios futuros. Entonces, claro, la tecnología puede ayudar para eso, pero por otro lado estos otros elementos que dices que son más lentos, que tienen que ver con la planificación o instrumentos normativos, que son, hay que hacerlo, es impajaritable, en el fondo es la forma en que tenemos para diseñar los instrumentos para diseñar nuestras ciudades, y son de largo plazo. O sea, cualquier calle, vía verde, parque, plaza, incluso vivienda, sabemos que son procesos que toman varios años, no van a ser inmediatos. Entonces una cosa no quita la otra, digamos. La tecnología, por supuesto, nos puede ayudar a poder prevenir, nos puede poder apoyar a tener más datos, nos puede ayudar, por ejemplo, a ver esos escenarios, pero al mismo tiempo, en paralelo, la planificación, las políticas de urbanas, ¿cierto?, nos pueden ayudar a tener una visión de futuro que van a ser de largo plazo.
1: Estamos conversando con Elizabeth Bachmann, arquitecta, directora del Laboratorio Ciudad y Territorio UDP. Elizabeth, con respecto a lo que pasó ayer justamente en la zona ahí de Las Condes, ¿qué se debe hacer ahora para recuperar todo ese sector afectado?
0: Bueno, son varios procesos, tal como han dicho las autoridades, van a ser procesos de largo aliento. Por un lado está el tema del despeje, ¿cierto? El tema más inmediato que tiene que ver con poder llevar a una cierta normalidad en los espacios que fueron afectados. Pero por otro lado, yo creo que esto por lo menos pone nuevamente dentro de la discusión la inversión económica sobre la reducción del riesgo, que tiene que ver con varios procesos. En otros casos, dentro del mismo Santiago, ¿cierto?, hemos visto que se han construido diferentes infraestructuras que permiten disminuir el riesgo en las zonas de quebrada, que tiene que ver con identificar el comportamiento de los aluviones, ¿cierto?

0: Definir días de evacuación en caso de futuros eventos, pero al mismo tiempo hacer una combinación entre infraestructura gris y infraestructura verde. Eso significa no solamente piscinas aluvionales, sino que también pensar parques inundables, corredores ecológicos, las quebradas, cómo contener y desacelerar los flujos de agua cuando corran nuevamente, digamos.
1: Y una cosa que te quería preguntar, yo hice una analogía hoy en la mañana en las noticias, no sé si estaba tan correcta, pero a mí me hace sentido. En Chile venimos discutiendo hace mucho rato y exigimos de alguna manera que haya más especialistas, estoy pensando en la medicina, más especialistas para llevar a más rincones del país, para enfrentar ciertos tipos de enfermedades, situaciones, operaciones, en fin. Y muchas veces caemos en que la gran deuda son los especialistas. Chile debiera crear, no lo sea, quizás es un tema de tecnología nuevamente y no de profesionales o científicos. Chile debiera crear una serie de especialistas que estén en determinados lugares para que justamente sean ellos los que se encarguen de esta cuestión. Quiero decir, obviamente existen, tú eres una de ellas y me imagino yo que te piden asesoramiento a cada rato, espero, pero obvio que faltan. No sé si hay una estrategia en ese sentido, si el país dice ya necesito esta cantidad de personas, así como necesito esta cantidad de soldados, carabineros, especialistas, científicos, expertos. ¿Te hace sentido, no?
0: Mira, hay centros, bueno, yo como dices bien, yo soy parte del CIGIDEN-RMAS, ¿cierto? Del Centro de Investigación para la Gestión Integrada de Riesgo de Desastres, Resiliencia y Recuperación, por eso es RMAS, de varias R's.
1: Sí.
0: Y hay un grupo muy grande de investigadores e investigadoras en diferentes áreas, ¿cierto? Porque en el fondo además los procesos son desde la prevención, cómo actuar frente a la emergencia, cómo entenderlos, después los temas sociales y los temas territoriales. Entonces, en Chile sí tenemos, y CIGIDEN es uno de ellos, pero sí tenemos instituciones que están abordando y con especialistas, por supuesto, pero como dices tú, yo creo que falta quizás más inversión desde el punto de vista más del Estado. También necesitamos más recursos justamente en los centros de investigación que trabajen en estas áreas. Pero yo creo que es como, así como hemos podido afrontar los diferentes riesgos asociados a los terremotos, ¿cierto? Que tenemos ya, somos reconocidos internacionalmente por ello, frente a estos otros eventos, siendo este país, nuestro país con múltiples amenazas, yo creo que fortalecer esa área de la ciencia es muy importante.
2: Muy bien. Muchísimas gracias por este contacto telefónico, Elizabeth Bageman, arquitecta, directora del Laboratorio Ciudad y Territorio UDP. Muchas gracias por este contacto.
1: Gracias.
0: Muchas gracias.
2: Chao, chao.
1: Que estés muy bien.
2: Ya son las 5:42. Escuchas a Midnight Oil, Beds Are Burning. Síguese la hora del taco.

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1: Bueno, menos de 15 minutitos para las 6 de la tarde. Estamos haciendo la hora del taco este día viernes, 9 de octubre.
2: ¿Qué me contáis, Francesco?
1: ¿Qué quieres que te cuente, Carola Barleta?
2: No sé, ¿cómo?
1: ¿No sabes?
2: Alguna cosita, alguna copucha.
1: ¿Alguna copucha? Mm. Oye, hoy día siempre se aprende algo nuevo.
2: A ver.
1: Tengo un querido amigo que vive en Panamá, pero está en Chile, entonces no supo
2: del terremoto.
1: Lleva como un año en Panamá y la empresa lo trae de vuelta, porque la empresa lo mandó a Panamá y ahora lo trae de vuelta.
2: ¿Se vuelve?
1: Sí.
2: ¿Van a poder jugar?
1: Es de los jugadores de...
2: No online, sino que presencial.
1: Es de los jugadores de rol. Es un fanático de las motos.
2: Yeah.
1: Entonces, le compró una moto a un tío, no me preguntéis de moto, yo no entiendo nada de cilindrada, nada, pero todos le estaban celebrando porque parece que la moto ya es una cosa fantástica. Y de repente aparece uno y le dice, ¿y qué pasó con la otra moto? Porque él tenía en Chile una moto, antes de irse. Y dije, la acabo de vender. Pero, ¿cómo? Si te fuiste como hace un año. Sí, es que la pusimos a la venta en abril o marzo y se vendió hace poco. Y aparece otro por ahí y dice, es que eres muy... Nunca vendas una moto en otoño-invierno. Nadie compra una moto en otoño-invierno. La gente compra las motos en primavera porque está pensando cuando la va a usar en el verano.
2: Claro.
1: Oye, yo no, un hombre que no es de moto como uno, digamos. Yo te juro que lo primero que dije fue, siempre se puede vender algo.
2: Es verdad. Tan simple.
1: Tan simple. Mm. Pero se me ha cargado para toda la vida.
2: Aunque no tengas moto.
1: No tendré nunca, muy probablemente. Pero aprendí.
2: Yo he pensado tener una moto.
1: ¿A ti te gustan las motos? ¿Has andado en moto?
2: Sí, pues yo tuve un padrastro que le gustaba la moto y me sacaba a andar en moto. Y era moto en los cerros. Entonces,
1: moto.
2: Moto, casco, y va, arriba, va. He tenido amigos con moto que me llevan ahí atrás la moto. En Tailandia anduve mucho en moto, me llevaban en moto.
1: No, pero esas motos son de mentira.
2: Bueno, pero eso, pero...
1: Yo también te anduve de esas motos. Hasta en Barcelona te anduve de los triciclos, que dicen que son motos ellos, pero son los triciclos.
2: Claro, pero yo sí, no me calienta la idea de tener una moto.
1: A mí también.
2: ¿Qué quieres que te
1: diga?
2: A
1: mí me calienta más lo que me contaste tú.
2: ¿Qué?
1: El deporte.
2: Ah, esa, el motocross.
1: Sí, eso, claro. Eso a mí me... Eso.
2: Era adrenalínico, porque era rico subir, bajar cerro, era entretenido.
1: Sí, yo tenía una polola que hacía esas cosas.
2: ¿En serio?
1: Sí.
2: ¡Qué seca!
1: Sí.
2: ¿Cuánto te duró la polola?
1: Lo suficiente. Pero nunca hicimos eso juntos.
2: ¿No te sacó andar?
1: No, porque ya había vendido todo, ya no se dedicaba.
2: ¡Qué entretenido!
1: Eso a mí me tinca mucho, pero tener una moto...
2: Es verdad.
1: No, tendría una Vespa. A puro tener una Vespa.
2: Para verte linda.
1: ¿Y por qué económica?
2: Vespa.
1: ¿Y por qué económica?
2: Claro, para verse linda la
1: ¿Cómo
2: Vespa.
1: ¿Cómo me dirías la Vespa? Bueno, tendría que adelgazar un poco porque no he visto a nadie que se vea bien en una Vespa con sobrepeso.
2: Ah, ya, sobrepeso. Quieres que al resto, por favor.
1: Oye, sí. Bueno, eso es lo que yo te puedo contar.
2: Mira, qué increíble lo de la moto, porque, sí, me acuerdo de unas pocas cosas buenas de ese padrastro. Se canta
1: bueno,
2: en moto.
1: Me contaste que iba a volver a patinar y no patinaste nunca.
2: Oye, ¿viste? Ahí me entusiasmé, po. Me entusiasmé, fue un entusiasmo que duró un par de meses. Y ahí quedó.
1: ¿Pero alcanzaste a patinar al menos una vez?
2: No. De hecho, hoy día vi a alguien patinando, pero como un ciclista furioso. Te juro que iba así, por la pista de Antonio Vara. Pero he rajado.
1: Si compramos patines...
2: No te creo que vamos a patinar. Mira, Shingeki primero y después patinar. Porque
1: pero Shingeki va a durar un año eso.
2: ¿Tanto?
1: Sí.
2: ¿Es para largo?
1: Estamos avanzando a...
2: A Paso Tortuga.
1: Paso Tortuga, son 5 temporadas.
2: No te puedo creer.
1: Paciencia.
2: ¿Qué es Shingeki? Recordémosle a la gente lo que es Shingeki.
1: Un anime.
2: Sí.
1: Monito japonés.
2: Monito japonés.
1: Que se trata de una...
2: Hoy ayer tuvimos una experiencia entretenida.
1: ¿Who?
2: Ayer.
1: ¿Tú te entretuviste?
2: En la noche.
1: ¿Entretenida para ti será?
2: ¿No lo pasaste?
1: Sí, sí lo pasé.
2: ¿Qué podrías decir al respecto?
1: Ayer conocí un pedacito de la vida de Carola de otra forma. Me di cuenta que Carola no es la única. Son un gremio.
2: ¿De qué?
1: Son un gremio. Son todas iguales.
2: No, mentira.
1: No, muy bien lo pasé.
2: ¿Lo pasaste bien?
1: Sí.
2: Qué bueno.
1: Sí. Muy, como diría alguien por ahí, muy dije.
2: ¿Ya?
1: Toda esa gente.
2: Pero...
1: No, buena onda. Conocí a las amigas de la juventud y niñez, infancia de Carola, por decirlo de alguna forma, ¿no? Temprana adolescencia, ¿está bien?
2: Sí, infancia y temprana adolescencia, claro. La vida, mi amiga de la vida.
1: Las amigas de la vida, claro. Tenían más cuento.
2: Sí.
1: Cuánta historia. Me da mucha risa que una se acordaba, ¿te acordás de esa cosa que hicimos? Y la otra no se acordaba, y sí. La otra se acordaba de otro carrete y otro carrete.
2: Pasó eso.
1: Todas se acordaban de carretes distintos.
2: Yo no me acordaba de muchas cosas. Imagínate. Pero bonito, qué bueno.
1: Muy
2: qué bueno, qué bueno que lo hayas pasado bien. Ahora es momento de escuchar, cuando ya son las 5:52 y sigues a la hora del taco, universo.cl 93.7 de Sprokes. Someday.

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0: Esta es la hora en Universo.
13: 18 horas.
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14: Bueno, son las 6 de la tarde, queridos amigos, queridas amigas. ¿Y por qué? Yo no estoy comprendiendo que nuestra jefa está tan preocupada de las cosas que estamos diciendo, está tratando de leer. Bajo el agua.
15: ¿Qué dijo?
14: Está intentando adivinar los subterfugios de nuestras palabras y nuestras intenciones. Está preocupada de entender qué fue lo que pasó anoche. De qué significa
15: no,
14: el
15: alcance. Al contrario, están todas en llamas.
14: ¿De qué? ¿Por qué? Pero esa ansiedad por saber el devenir de la presentación del novio en la vida, teniéndole cero fe. ¿O no? ¿Estoy exagerando?
15: Está exagerando. Oye, nuestra gente, nuestra comunidad nos puede comentar, escribir al más 569-5167-8531. Ese es nuestro WhatsApp para que lo grabes. 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Ahí estamos. Todos los días, de lunes a viernes, de 5 a 7 y también por universo.cl.
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15: Mira, hay un estudio Ipsos que reveló, ¿ya? ¿Eh? Que Chile.
14: Reveló. Agarró.
15: Bien
14: agarró hoy día, ¿no?
15: Sí, bien agarró. Está anunciado que venía el agarró.
14: ¿Viene Algarrobo?
15: ¿Polo viene? Sí, pues Algarrobo. Reveló que Chile está entre los países con peor percepción sobre la calidad de la atención de sus sistemas de salud. Además, nuestro país ocupa el primer lugar a nivel mundial entre quienes consideran que la salud mental es el primer problema sanitario.
14: ¿Ya?
15: Los resultados reflejan la preocupación de la población por el funcionamiento del sistema de salud y los desafíos pendientes en materia de atención y bienestar psicológico. ¿Cómo encuentras tú que está el sistema de salud hoy día? ¿Cómo lo percibes?
14: Pucha, es que aquí yo aquí tengo que discrepar. Pero me van a decir, ¿y tú qué vas a saber tú?
15: Sepo.
14: ¿Dónde te atiendes tú? No tienes idea.
15: Uh-huh.
14: Bueno, yo puedo decir que algo de idea tengo, porque he estado en el servicio público más de alguna vez, a propósito de familiares, también me tocó en algún minuto, en fin. Pero no. Eso es solo para decir, no es de que no cacho. Pero lo que quiero decir es lo siguiente. Hay que hacer una distinción porque el sistema de salud chileno es muy bueno. Lo que pasa es que nos caemos, y nos caemos muy mal, así como un golpetazo, en los tiempos.
15: Ya, a eso. Cuando tú dices que el sistema de salud es bueno por...
14: Por supuesto, alguien me podrá decir, mira, en tal lugar, la verdad es que el trato no ha sido bueno. No puedo hablar por todo, digamos. Pero en general, según los estándares y con los países que nos queremos comparar,
15: claro,
14: Chile se acerca bastante a un estándar de primer nivel en la calidad del servicio. El problema está en que cuando te llega el servicio, las listas de espera,
15: claro,
14: la búsqueda de especialista, el que te den hora para pedir un examen.
15: Y de ahí... A que des con un buen doctor, déjame decirte esto, hija de doctor, yo, médico. Siento que hoy día uno da bote con los especialistas. Es que de verdad, el diagnóstico que tienen los especialistas tenés que dar como con 4 o 5, hasta que te den el dato de uno bueno para que te digan la verdad de ese diagnóstico, por experiencia propia y experiencia de familia.
14: Pero eso frente a enfermedades específicas.
15: Sí, claro. Siento que ahí hay algo que no...
14: Pero yo te estoy hablando incluso a veces de un resfrío más fuerte, que tampoco es que necesite un diagnóstico tan... Pero no llegáis al momento en que te recetan el remedio. No. Y eso es porque faltan profesionales y falta mejor gestión y recursos. Pero cuando tú te operas la rodilla en Chile, esto voy yo, cuando tú te operas la rodilla o la cadera, queda mucho mejor que en países con un PIB similar.
15: Mira.
14: No lo digo yo, pues lo dicen los rankings, lo dice el Colegio Médico, lo dice. El problema está, y por eso yo entiendo a la gente la frustración, la sensación de que estamos en un sistema muy malo, porque no llegáis, pues. O sea, hay gente que se muere esperando.
15: No, eso lo encuentro horrible.
14: Eso no puede pasar en Chile, no puede pasar más.
15: Y sigue pasando.
14: Entonces, eso es lo que yo decía de la diferencia. Claro. No sé, yo tuve un abuelo médico que trabajó gran parte de su vida profesional en el Hospital Salvador. Y él decidió morir en ese hospital. Mm. Bueno, yo eso lo viví completo y fue una atención maravillosa. Y él estaba ahí en una cama con... de haber sido otros 10 viejos. Y ¿sabes qué? Yo hablaba con los otros viejos y lo pasaba. O sea, todos tenían distintos niveles de gravedad y distintos problemas, obviamente. Pero fue una experiencia. Él estaba en su hospital. Su hospital, su querido hospital. Entonces, yo insisto, la calidad de los profesionales. Ahí tenía gente de enfermería que llevaba 40, 45 años en ese hospital. Me voy a decir que esas no son personas que saben hacer la pega.
15: Mi padre también trabajó en El Salvador.
14: Oye, pero gente de todas esas décadas de trabajo, gente de lujo.
15: Sí, po, un oficio.
14: Que el problema es que la gente no llega a esa atención.
15: Claro, acá sale que los principales problemas en torno a la atención, el acceso al tratamiento, largos tiempos de espera. Ese es un demasiado 47%, largo. Después el 43% personal insuficiente, después el 32%
14: cansado, con licencia.
15: Costo de acceso al tratamiento, después un 23% población envejecida, después un 22% burocracia, bueno, y ahí está tratamiento de mala calidad, seguridad deficiente, bueno, y vaya. Bueno, ¿cómo podemos mejorar todo esto?
14: Es un gran tema. Yo soy de los... Este es un tema hasta ideológico, pero a mí me gustan los sistemas integrados. No me gusta que esté dividido por FONASA y SAPRE. Yo creo que tiene que estar integrado y tienen que haber seguros complementarios.
15: Claro. Bueno, igual tenemos seguros complementarios.
14: Otro tipo de seguros complementarios. Claro. ¿Por qué a la gente no le gusta eso que estoy diciendo? Porque es más caro para el que pone la plata. No sé, pues si yo ya considero que mi SAPRE es muy cara, en un sistema integrado probablemente tendría que poner más plata para tener un seguro que me permitiera ir a la clínica que a mí me gusta. Entonces, por eso la gente que tiene la plata para la ISAPRE no le gusta que le integren el sistema, porque saldría más caro. Esto en simple es mucho más técnico y complejo.
15: Sí.
14: Pero yo encuentro que si somos una sociedad real, todo el presupuesto de todos para todos.
15: Somos una sociedad real.
14: Es que por eso, pero ese es un tema ya ideológico. Yo no lo encuentro ni de izquierda ni de derecha. Hay países en el mundo que son países, Inglaterra, Italia, no me vengan a decir que son países socialistas, pues. ¿O no? Claro. Y tienen esos sistemas, pues. Eso me gusta más a mí. Vale.
15: Son las 6:09. Escuchas a Santos Dumont. 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
2: Queridos amigos y amigas, son las 18 con 13 minutos. No se pierdan detalle de lo que viene porque está bueno. Como cada viernes decimos, esto es vida. Y hoy vamos a disfrutar con sabores clásicos que muy probablemente nos definen mucho más como sociedad que a veces un asado. Porque los asados son 18, pero esto es de prácticamente todas las semanas. ¿Y qué más interesante que estar en un momento un poquito estresante, un poquito la pega, que te llega un mail, que te llega el WhatsApp y alguien te dice, ¿y si vamos a una fuente de soda? Pero no vayamos a cualquiera, pues, vamos a propuestas nuevas. ¿Para dónde vamos, Carola?
3: Vámonos a Ñuñoa.
2: A Ñuñoa.
3: A Ñuñoa. Vamos a rescatar toda esta tradición que bien tú dices y nos vamos a ir a la predilecta. Y por eso invitamos a María José Jiménez, gerente general de este maravilloso lugar.
2: La predilecta.
3: Que todavía no conocemos. Bienvenida.
2: Obviamente, bienvenida. Te voy a pedir que te acerques al mic para que te escuchemos bien.
3: Oye, ya. Bueno, ¿cómo nace esta idea de esta fuente de soda, de rescatar todos estos sabores tan de nosotros?
4: Bueno, nosotros tenemos otros proyectos gastronómicos y la idea, esta es la primera fuente de soda que tenemos. Entonces, lo que más buscábamos es acercarnos a hacer algo simple, clásico, no inventar nada, sino con sabores que realmente todos conocemos, que tenemos de infancia, una vienesa, un churrasco italiano, algo que comemos todos los días también, que en el fondo te lo puedes repetir 3 veces a la semana y da lo mismo, y acercar un poquito también a la familia. Estamos en Ñuñoa. Entonces, la
3: ¿qué
4: idea
3: parte de Ñuñoa?
4: Estamos en Los Tres Antonios 397.
2: Ah, espérate, okay. Es que no están en cualquier parte.
3: No,
2: ¿en una casona más de 100 años?
4: Sí, es una casona de 1930, por el Gaudí chileno, que es Luciano Kuczewski, y entonces la verdad que la casona también le da todo este ambiente a algo clásico, que es lo que buscamos.
3: Mira.
2: No, sí, eso es lo lindo.
3: Y esto, bueno, ¿cuáles son los clásicos?
4: Bueno, principalmente, lo más consumido en el fondo, bueno, abrimos el día jueves pasado, 1 de octubre, llevamos muy pocos días, hemos estado full, pero lo más que actualmente come todo el mundo es la vienesa italiana, el churrasco italiano.
2: ¡Ah, no! Yo tengo que atacar eso.
3: A ver, allá va.
4: Pero, por supuesto, Francisco, también tenemos el chacarero, el barro lujo.
2: ¡Tómate para acá!
3: Tírate para acá este. Ya, pero ¿este cuál es?
4: Ese es un ave mayo.
3: ¿Ave mayo? En este pancito.
2: Yo ya veo que el color de esta mayonesa es de verdad.
4: Sí, por supuesto. Esa es la idea. Eso es lo clásico.
3: Qué maravilla. Ya, trajiste acá. Después, ¿qué trajiste ahí? ¿Qué otro sándwich tenemos acá?
4: Tenemos un barro luco.
3: El barro luco que no. Y la clásica sopa y pilla también, ¿eh? Barro luco. Pero esto está así, pero es un clásico, de clásico.
4: Sí,
3: claro, pero el secreto está en mantener también la buena materia prima.
4: Por supuesto, o sea, la idea es por eso decía, no inventamos nada, son los clásicos de siempre, pero de buena calidad. Con un producto en el fondo que al consumidor le guste, que sea atractivo.
3: Y María José, tengo una pregunta, porque hoy día hay mucha oferta, demanda, miércoles, sí, suben a cerveza. Hoy día hay mucha competencia y bueno, ustedes siguen, tienen mucho un restaurante también y van a seguir con más emprendimiento y más.
4: Así es.
3: Pero
2: están conquistando Santiago.
3: Están conquistando, me gusta eso. Pero ¿por qué volver a esto? ¿Por qué? ¿Por qué si hay tanta propuesta en todos lados? ¿Por qué volver a lo clásico?
4: Bueno, lo que buscábamos es eso, de acercarnos un poco más también a la familia chilena, con un producto que puedes consumir, como te decía, todos los días. Un clásico de siempre, que todos tenemos en la memoria también. Yo creo que es eso. Todos nos hemos comido, todo chileno se ha comido un churrasco italiano, un barro luco, un chacarero. Es totalmente tradicional.
2: Oye, a ver, espera. Para que entendamos un poquito más la historia de ustedes, ¿podemos hacer una síntesis de los otros proyectos que tienen ustedes?
4: Sí, bueno, en este momento estamos con The Loft, que es un bar que estamos en el MUT, ubicado en el quinto piso. Bueno, tenemos una amplia gama, tenemos una carta de alrededor de 100 vinos y 100 por copa.
3: Porque hicimos nuestro aniversario ahí de
4: así Hora del Taco. Estuvieron. Y de lo bueno, la propuesta que ya en diciembre cumple un año, que hemos tenido mucho movimiento, nos ha ido genial y yo creo que la gente lo que más le gusta es esta opción que podemos tener, tenemos una carta muy amplia con varias
2: opciones. Con una vista.
4: por supuesto, con buena vista,
3: un ambiente, buena
4: increíble,
3: música.
4: Con una gastronomía también entretenida, principalmente para compartir, y con coctelería clásica, porque tampoco quisimos inventar tampoco ahí, finalmente son cócteles clásicos, y de verdad que la respuesta del público, del fondo de los comensales, ha sido increíble. Tenemos clientes frecuentes que van siempre y les encanta.
2: ¿Sabes por qué te lo preguntaba? Bueno, por supuesto, como bien decía Carola, nosotros estuvimos ahí celebrando el aniversario de la radio, hicimos el programa desde ese espacio extraordinario, y además que hemos ido otras veces, sí. Nos gusta, lo pasamos bien, es rico.
3: Así es,
2: rico. Pero tiene una, por todo lo que tú dices, y por favor, no es que sea una comparación ni mucho menos, son cosas distintas, es un proyecto completamente distinto a este.
3: Así es.
2: En el que es otra la técnica, es otra la búsqueda de quien te atiende, hay mucha asesoría, porque la idea es que pruebes, que te arriesgues.
3: Totalmente.
2: En una fuente SOA uno quiere lo contrario, uno no se arriesga tanto, uno va a lo que quiere, ojalá te atendan rapidito y bien. No digo que ustedes no lo hagan, ni mucho menos, quiero decir, se están metiendo en algo muy distinto. Totalmente. Por más que sea clásico.
4: Así es, sí, es distinto, pero siendo servicio, claro, el enfoque acá va a ser quizá una carta mucho más limitada que la que tenemos, en ejemplo, en The Love, pero con igual el servicio y todo tiene que ser no cercano. Buscamos acá mucho más enfocado a la familia, atendemos, por decir, todos los días de lunes a domingo, desde las 9 de la mañana partimos con desayuno, con algo clásico, no sé, tomarte un té, un café con huevo revuelto, luego seguimos con el almuerzo, que también tenemos opciones de almuerzo. Y en la tarde, en el fondo, que sí, la carta con las vienesas, los churrascos y todo. Pero al ser proyectos distintos, en el fondo nos da un extra porque podemos realmente enfocarnos en distintos públicos.
2: Estoy
4: y podemos ampliar eso.
2: Eso me encanta.
4: Lo
2: ¿cómo? Por eso es que estoy tratando como de ponerme súper en los zapatos de ustedes, porque me encuentro entretenido. Ya, venís de... Yo sé que también tienen una historia de otros proyectos.
4: Totalmente,
2: fascinantes.
4: Sí.
2: Pero quiero decir... Estáis en un proyecto en el cual, en el distrito más solicitado hoy por hoy, por el MUD, Vista, Buena Carta, no sé qué, y ahora Fuente de Soda. ¿Qué es lo más difícil de ponerse los zapatos de cómo hacer? Porque no quieren ser cualquier Fuente de Soda, si no, no hubiese elegido la casona,
4: exactamente,
2: la ubicación. Es. ¿Me entendís? Como hay una historia ahí. O sea, ustedes saben de esto, quieren proyectar el negocio. ¿Qué es lo más difícil de decir ya? Hagamos una fuente de eso. ¿Cómo se hace esto? ¿Cómo le damos novedad a algo que es clásico?
4: Bueno, novedad en el fondo... Estamos tratando de acercarnos mucho en el fondo al tema de los vecinos, de lo que es el barrio Ñuñoa, porque al final esa era una de las ideas.
2: Yeah.
4: Y esta idea también nace de uno de los socios del grupo, de traer todo el tema de infancia, de recuerdos. Siempre fue un sueño para él tener una fuente de SOA.
3: Yeah.
4: Entonces también parte un poco de eso. Pero también, claro, acá buscamos hacer algo totalmente eso, acercarnos mucho al barrio, porque realmente uno, aparte de nuestros comensales que nos visitan el día a día, son los vecinos. O sea, llevamos una semana y tenemos vecinos que han ido 5 veces. Entonces,
2: van a ser los regalones siempre.
4: Justamente. Cierto. Buscamos eso de acercar el barrio, de que pueda, en ejemplo, el cliente se quede en la tarde, vayan a almorzar y se queden jugando. En ejemplo, tenemos dominó, tenemos carta, tenemos cacho.
2: ¡Dominó!
4: Entonces, se pueden quedar jugando durante la tarde.
2: Llevo como un mes jugando dominó. Estoy aprendiendo el dominó. Me hacen jugar dominó bastante. Oye, pero, ¿qué te quería decir? Igual, hablemos un poquito más de la casona, porque también me imagino ustedes quieren proyectar en la Fuente Soda, esa casona misma, ¿no? Porque, ¿a qué voy? También es entretenido ir a un lugar que tiene historia, po, que lo miráis, está bien cuidado. O sea, todo eso ustedes lo tienen pensado.
4: Así es. Bueno, la casa es de 1930, la casona. Entonces era una casona habitacional que hoy en día, por los espacios que tiene... Mm-hmm. En el fondo se fue modificando hasta poder hacer un lugar, porque es muy amplia, esa es la verdad, es muy amplia.
3: ¿Y cabe mucha gente?
4: Sí, sí, tenemos capacidad aproximadamente, bueno, recibimos en total casi 500 personas a veces al día.
3: ¿Qué?
4: Eso,
3: pero es demasiado.
4: Nuestro primer sábado tuvimos 500 personas, 546.
3: No, pero recién abiertos, más
4: recién
3: encima.
4: Abiertos.
3: No, pero ustedes tienen como la estrella del restaurante. Estamos conversando con María José Jiménez, gerente general de La Predilecta. ¿Cómo es eso de tener 500 personas ya casi...?
4: Así
3: empezando,
4: es, la verdad que nuestro primer sábado después días abrimos. Pero, el día jueves en la
3: ¿qué
4: tarde.
3: ¿Qué tipo de publicidad hicieron con los vecinos? Le dijeron a todos los vecinos, tienen
2: es gratis, dijeron.
4: Bueno, tuvimos en el fondo algunas publicidades, pero realmente todo el mundo quería ir. Extra, tenemos un beneficio y eso es una de las estrategias que hemos estado ocupando porque realmente queremos ser parte del barrio. Entonces, para todos los vecinos de Ñuñoa que son mayores de 75 años, todos los días lunes, por ejemplo, tenemos un beneficio de ellos que tienen un almuerzo gratis, que es un plato de fondo más una bebida, un té o un café.
2: Está buena esa.
4: Mira, entonces, ¿por qué? Porque bueno, acercarnos más al barrio, estar más situ en el lugar y que en el fondo ser parte, eso buscamos.
3: Eso es muy bonito, qué bueno que incorporen ahí y ha sido buena la recepción de
4: muchísimo.
3: De la gente adulta mayor.
4: Realmente no solamente los días lunes, muchos de los días yo siento que Ñuñoa es uno de los barrios, una de las comunas que tiene bastante adulto mayor, entonces la idea es realmente también enfocarnos a ellos y tener opciones para ellos y que sea más cómodo. Entonces hemos tenido muy buen recibimiento.
3: Ya, tú decías, María José, que están abiertos de lunes a domingo.
4: De lunes a domingo.
3: Non-stop.
4: Así es.
3: ¿A qué hora cierran el fin de semana, por ejemplo, viernes y sábado?
4: Trabajamos todos los días desde las 9 de la mañana hasta las 11 de la noche y la cocina cierra a las 10:20 de la noche.
3: Ya, perfecto. Mira.
2: Yo voy a decir otra cosa.
3: ¿Hay que hacer reserva?
4: No es necesario hacer reserva, es por orden de llegada.
2: Llévatelo. No, sí, es que voy a atacar acá.
3: Atáquenme.
2: Oye, no, ¿sabes qué? Voy a decir otra cosa.
3: ¿Qué es?
2: Y aquí que los ñuñoínos me respalden o me detesten. Yo soy ñuñoíno de toda la vida también. Ya no vivo en la comuna, pero mi madre sigue viviendo ahí. Ñuñoa era una comuna en que la fuente de soda la llevaba. De todo tipo, más grande, más chica, algunas más conocidas, otras menos. Algunas de los cuales iban todos los políticos de un lado, los del otro, los artistas. Ahora uno mira ir a Razzaval. Y perdón, nada contra, pero está todas las pizzas americanas, las marcas típicas, el delivery típico. Se transformó en algo así. Ustedes están en una calle, o sea, entre calles con mucha historia. Ahí está José Domingo Caña, está...
3: Campo Deporte.
2: Claro, un poquito más para acá, un poquito más hacia el oriente, ¿no? Pero quiero decir... Castillo Velasco.
4: Estamos
2: son calles con mucha historia ñuñoína donde la fuente de soda la llevaba, te insisto. Bueno, y no está mal que hable justamente del Estadio Nacional, porque la gracia de ir a ver el fútbol era después comer.
3: Exacto.
2: Eso yo siento que se fue diluyendo, así que esta es una apuesta que va como en el espíritu.
4: Totalmente lo que tú dices, que finalmente Razzaval era, yo creo que una de las calles donde tenía las principales fuentes de soda más conocidas, y eso se fue perdiendo. Y eso también era una de las ideas de estar en Ñuñoa, de volver a retomar eso, que era la fuente de soda clásicas que teníamos en el fondo.
3: Sobaipillas con pebe.
4: Tenemos también sobaipillas pasadas en la
2: ándate.
4: Es que son sobaipillas caseras con sobaio. Increíble.
2: Yo hoy día preguntaba, a raíz de, en la noticia, a raíz de los días que hemos tenido, que por qué, ¿dónde están los carritos de sobaipilla? Porque parece que es necesario que la sobaipilla vuelva. Y un periodista, destacado periodista de terreno, Héctor Safi, me dijo, Francesco, en los buenos lugares hay sobaipilla todo el año.
4: Así es.
2: Y aquí tenés sobaipilla.
4: Solo tenemos sobaipilla, bueno, con chancho en piedra y las sobaipillas pasadas dentro de.
3: Y
4: los
3: suben postres. Churrasco, así también. Es
4: bueno, también tenemos clásicos, siempre, por ejemplo, tenemos de postre los mote con cuesillo.
3: Ya.
4: Que está de verdad buenísimo. Arroz con leche.
3: Ya.
4: Sobaipilla, una torta de hoja en el fondo.
3: Torta merengue, que tanto le gusta a tu mamá.
2: La torta de merengue. Oye. Ya, entonces, repasemos de nuevo, para quien está escuchando, quien se sumó hace poquito a la conversación, es una fuente de soda clásica, está el Barros Luco, Chacarero,
3: completo,
4: vienesa
2: clásica, completa, italiana.
4: Chacarera también, tenemos los churrascos, bueno, churrasco italiano, lo mismo, Chacarero,
3: Barro Jarpa,
4: Barros
3: Luco.
4: Extra, bueno, tenemos algunas versiones también de hamburguesa, la hamburguesa italiana, la hamburguesa completa. Tenemos platos también,
2: mía en horario
4: de almuerzo. Tenemos, por ejemplo, prietas.
2: ¡Ah! Oh,
4: longaniza.
3: ¡Mi Dios!
4: Punta picaña, acompañado con, ejemplo, con puré rústico, arroz.
3: ¿Puré picante?
2: Ah.
4: No tenemos el puré picante, pero puede
2: que el rústico igual se le acerca. Oye, y también, mira.
4: Y con ensalada, por supuesto, la opción de ensalada son ensalada la chilena o porotos verdes. Que es algo que uno no siempre encuentra en todos los lugares.
2: Es verdad. No, se fueron bien para atrás ustedes en la tradición. Notable. ¿Cómo está? Oye, nosotros hemos hablado con la boca llena toda la entrevista, pero es que esta cuestión
4: era la idea.
2: No, y otra cosa, yo lo voy a decir ahora que ya probé bastante. Una fuente de soda a la que uno vuelve es cuya mayonesa no solo es de verdad casera, sino es rica, po. Tiene que tener alguna técnica ahí. Está muy, muy bueno. El pan también, el pan del completo tiene que ser una cosa tierna, que te abrace.
3: Que te abrace, que te envuelva.
2: Que te cobije.
3: María José, las coordenadas de la predilecta, horario, Instagram, para dónde hacer reserva.
4: La predilecta, 1930 es el nuestro Instagram. La dirección es Los Tres Antonios, 397. De lunes a domingo, todos los días desde las 9 a las 11 de la noche. Eso es lo bueno, lo esperamos realmente a todos que puedan visitarnos. Como digo, estamos todos los días abiertos, todos los días del año.
3: Maravilloso. Nosotros.
2: ¿Y tienen dominó?
4: Tienen dominó, juego. Cachos también. Cartas y cachos.
3: No te puedo creer. ¿Para quedarse toda la tarde?
4: Para quedarse toda la tarde, esa es la idea.
3: Ya, yo voy a dejar de comer y me voy a despedir. María José Jiménez, muchas gracias. Gerente general de la predilecta, saludos a Raúl también. Y vamos a ir pronto.
4: Lo esperamos, chicos.
2: Promesa.
3: Vamos a una muchas pequeña gracias. Pausa mientras comemos con Francesco. ¿Estás delicioso?
2: Estoy con el
3: vamos y volvemos.
2: El ave mayo.
3: Ave mayo. Este era ave mayo.
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3: Sí, son las 6:33 y te quiero contar cómo está el taco justamente en nuestra ciudad. Hay tránsito lento en la ruta 68 hacia la costa entre Américo Vespucio y Camilo Noviciado. En la ruta 78 hacia San Antonio entre Américo Vespucio y Camino Rinconada. General Velázquez al sur entre Santa Margarita y La Vara. Y en la ruta 5 Norte entre Liray, Cuesta El Manzano. Te quiero contar que todo el metro está disponible también, todas las líneas y la red está totalmente disponible. A esta hora ya cuando son las 6:33. 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
1: Con 37 minutos sigues en la Hora del Taco y bueno, como cada viernes vamos a cerrar este programa hablando de cine, de otras artes también.
2: Sí, por supuesto.
1: ¿Cierto, Polo? Polo Muñoz, maestro. Instálese nomás, ya le van a traer su vasito de agua, estemos tranquilos. ¿Quieres una cervecita? ¿Querí?
2: Por supuesto, sí,
1: ya, encantado. Hay una cerradita, heladita, que te está esperando.
2: Me encanta.
1: Mira cómo te recibimos aquí.
2: Pero feliz.
1: ¿Viste? Porque nos invité a Algarrobo algún día.
2: No, que no. Les gusta lo de Algarrobo.
1: Para que nos invite.
2: Oye, podemos juntarnos en la playa, tus múltiples casas.
1: Mis múltiples casas. Yo
2: ¿sí?
1: Tengo múltiples casas en la playa.
2: Así son las estrellas de la tele y del cine.
1: Tengo una hermana que tiene un departamentito en Valparaíso y eso lo pido a ella.
2: Ah, mira qué bueno, y eso debe ser increíble. Muy para lindo. El año nuevo, además.
1: Es precioso.
2: Sí.
1: Es precioso.
2: ¿En qué cerro?
1: En el Cerro Alegre.
2: Ah, también. Perfecto.
1: Está súper bien ubicado.
2: Sí, me encanta Cerro Alegre. Mi papá es de Cerro Alegre.
1: Saluda a mi hermana. Ah, es de Cerro Alegre.
2: Sí, mi viejo es porteño, sí.
1: Ah, qué bien.
2: Sí, Cerro Alegre.
1: Mira.
3: ¿Tu viejo es porteño?
1: Sí, porteño.
2: Guanderino, obviamente.
3: ¿Y tú eres de Algarrobo?
1: Linda,
2: soy. No, yo soy santiaguino 100% y de la Católica.
3: Escucha, yo soy colocolino. Primera vez que tenemos un desacuerdo.
2: Nobody's perfect, my friend.
1: Por favor.
2: ¿Ah? Nobody's perfect, my friend.
3: Nobody.
2: Oye, Colo-Colo, sí. Bueno, ustedes saben cómo es Colo-Colo. Colo-Colo es Chile, dicen.
1: Sí.
2: Así está Chile.
1: Bueno, hoy día vamos a disfrutar de un clásico junto.
2: Oye,
1: a Polo.
2: Sí, y esto es que es increíble lo que les voy a comentar, porque siempre cuando hago clase o me preguntan, oye, ¿cuál es tu película favorita? Siempre es muy difícil. Entonces yo nunca digo cuál es mi película favorita, ni tampoco dice, y bueno, entonces ¿cuál es tu director favorito? Tampoco podría, tengo varios directores.
3: ¿Tampoco dice esas cosas de Los Inestables?
2: No, en Los Inestables digo cualquier cosa.
3: Ah, ya.
2: Sí, una inestabilidad
3: miedo.
2: Absoluta, sí,
3: miedo.
2: Sí, no entretenido. Los jueves 11 de la noche ahí por Vivo Vivo TV y si no por YouTube, Los Inestables Podcast. Esta es mi película favorita.
1: No Dale. Te puedo creer.
2: Sí, es mi película favorita todas mis películas favoritas.
1: ¿Qué ingredientes tiene tu película favorita para que sea tu película favorita?
2: Por ejemplo.

0: Siempre el protagonista fuma mucho y yo empecé a fumar para imitarlo. Así de obsesionado me tuvo desde, yo diría desde los 11, 12 años.
1: ¿Ya?
0: Sí. Había un personaje, si no me equivoco, era el Lucho Ñeco en alguna teleserie de Canal 13, que imitaba a Humphrey Bogart. No me acuerdo, Matilde de Os Verde, estamos hablando de hace décadas atrás. Y así conocí a Humphrey Bogart. Y desde niño pude ver Casablanca, que es el de la película que vamos a conversar. Mira. Que para todos los que no la han visto o la quieren volver a disfrutar, está en HBO Max.
2: Ah,
0: sí.
1: ¿Y tú empezaste a fumar porque?
2: Creo que sabía.
1: Sí. ¿Tú empezaste a fumar porque querías que te pasara lo que le pasó a él? ¿Que encontrarse con un antiguo amor?
0: Era demasiado joven para tener un antiguo amor.
1: Ah, ya.
0: Pero me cautivó la. ¿Cómo decir? La actitud. Una actitud bien ambigua.
1: Claro.
0: Sí, porque no.
1: Como era neutro, cínico, una
0: sí,
1: cosa.
0: Pero romántico también.
1: Romántico. Es que tú eres romántico.
0: Soy romántico.
1: En el fondo.
0: Pero también soy cínico.
1: También eres cínico, pero en el fondo eres romántico.
0: Bueno. Como Douglas.
3: Comentario de los inestables.
1: Sí, completamente.
0: Oye, bueno, pero mira, esta película es fabulosa. Fue una película hecha por la Warner Bros, dirigida por Michael Curtiz, que es de Curtiz con Z, porque él es húngaro de origen. Llega a Estados Unidos en 1926, más o menos, y se convirtió en uno de los grandes directores de todos los tiempos del Hollywood dorado. Hizo más de 167 películas, pero es conocido básicamente por Casablanca. Para quien no ha visto Casablanca, ¿de qué se trata? Se trata que Francia ha sido ocupada por los nazis y cientos de miles de refugiados llegan a Marruecos, que es una colonia francesa, que obviamente está bajo la supervisión nazi y de la policía francesa. Y en Casablanca, en esta ciudad marroquí, Humphrey Bogart, como Rick, tiene un café. Y en este café, donde se juntan todos estos refugiados, llegan los nazis, también hay es un garito de juego. Y hasta este café llega un antiguo amor de Humphrey Bogart.
1: Ay, ¿qué?
0: Ilsa, que es Ingrid Bergman. Pero el problema es que este antiguo amor, que le rompió el corazón a Rick, que es el personaje de Humphrey Bogart, llega con su marido.
1: Sí.
0: Con Laszlo.
3: Laszlo.
0: Sí. Que es muy terrible esa historia porque...
3: Paul Henrich,
0: sí. Y es muy terrible porque Humphrey Bogart, que había luchado contra Franco en la Guerra Civil Española por el lado de los republicanos y había disfrutado de un París libre, sin los nazis, antes de que el mariscal Petén se convirtiese en un colaboracionista de Hitler durante la Francia ocupada, que es terrible eso también porque el mariscal Petén fue uno de los grandes héroes de la Primera Guerra Mundial. Entonces, eso es muy interesante la película, porque es una película que trabaja como elemento de propaganda para los aliados, a partir de ya 1942, ya había sido bombardeado Pearl Harbor, pero también una película romántica, es una película, se podría decir, como de espionaje, es una película que tiene una épica, es una película de refugiados, eso también, que también de migrantes. Entonces, hay muchos aspectos que la película se convirtió en un clásico, no instantáneamente, ganó los Oscar, pero no se convirtió en el clásico que hoy día todo el mundo cinéfilo adora y que, mira, a lo mejor no es la película más extraordinaria de la historia del cine, pero es mi película favorita. Siendo una película, para mí, una obra maestra. Está impresionantemente bien dirigida, emociona.
1: Y la banda sonora, además.
0: Ah, sí, por supuesto.
1: Claro, inmortal.
0: As Time Goes By, sí. Con Sam, que dice Humphrey Bogart, Rick, le dice que hay una melodía clásica para los enamorados, para Rick y Ilsa. Y Ilsa, cuando llega al café, le dice, oye, Sam, tócala. Y toca esta canción As Time Goes By. Y después de una noche que está Humphrey Bogart medio borracho, pasando las penas, le dice a Sam, por favor, tócala para mí. No, porque te va a hacer sufrir. Si ella pudo soportarlo, yo también. Y ahí, en ese momento, cuando empieza a tocarla Sam, que el actor nunca toca piano en realidad, en la vida real, digamos, no era pianista, ahí hay un flashback. Y que es cuando uno entiende por qué está este conflicto romántico de Humphrey Bogart. Y ahí uno sabe que vivieron en París momentos muy bellos, donde él dice, tú ibas de azul y los alemanes de gris. No, preciosa la película. Se me pone la piel de gallina.
1: ¿Has vivido un momento romántico como esos momentos
0: de París? He tenido un momento romántico y he tenido un momento de dolor romántico también, como le pasa al final de su estadía en París a Bogart. Ojalá que todo el mundo lo haya visto, porque voy a hacer un spoiler, así que él está esperando, se quedan en acuerdo. Rick le dice, ya, escapémonos de París y van a la estación de trenes. Y bueno, ahí no es spoiler.
1: La clásica.
0: Es impresionante. Es muy impresionante la película.
3: Y no es larga.
0: No, es breve. Es una película breve y tiene momentos, por ejemplo, cuando cantan la Marsellesa en el café de Rick en Casablanca. Sí. Ese momento es para llorar. Porque muy interesante. Porque están los refugiados, los franceses, españoles de todas partes del mundo que están refugiados en Casablanca y están en el café de Rick, y los alemanes están cantando una canción pro-nazi, digamos, y en algún momento Laszlo llega, entonces le pide a la banda que cante la Marsellesa, pero la banda del café de Rick no se manda solo, porque Rick de alguna manera es una república independiente dentro de Casablanca, entonces le piden autorización a Rick. Humphrey Bogart dice que sí y empiezan a cantar la Marsellesa. Y ahí es una cosa ultra interesante, porque la lucha entre los aliados, el mundo libre y los nazis, no es una en la trinchera, no es con un mortero, no es en los submarinos, es a través de lo que se denomina la batalla cultural. La película está llena de matices, es una película comercial, o sea, una película entretenida, a eso me refiero, una película que aspira al gran público, no una película críptica, pero que tiene tantas capas que uno va descifrando, y además que una película... está lejos del happy end.
3: Y se hizo en plena guerra.
0: En plena guerra, sí.
3: Eso es lo que a mí me sorprende, porque yo me pregunto ya, difícil hacer una película en esos tiempos. Claro que sí, pero se hicieron muchas. Muchas de propaganda también.
0: Por supuesto.
3: Había plata para eso. Y segundo, pero para que quede en el inconsciente como un clásico. ¿Cuántas películas buenas se deben haber hecho en esos años? Toda esa década, en la que vino después también, y esta es mucho más conocida.
0: Es que se convirtió en un clásico porque yo creo que primero la destacó la crítica francesa. La crítica francesa, de hecho, Alphaville, la película de Jean-Luc Godard, el personaje principal es como una paráfrasis de Humphrey Bogart.
1: ¿Y es verdad, Polo, que el guión se iba haciendo en la marcha?
0: Sí, es cierto. O sea,
1: ¿es
0: que lo
1: cierto?
0: En esa época Hollywood trabajaba a partir de un modelo productivo que se llama el Star System, que los estudios son dueños de sus actores, guionistas, directores de fotografía, iluminadores, etc. Y por eso es que los actores y actrices eran tan versátiles. Una semana tenían que trabajar en una película romántica, en otra de caballo y espada, y los directores también. Y por eso es que los actores y las actrices sabían bailar y cantar.
1: Claro.
0: Entonces, tenían que ser muy versátiles, muy dinámico. Entonces el modelo productivo era de todos los días, era una máquina de moler carne, no es como ahora.
1: No, porque se respeten los horarios, bla, bla, bla.
0: Por supuesto, claro. Y hay una cosa bien interesante. El año siguiente, el 43, se estrena Pasaje a Marsella y cuenta con un reparto, también de la Warner Bros., casi idéntico al de Casablanca. Está Humphrey Bogart, está Peter Lorre, está Claude Rains, que es el capitán de policía francés que está en Casablanca. Es fabuloso porque... Y también, obviamente, la dirige Michael Curtis. De hecho, en su tráiler promocional, Pasaje a Marsella, dice... El nuevo impacto de Warner Bros. Con Humphrey Bogart, la película que sucede al éxito de Casablanca. Sí, es maravilloso. Una época muy grande para Hollywood.
1: Había bastante dinero entonces para hacer este tipo de...
0: Sí, bueno, es que lo hace que Estados Unidos entendió rápidamente, desde la década del 20 y antes, que el entretenimiento, particularmente el cine, generaba muchos puestos de trabajo. Sí, o sea, por ejemplo, Michael Curtis en 1928 dirigió El Arca de Noé, y es una ultra superproducción que se da obviamente del diluvio. Tiene un relato paralelo entre la Primera Guerra Mundial y el diluvio. Y, da un pequeño detalle, fue una de las mayores catástrofes dentro del cine, porque Michael Curtis, que este director húngaro que llega a Hollywood en la década de los 20, no le avisa a los extras, y en vez de usar maquetas, tiró 2 millones de litros de agua, y hubo 3 extras que murieron ahogados. La protagonista sufrió muchísimo, y otro extra terminó amputado.
1: Pero qué bruto.
0: Sí, pero implacable, un director implacable. Y no le pasó nada. En esa época Hollywood y ni los sindicatos tenían fuerza, y se fue considerado un accidente laboral. Sí, impresionante. Y después siguió haciendo películas. Sí, era implacable. Para los fanáticos de Casablanca y que quieran conocer más sobre Michael Curtis, hay una película en Netflix, si no me equivoco, que se llama Curtis, precisamente, y que cuenta la historia de este director húngaro que llega a Hollywood.
1: Tanto que ver.
0: Sí, oye, es fabulosa. Es que yo siempre la veo. El miércoles yo hago clase en la biblioteca de Itacura, y precisamente estábamos analizando Casablanca. Es una película para analizar.
1: ¿Ganó 3 Oscar?
0: Sí, ganó, entre ellos, Mejor Director.
1: Mejor Director.
0: Sí, no, es...
1: Siempre nos quedará París.
0: Sí, por supuesto, siempre tendremos París. Y la frase final, este es el comienzo de una bella amistad. Sí, sí. Porque además todo el mundo quiere escapar de Casablanca, de eso se trata la película. Son refugiados que quieren escapar de Casablanca al mundo libre.
1: ¿Qué quiere que recordemos con quién hablamos? Por eso hace ese gesto.
0: ¿Y con quién hablamos?
1: Mr. Algarrobo Polo Muñoz.
0: Le gusta Algarrobo.
3: Oye, Polo Curtis, ¿tuviste Papillion?
0: Me encanta. Sí. Steve McQueen.
3: No. La última de Damien. El director.
0: Pero estás hablando de los presos que acaban de la cárcel.
3: No.
0: Entonces no es la misma. Babylon. Es que pensé que estás hablando de Papillon, la película de Steve McQueen, que escapan de la cárcel. ¿Sabéis qué? La agarré en un streaming y la vi un rato. Damien Chazelle. Sí.
3: Ya.
0: Que es, si no me equivoco, el director de La La Land. Exactamente.
3: ¿Por qué te pregunto eso? ¿La viste o no la viste?
0: Vi los primeros 20 minutos.
3: Ya, a mí, porque trata de recoger ese Hollywood o cómo se hacían estas películas de antes, con un Brad Pitt que era una estrella, pero que va en decadencia, y una Margot Robbie que, bueno, me la sufrí.
0: ¿Sí?
3: Sí, fue terrible. No pude, creo que no la terminé. Yo sé que hay muchos que personas que dicen denle una oportunidad porque me da lo mismo. Pero ¿sabes por qué te preguntaba? Porque igual refleja bien, creo yo, algo que decías tú recién, porque es como esta cosa que no era, era una máquina de salchicha esta cuestión.
0: Por supuesto.
3: Vamos sacando películas.
0: Y ahí, ya que mencionas.
1: ¿Cuánto se demoraban?
0: Se demora muchísimo menos que ahora. De hecho, es el término the movie of the week, la película de la semana. O sea, vamos sacando películas, porque solamente Casablanca no es tan cara en su producción, en su presupuesto. Y también hay una cosa que es fascinante, que es la influencia europea en el Hollywood dorado. Por ejemplo, Michael Curtis, pero también está Otto Preminger, Hitchcock, Charles Chaplin, Joseph von Sternberg, Elia Kazan. Hay un montón de directores europeos que llegaron a Hollywood por diferentes motivos. Ya sea escapando de sus países que están con hambruna, o de la persecución nazi. Billy Wilder, de la Comisión del Séptimo Año.
1: Mira, acá estoy viendo. Chaplin hizo unas 3 películas al mes en promedio.
0: Imagínate.
1: Rodó 35 películas cortas de 1 o 2 rollos en menos de 12 meses. Mira, porque al tiro se me vino la imagen de él que hacía así, así, así.
0: Por supuesto.
1: Fíjate la cantidad de películas que hacía al mes.
0: Por supuesto, porque hay un modelo productivo industrial. Aquí, para hacer una película, ¿cuánto se demora? ¿Tú qué tienes experiencia? ¿6 años? ¿4 años?
1: Con suerte.
0: O sea, si es que te ganaste los fondos.
1: Es terrible.
0: Por supuesto, es lo que hablamos. Es precisamente lo que hablamos.
3: En grabarla, ¿cuánto te demoráis?
1: Corta porque no hay plata. Entonces, ojalá sean un mes con suerte. Hay que rodar.
0: Pero conseguirse la plata. ¿Te acuerdas que la semana pasada o la antepasada hablamos de por qué los privados no se involucraban en la producción cinematográfica? Bueno, en Estados Unidos sí creen porque es un negocio. Es un negocio, pero para eso hay que estar constantemente poniéndole plata.
3: Claro, pero sí, no, pero bueno, yo porque mencionaba esta última película que me da lo mismo, es justamente porque en esa película se ve como montan, desmontan, como es interesante. Yo nunca lo había visto, empecé a entenderlo más o menos. Sí, y son películas, esa película trata del paso de las películas
0: mudas sonoras.
3: Sí.
0: Sí, eso, bueno, ahí quedó la hecatombe.
3: Quedó la hecatombe porque los tipos no sabían actuar.
0: No sabían hablar. No sabían hablar.
3: Actuaban de otra forma.
0: Bueno,
3: no quise ser tan.
1: Me gusta Cantando bajo la lluvia.
0: Exactamente.
1: ¿Querías decir eso?
0: Sí, quería decir.
1: ¡Ay!
0: Eso.
1: Sí, ¡hola, te robé!
0: Erraste la idea. Erraste la idea.
1: Es que esa era mi película favorita cuando chica.
3: Está muy conectado usted.
1: ¡Ay!
0: Intelectualmente.
1: Está es bien. Que Cantando bajo la lluvia habla de eso.
0: Por supuesto, eso trata la película.
1: Sí, porque sí. La doblan. Sí. ¿Por qué hablaba así?
0: Sí. Y Sunset Boulevard de Billy Wilder también se trata de eso. Norma Desmond, interpretada por Gloria Swanson.
1: ¿Qué película Cantando bajo la lluvia?
0: Es una ex estrella de cine mudo que está enclaustrada en su mansión y que nunca más pudo volver a Hollywood a actuar porque su voz, ella odiaba el sonido, odiaba el sonoro. Y eso se trata más o menos la película.
1: Claro, y Cantando bajo la lluvia es el paso del cine mudo al sonoro.
0: Claro.
1: Y está esta estrella de cine que habla pituga.
0: Habla pituga y claro. Que hay una actriz que la dobla.
1: La dobla.
0: Sí.
3: ¿Te gustó The Artist?
0: La odié. La odié. De hecho, ganó el Oscar. No, esa fue terrible.
3: ¿Tú no la viste realmente?
1: Ay, Dancing, Dancing.
3: The Artist.
1: Ay, sí, la vi.
0: Sí, no. No, yo la odié.
1: Es que esta para mí era, la veía 80 mil veces. ¿Sí? Singing in the Rain. ¡Ay! ¿Qué?
0: Que bueno, que después la parodian en La Naranja Mecánica.
1: La parodian en La Naranja Mecánica.
0: Sí.
1: El lado oscuro de esto.
0: Por supuesto. Bueno, otro clásico, otro clasicazo. Lo hace es que entre fines de los 30 hasta mediados de los 60, Hollywood fue una industria fabulosa.
1: Sí.
0: Fabulosa. Y como les decía, gran parte de su éxito fue la influencia europea. Directores europeos, directores de fotografía europeos, incluso artistas, actores y actrices europeos. Peter Lorre, Conrad Veidt, que es el nazi malo en Casablanca, fue el protagonista del Gabinete del Doctor Caligari, que es la película fundacional del expresionismo alemán.
1: Exactamente.
0: En la República de Weimar. No, mira... Es súper entretenido el cine. No, sí,
1: sí, es apasionante.
0: Sí, a mí yo podría... Bueno, me encanta. Sí, lo paso muy bien.
1: Es que deberíamos seguir hablando de más temas.
0: Pero
1: encuentro
0: yo siempre estaré...
3: Oye, Pueblo Bueno, y quien quiere aprender de tu sabiduría.
0: No, sí, apenas soy un aprendiz de mago. Saudade Films en Instagram. Se pueden comunicar conmigo, hago clases particulares de cine. Lo pasamos súper bien.
3: ¿Cuánto dura una clase particular tuya?
0: Dos horas cronológicas.
3: ¿Pero cómo se hace? Porque tenés que llegar con la película a vista, po. ¿O cómo?
0: No, no es necesario.
1: Uno como alumno.
3: No, empezando uno como alumno.
0: No es necesario.
3: ¿No hay tarea?
0: No, sí, por supuesto. Tareas no, sugerencias. Siempre es bueno ver las películas de las cuales uno va a aprender. Hago ciclos de repente 9 sesiones. Puede ser semana por medio. Son sesiones de 2 horas y yo voy a la casa de los alumnos.
1: Mira.
0: Sí, y proyecto, ahí llevo mi proyectora y vamos conversando. Y una cosa que es lo más interesante, porque uno puede hablar de las temáticas, de las épocas del cine, pero lo importante es aprender a mirar las películas, o sea, el lenguaje audiovisual, que es igual como descubrir el estilo de un pintor. Bueno, si uno ve un mate y dice, oye, ese es mate porque uno reconoce el trazo, bueno... Esa es la idea, poder reconocer el estilo visual de los directores y directoras para decir, sin tener que ver los créditos, ah, ese es Hitchcock, ah, ese es Spielberg.
1: Ese es Barton.
0: Claro,
1: típico.
0: Por supuesto.
1: Claro.
0: Es poder reconocer
1: claro, su mano.
0: A golpe de vista, pero para eso hay que aprender antes el lenguaje. Y el lenguaje, por ejemplo, ya lo hemos conversado, un primer plano es un acento. Mm. Y un plano panorámico, digamos en un western, pueden ser tres puntos suspensivos, porque va arrancando el bandido con la jovencita de la película, y lejos, después de que ya sale de cuadro, sale de, digamos, del marco de la pantalla, aparece el jovencito a caballo rápido. Pero uno no sabe si lo va a la va a pillar o no. Es un signo de interrogación, o tres puntos suspensivos.
1: Claro, la forma de contar,
0: sí,
1: la película.
0: Sí, por supuesto. O el fuera de cuadro. El fuera de cuadro es un gatillo a la imaginación, porque todo lo que ocurre, uno no lo está viendo.
1: O, por ejemplo, esas películas de Romer, que son que no pasa nada de todo, pero la rodilla de
0: la rodilla de Clara.
1: De Clara. Que no pasa nada, pero pasa todo.
0: Por supuesto.
1: Y esas películas también tienen lo suyo. Sí. A mí me quedó grabado eso, porque en el fondo era... todo tan lento, pero estaba pasando todo.
0: Eric Romer, un maestro.
1: Tan bien contado.
0: Sí, y la gracia de Eric Romer es que los argumentos de sus películas pasaban en vacaciones.
1: Exactamente. Sí, qué cosas que pasan en vacaciones.
0: Claro, eso es bueno, porque es un modo de vivir que no es el típico habitual, no es de lunes a viernes.
1: Claro.
0: Uno cuando está en vacaciones actúa de manera diferente, y él optaba para contar sus historias.
1: Que es maravilloso.
0: Sí, si el mundo... el cine es como un árbol muy frondoso donde sus ramas se van tocando. Por ejemplo, el expresionismo alemán, que dije el gabinete del doctor Caligari o M, de Fritz Lang, esa idea estilística de las sombras largas, de una realidad torcida, donde lo onírico y lo pesadillesco, eso después llega, de alguna manera, al film noir, a las películas de detective de los años 40. Y después lo toman otros cineastas. Hay como una... Sí. Es bien choro. Hay como una posta.
1: Se pasa la posta.
0: Una posta artística.
1: Iba a decir lo mismo, Polo.
0: ¿Viste?
1: Oye, por Dios.
0: Y eso que no he ido a mis clases.
1: Me imaginé la posta.
0: No.
1: Ah, vamos a ir a las clases. No, total.
0: Hoy los voy
1: total.
0: A invitar. No, ¿sabéis qué estuve pensando el otro día? Los debería invitar.
1: Es que encantado. Pero vamos, tomemos la clase.
3: En Algarrobo.
0: En Algarrobo les va a quedar va a estar un poco lejos. Sí,
3: es verdad.
1: ¿Y qué horario? Después de la radio.
0: Después de la radio, sí.
1: Encantado.
0: Yo vivo acá. Ya, o si no, yo voy a la casa de ustedes. Voy con mi proyectora.
1: Nos pone, oye, está buena esa.
0: ¿Para qué pruebe?
1: Se armó.
3: ¿Pero qué película vamos a ver?
0: Yo les llevo el...
3: Ah, tú decís.
0: Sí, por supuesto. Sí, tengo varios ciclos diferentes y ustedes eligen el ciclo.
1: Ah, no, pero mira, por favor, esto es un lujo. No
0: vengo a vender, vengo a regalar.
1: Esto es un lujo. ¿Se armó?
3: Dios mío.
1: ¿Qué ves?
0: Oye, pero en serio, no, es que de verdad van a aprender.
3: No, de todas maneras.
1: Me encanta.
0: En serio, de verdad. Es como abrir los ojos y decir, ay, sí, y así esta cuestión.
1: Completamente.
0: Sí, pero es que tú has trabajado en cine, entonces igual ya tenía una idea bien cierta.
1: Sí, Francesco ama el cine, o sea, es un...
3: Les voy a pedir un poco de calma, no se entusiasmen tanto.
0: Por favor, no pongas paño frío al entusiasmo.
1: Qué fobiedad más grande, Dios mío. Oye, tenemos que
3: despedirnos. De la radio,
1: estuvo ya, entretenido.
0: Después de la radio, si no te levantas temprano.
3: Vamos a tomar unas piscolas.
0: Pero pues, si voy con piscola.
1: Obvio, po. Por supuesto. Ponemos ahora, toda la comida, el aperitivo. Oye, ya, rico.
3: Por un placer. Oye, as always. Total.
0: Gracias por la invitación. Lo paso total. Fantástico.
1: Sí, muy entretenido. Sí. Nosotros también nos encanta.
3: ¿Cómo es Casablanca en inglés?
1: Casablanca.
3: Casablanca. Sí. Ah, sí, po. Casablanca. Era un imbécil porque no aprendí nada de lo que estábamos.
0: White House.
1: Oye, nos despedimos. Que tengan un tremendo fin de semana. Cuídense muchísimo. Y nos encontramos el martes porque el lunes es feriado. ¡Ah, qué maravilla!
3: ¿Verdad?
1: Que tengan un excelente fin de semana largo. Hasta el martes. Chao, chao.
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8: Esta es la hora en Universo.
10: 19 horas, 7 minutos.
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0: Esta es la hora en Universo.
4: 20 horas, un minuto.
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